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Yo el compromiso, y no estamos refiriendo y restringiendo el compromiso a lo político, lo asumo como intelectual, no exactamente como creador, porque creo que la creación es el terreno de la pura libertad. Yo no puedo comprometerme a escribir una novela justamente comprometida o política, con mensaje político. Pero sí me puedo comprometer, y debo hacerlo, estoy obligado a hacerlo, a firmar una solicitada, a clamar por los presos políticos, a rebelarme contra una injusticia, eso sí.

a 50 años del secuestro y desaparición de Haroldo Conti. El 5 de mayo de 1976 ocurría esa tragedia en un país que vivía una enorme tragedia. En este año 2026, a medio siglo, lo recordaremos. Este escritor, docente de escuelas primarias y secundarias, hombre de la cultura, su nombre hoy está en la ex ESMA, convertida en un lugar de memoria, arte y resistencia. Vamos a escuchar su voz, vamos a escuchar también hermosos testimonios, su hija, su hijo, y por supuesto canciones latinoamericanas en su homenaje. Amigas, amigos, comenzamos desde Radio Aijuna el programa Nunca Detendrán la Primavera. A 50 años del secuestro de Haroldo Conti, presente, ahora y siempre, y el recuerdo de los 30.000.

0: de Chacabuco es un poco hablar de mi infancia. Como tal, y en la distancia del tiempo, ha adquirido Chacabuco un relieve fantasmal para mí.
1: En casi todas mis novelas siempre hay algún personaje que tiene su origen o su fuente en Chacabuco. Para mí Chacabuco es aquel pueblito que relato, describo y en cierta medida recupero, aunque lo invento bastante, en la balada del Álamo Carolina.
0: La idea cuando yo escribo hablo de ese Chacabuco mío, no es exactamente el Chacabuco
1: que ahora existe acá a 200 kilómetros de Buenos Aires. Siento la permanente nostalgia por mi pueblo. En realidad empecé a escribir desde bastante, no joven, sino chico directamente. Escribí una serie de obras de teatro, humorísticas, por supuesto, ya que reconozco esa paternidad. Para mí es una especie de fatalidad, y lo digo sin hacer literatura. No me siento especialmente feliz cuando escribo, me cuesta escribir. Me cuesta bárbaramente. Yo creo que para mí es una sustitución de la aventura a veces. ¿Cómo no puedo viajar? ¿Cómo no puedo trepar una montaña? ¿Cómo no puedo navegar? Bueno, todo eso lo hago a través de la literatura. Inclusive alguna vez dije que hago una literatura de forastero. Ese hombre que se siente tironeado, por un lado por la patria chica, el pueblo, y por el otro lado, no tironeado, sino sometido y obligado a estar en Buenos Aires. Creo que inclusive también se puede hacer una literatura comprometida. Es decir, una literatura política, válida, perfectamente válida. Creo con Galeano que nuestra suprema obligación es hacer las cosas más bellas que las de los demás, sobre todo que lo que la puede hacer el adversario. Pero aún haciendo belleza creo que podemos hacer una literatura política. Pero lo político emergerá con naturalidad, no como una cosa impuesta. Si he vivido y mamado profundamente lo político, el drama político de mi país, de toda manera aún en esa soledad emergerá.
2: Novelista, maestro de escuela, profesor de latín, empleado de banco, piloto civil, navegante y guionista de cine. Nace el 25 de mayo de 1925 en Chacabuco, provincia de Buenos Aires. En 1947, luego de pasar por el Seminario Metropolitano Conciliar, ingresa en la Facultad de Filosofía y Letras de la Universidad de Buenos Aires, egresando en 1954. En 1952 trabaja como asistente de dirección en la película La bestia debe morir, con dirección de Román Vignoli Barreto y guión de Narciso Ibáñez Menta. En 1955 contrae matrimonio con Dora Campos y tendrán dos hijos, Alejandra y Marcelo. En 1956 recibe el premio teatral OLAT, Organización Latinoamericana de Teatro, para la obra Examinado. En 1960, su cuento La Causa obtiene una mención en la edición en español de la revista Life. Tiempo después, se recluye en El Tigre y comienza a fabricar su pequeño barco, El Alejandra. En 1962, su novela Sudeste obtiene el primer premio del concurso Fabril Editora y al año siguiente aparece en la lista de bestseller de la revista Primera Plana. Años después será llevada a la pantalla grande. En 1964 se publica su libro de cuentos Todos los veranos y en 1966 recibe el premio de la Universidad de Veracruz, México, por su novela Alrededor de la jaula. El Centro Editor de América Latina publica en 1967 su libro de relatos Con otra gente. En 1971, la novela En vida es publicada por el Centro Editor de América Latina, obteniendo el premio Premio Barral España. Ese año viaja a Cuba como jurado del concurso Casa de las Américas, hecho que se repetirá en 1974. En 1972 se une a Marta Skavac, quien será su compañera hasta su desaparición. En 1975, su novela Mascaró, el cazador americano, recibe el premio Casa de las Américas y posteriormente se publica su libro de cuentos La balada del álamo Carolina. A partir del mes de octubre, comienza a recibir avisos de que su nombre está incluido en una lista de agentes subversivos realizada por las Fuerzas Armadas. En el mes de febrero de 1976, nace su hijo Ernesto y en mayo es secuestrado por la dictadura militar en su departamento de la calle Fitzroy. Posteriormente a su desaparición, algunas de sus obras fueron llevadas al cine, como Crecer de golpe, La muerte de Sebastián Arache y su pobre entierro, y Los perfumes de la noche.

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No sé si me siento libre, pero he hecho un culto a la libertad. Por ejemplo, nunca he aceptado trabajos si no son trabajos solitarios, que no me coarten, que me dejen maniobrar libremente. He renunciado a muchas cosas por eso. He preferido un viaje, o mandarme a mudar, o una aventura, al dinero, o a tantos otros beneficios, la gloria, elogio, lo que sea. En ese sentido, no sé si eso es creer en la libertad, pero de todas maneras es practicarla, no creo que importe, creo. En fin, yo creo que a veces inclusive hay que sacrificar.

0: cala, la de uno y a veces la de los demás, desgraciadamente, por un bien social mayor. ¿Te das cuenta? Yo el compromiso, y no estamos refiriendo y restringiendo el compromiso a lo político, lo asumo como intelectual, no exactamente como creador, porque creo que la creación es el terreno de la pura libertad.
1: Mirá, lo que yo viví, digamos, comienzo de los 70, ¿no? Fue una experiencia que era casi familiar, fue la revista Crisis, ¿no? Mi viejo era muy habitué, o sea, íbamos a la redacción y bueno, estaba Galeano, estaba Aníbal Ford, el que subvencionaba la revista Crisis era Federico Vogelius, que era un hombre que había hecho fortuna, pero que era un hombre de izquierda, progresista, ¿no? Tanto es así que, bueno, él termina preso y una de sus hijas desaparecida, ¿no? Él tenía una gran casa quinta allá en Campo de Mayo, le allanan, le roban todo, bueno. Entonces, lo que yo conozco, de lo que yo viví, la gran experiencia periodística de él es sobre todo con la revista Crisis, ¿no? Él tiene una frase que es conocida, decía, podemos hacer una literatura donde lo político emerja, pero de forma natural, ¿no? Digamos. O sea, no es que, digamos, fue orgánicamente a trabajar la revista Crisis, se fue dando todo de una forma natural, ¿no? Digamos, lo literario, lo cultural, con lo político, ¿no? Porque si la revista Crisis, o sea, el trasfondo era obviamente, ni en esa época era político, ¿no? Todos tenían alguna actividad o militancia política, ¿no? Él siempre, de lo que yo recuerdo siendo chico, ¿no? Ya cuando vivíamos en San Telmo, allá en los años 60, él siempre tuvo una tendencia hacia la izquierda, ¿no? Hacia lo que era el socialismo. Pero como siempre digo, cuando él en el año, no sé, me acuerdo si fue en el 72, lo convocan como jurado del concurso de Casa de las Américas, su primer viaje a Cuba, ahí es el, digamos, el clic. Digamos, ahí ve lo que es la revolución, ve lo que es el socialismo de en directo, y ahí eso es lo que produce en él un gran impacto, ¿no? Que mira, es todo progresivo, todos vamos evolucionando, ¿no? Entonces él fue también, como me dijo una vez, me dijo ya en la última época que era muy brava, me dijo, y si uno se compromete cada vez más. Y él, digamos, él empezó en el Frente Cultural, o una de sus primeras tareas era el Frente Cultural, el FAS, el Frente Antiimperialista por el Socialismo. Él llegó a un grado ya alto de compromiso, como ya él venía recibiendo, ya de un año antes por lo menos, venía recibiendo amenazas, y incluso le ofrecen de llevarlo a la Embajada de Cuba. Él podría haber tenido un exilio cómodo, va, no cómodo, digamos, pero sí, al lado de lo que pasó, viste, podría haber, y bueno, no, él dijo, este es mi lugar de lucha, de combate, y de aquí no me muevo. Y bueno, él tomó medidas, bueno, hubo un tiempo, unos días que se fue a Chacabuco, medio que anduvo de un lado para otro, pero digamos, el intelectual es un blanco fijo, ¿no? Como se decía, como decía Mario Benedetti, es un blanco móvil, es un blanco fijo, era un blanco fácil. Y no, tenía muy en claro lo que podía pasar, ¿no? Hubo testimonio. Bueno, el testimonio más firme fue, en su momento, fue el de Diego Guanini. O sea, él sale de Vesubio y vuelve. Creo que es cuando vuelve, él vuelve a caer y ahí se pierde. Pero cuando él sale la primera vez, logra testimonio que lo vio al viejo. Lo vio en el Vesubio.
2: Lo vio en el Vesubio.
1: Claro, y después hay otros testimonios también, ¿no? Entonces, bueno, después lo trasladan, hay una versión que lo trasladan con Raimundo Gleiser, que eran compañeros, ¿no? El cineasta, bueno, un cineasta no solo conocido, sino que era del partido, era del PRT. Era del PRT, Raimundo. Y hay una versión, no sé si está corroborada, que los trasladan el mismo, era un día del padre, los trasladan a los dos y eso significaba la muerte, ¿no? A Raimundo y a papá, sí, los trasladan el mismo día. También desde García Márquez hasta Cortázar hubo pedidos. Sí. Bueno, por él y por todos, ¿no? Fue muy grande la campaña en el exterior. O sea, eso fue lo que ayudó también a que la dictadura retrocediera, ¿no? Pero por otro lado, él también tenía noticias en una carta, en la,

estamos en Nunca Detendrán la Primavera, como todos los sábados de 9 a 10 de la noche y los domingos al mediodía. Qué hermosas canciones. Recién pasaban Teresa Parodi con Luciana Juri haciendo La Lucha de Armando Tejada Gómez, y comenzamos el bloque con la peruana Chabuca Granda, Samba para no morir, cuya letra es de Hamlet Lima Quintana. Continuamos recordando a Haroldo Conti, vamos a seguir escuchando su voz, su obra, e invitaremos ahora a su hija Alejandra también nos contará sobre aquel día. Él fue secuestrado el 5 de mayo de 1976 en la calle Fitzroy, en la ciudad de Buenos Aires, capital federal de aquel momento. Y algo más, recordemos que los docentes detenidos desaparecidos, al no presentarse a sus escuelas, se los consideraba abandono de cargo. Durante el gobierno de Néstor y de Cristina esto se revirtió. La dictadura dejó 600 maestros y maestras desaparecidos. Se les ponía abandono de cargo, qué cruel. Continuaremos entonces recordando a Haroldo Conti, e insisto con esto, justo en esta semana donde desde el Poder Ejecutivo se quiere recortar en ese lugar que lleva el nombre Haroldo Conti, uno de sus más grandes centros culturales. Continuamos, amigas, amigos, memoria, verdad, justicia.

0: yo lo que recuerdo es que a la madrugada tuve un llamado y nos reunimos en la antigua revista Crisis, o sea, a la mañana, porque bueno, era una época muy difícil. Nosotros ya veníamos viendo, no en la, digamos, el nivel de crueldad y todo lo que se supo después. En ese momento, que es lo difícil de transmitir, no tenías idea del alcance, porque ahora hablamos de 30.000 desaparecidos y de un plan sistemático. Lo llevaron, ya estaba avisado él, esa es otra parte de la historia. Él no se quería ir a Cuba y no quería afilarse en ninguna embajada. Nuestro alcance llegaba a que, bueno, había amenazas, que él se tenía que refugiar en algún lugar, pedir asilo. Bueno, él tenía su manera de pensar con eso, no lo quiso hacer, pero pensabas que, bueno, que mira vos, te conformabas con eso, que iba a ser una detención y punto. Pues bueno, se iba a pedir como se pidió tantos años. Yo he juntado firmas, habíamos presentado cartas a Videla, entrevistado gente, se peleó bastante, ¿no? Pero no, fue una cosa muy, muy, muy terrible, porque fueron años de una búsqueda y un pedido, viste, incluso la hermana, Pocha, presentó cartas, habeas corpus, se hizo todo lo legal, ¿no? Hay algunos que dirán que, bueno, ¿cuánto tiempo? ¿Cómo no lo han podido remontar? ¿Viste? Pero a nivel afectivo es como que fuera hoy. Te remueve todo, ¿viste? Yo algunas veces he aclarado que no se habla por rencor. Digamos, el tema de la memoria en este país es un tema muy importante a todo nivel. Y que no es una revancha o una actitud, ¿viste? De querer acusar. O tener una venganza. No. El recuerdo es para construir un país. Y hay cosas que no se pueden olvidar. O sea, para mí es difícil porque yo estoy hablando, digamos, un poco del país y un poco también a nivel personal. O sea, a nivel personal, a mí lo que me sostiene es que en los libros y la obra de mi viejo siguen en el camino, y que no es una frase.
1: Haroldo Conti, en su condición, en este caso de educador, tiene facetas mucho más conocidas y que nos generan gratitud para siempre. Maestro o profesor de dos liceos. Y bueno, esta es una Argentina que no habla más de abandono de cargos, sino de desaparición forzada de personas. Había una escena muy desgarradora en la escuela pública argentina, que era que alguien desapareciera y administrativamente se trazaba una raya roja en su legajo y nadie preguntaba, no había sobre eso más que algún susurro de preocupación.
2: El Estado cumple con la tarea de reparar lo que ya resulta cada vez más inadmisible. Esa tarea de reparación empezó aquí mismo cuando Néstor Kirchner ordenó la retirada de la Marina de Guerra de este lugar, transformó este espacio en un espacio de memoria. Después le dimos el nombre de Haroldo Conti a este centro porque era un gran escritor argentino, un intelectual que reconocido en todo el mundo, alguien que había dejado todo por la militancia en un momento en que muchos argentinos entendieron que la prioridad era salir a enfrentar esa ominosa dictadura militar. Y bueno, para nosotros es una satisfacción enorme este acto, porque nos sentimos parte de este proceso político y de este gobierno que impulsa estas reivindicaciones, porque sabemos que todos los que reconocen la figura de Haroldo Conti se sienten hoy convocados.
3: Cuando yo me entero de lo del legajo y que figuraba como cesantía de abandono de tareas, es algo que me quedó pendiente y me hizo mal de nuevo. O sea, uno va como elaborando etapas. O sea, esta yo no la sabía, no la había tenido en cuenta. Si bien la parte docente yo la conocía. Así que me parece realmente...

que la desaparición era completa, completa. O sea, este elemento agrega uno más a cómo desaparecía la gente en toda su identidad. El docente ya directamente abandonó de tarea. Y lo más importante que yo rescato es que no lo están haciendo con Haroldo nada más.

0: mayo de 1976, mayo de 2026, a 50 años del secuestro y la desaparición de Haroldo Conti. Pasaba desde Venezuela la hermosísima voz de Cecilia Todd. Amigas, amigos, estamos en Nunca Detendrán la Primavera, Radio Comunitaria Aijuna 94.7, transmitiendo desde Bernal, Quilmes, en el sur del conurbano bonaerense. Como todos los sábados de 9 a 10 de la noche, los domingos al mediodía. Continuaremos escuchando la propia voz de Haroldo Conti. En esta oportunidad, el escritor leyendo un fragmento de su cuento Perdido. Y escucharemos también conceptos, la voz de su hija, muy pero muy emotivo. Cerraremos con una hermosísima canción de Violeta Parra y continuaremos recordando, como hacemos siempre, a tantos hombres, a tantas mujeres que han llevado bien en alto las banderas de la dignidad en nuestra patria grande.
1: Silbó una locomotora y el tío se alarmó. Falta todavía. Volvió a mirar el reloj y sorbió otro poco de Cinsano. Bueno, fui a la franco-inglesa y conseguí todo lo que quise. Le mostré el tarrito al tipo y me dijo, ¿cuánto quiere? Apenas lo miró, ¿te das cuenta? Dentro de un rato iba a desaparecer en la ventanilla de un vagón de segunda y no lo vería hasta dentro de 4 o 5 años. Había otros 5 antes de ahora. Su viejo desapareció hace un día y no lo vio más. ¿Qué tal todo aquello? Preguntó Oreste después de un rato. Todo aquello. Era un roce lastimero, un crepitar de años envejecidos, una pregunta hecha a sí mismo, un negro hoyo de sombra. Igual, los muchachos, siempre igual. Callaron otra vez. El tío hizo girar la copa y sorbió el último trago. ¿Qué hora es? 8:15. El tío sacó el reloj y lo observó inquieto. 10:00. ¿Vamos? Oreste duró un rato. Vamos. Estaban enganchando la locomotora. El tío recogió los paquetes y la valija y comenzó a caminar apresuradamente hasta el andén número 4. Parecía haberlo olvidado. Oreste trató de tomarle la valija y el tío lo miró con extrañeza. Está bien, muchacho, no te molestes. Dele saludo a las tías, a todos. Gracias, querido, gracias. Corrieron a lo largo del tren tropezando con los tipos de segunda que corrían a su vez como si la estación se les fuera a caer encima y metían por las ventanillas a los chicos o las valijas para conseguir asiento. El tío trepó a uno de los vagones cerca de la locomotora y al rato sacó la cabeza por una ventanilla. ¿Cuándo vas a ir por allá? Preguntó mirando más bien a la gente que se apiñaba sobre el andén. Apenas pueda. Tenés que ir. Eso es. ¿Cuándo dijiste? Cuando pueda. El tío se apartó un momento para acomodar la valija. Después se sentó en la punta del banco y permaneció en silencio. Se miraron una vez y el tío sonrió y dijo, Oreste. Él sonrió también desde muy lejos, al borde del andén. Sonó la campana y el tío asomó apresuradamente medio cuerpo por la ventanilla. Chau, querido, chau, dijo y lo besó en la mejilla como pudo. Trató de besarlo a su vez, pero ya se había sentado. El tren se sacudió de punta a punta. El tío agitó una mano y sonrió seguro. Oreste corrió un trecho a la par del tren. Corría y miraba al tío que sonreía satisfecho como aquellos hombres de la infancia. Luego el tren se embaló y Oreste levantó una mano que no encontró respuesta.
2: Yo no puedo comprometerme a escribir una novela justamente comprometida o política, con mensaje político. Pero sí me puedo comprometer, y debo hacerlo, estoy obligado a hacerlo, a firmar una solicitada, a clamar por los presos políticos, a rebelarme contra una injusticia, eso sí. Me han pasado tantas cosas y he padecido tantos abismos que me va quedando esa cosa, ¿no? En fin, yo siempre dije, o digo en un cuento inclusive, que la vida es una especie de borrador, que uno nunca termina de pasarla en limpio. Y yo descubro que mi vida sí es un perfecto borrador, así, bien borroneado, bien tachado, vuelto a reescribir, nunca completo, nunca terminado. Soy muy sentimental, las cosas me tocan muy a fondo, me hieren, me lastiman, y entonces me la paso suspirando. Pero creo que el verdadero amor está rodeado de tristeza, siempre lo dije, aunque no sé muy bien por qué. Es breve, es intenso, se mueve.
3: Coincido totalmente con sus ideas, porque él era una persona muy preocupada a nivel social. Uh-huh. Él, por ejemplo, no estaba en el rol de escritor cuando me contaron que iba por las librerías y a pedir firmas y apoyo por presos. Entonces, digamos, su cuestión social y su lucha siempre fue así. O sea, no estaba amparado porque, bueno, por el intelectual. O sea, ese intelectual vivía y sufría por las cuestiones del pueblo. Eso también te lo van transfiriendo, uh-huh. Porque yo también tengo muchas anécdotas de que él nos hacía poner la mirada en el otro, uh-huh. En el de afuera, en los problemas sociales. Lo que pasó con mi papá tiene, que yo siempre digo, ojalá hubiera sido solo con mi papá. O sea, lo que nos deja es esto. Es una frase, pero es un nunca más. Y bueno, realmente hay que tenerla presente. Te deja que vos no podías salir a la calle sin los documentos, no te podías juntar con más de 3 personas en una esquina. Todo lo que vivimos. Constantemente hay que reflotarlo en los aniversarios o como lo quieran utilizar. Muy importante no volver a pasar por una cuestión de esa envergadura. Y bueno, lamentablemente mi viejo es uno más.

mayo de 1976, mayo de 2026, a 50 años del secuestro y la desaparición de Haroldo Conti. Nos queda la parte final. Despacio comenzaremos a despedirnos. Saludos enormes para la gente que lleva adelante Radio Aijuna, radio comunitaria, sin fines de lucro. Y saludos para este grupo de amigas y amigos que nos acompaña en este programa que ya tiene 12 años de manera ininterrumpida en el aire. Abrazos enormes para Juana, Edwin, Rosemary, Leo, Checho, la gente de Wilde, de Espeleta, de Villa Domínico. Un abrazo de todo corazón para Homero. Abrazos enormes para Roberto Zipa, Isabel, Marce Verón, Lidia Graciela, Silvia Simoes, María Pilar Rojas, Clara Rosa, Fernando, que escucha desde Río Ceballos. Un abrazo enorme para Alejandro Navarrete, que escucha desde Pachuca, México. Y tantas y tantos amigos, Otilia, Gladys, muchas, muchas gracias por acompañar este humilde programa que también hacemos sin fines de lucro. Como siempre decimos, las enormes madres de Plaza de Mayo siguen alumbrándonos, siguen marcando el camino. En esta Argentina, donde seguimos levantando fuertemente las banderas de la educación pública, de la salud pública, de la justicia social, de los derechos conquistados. No olvidamos que desde los primeros días del año, Estados Unidos bombardeó

invadió Venezuela y secuestró a su presidente Maduro. Y estamos muy pendientes de lo que está ocurriendo en Bolivia, el pueblo defendiendo sus derechos y el gobierno reprimiendo. Un pueblo boliviano que no quiere que avasallen sus derechos. Amigas, amigos, la parte final, a 50 años del secuestro y desaparición de Haroldo Conti. Podrán cortar todas las flores, pero nunca detendrán la primavera. Muchísimas gracias, nos reencontraremos la semana que viene.

0: lo que ellos no lo soportan es la salida colectiva. Lo colectivo. Entonces los compañeros vuelven, de una u otra forma vuelven, a pesar del cerco mediático gigantesco que hay. O sea, no los pueden matar, ¿viste? Vuelven, aparecen debajo de las piedras, ¿viste? Porque yo veo que por todo lado, te digo, me llaman y me quieren ver y que le quieren poner el nombre y que quieren hacer un documental, han hecho obras de teatro, varias, historietas, ¿viste? Pero naturalmente, o sea, no hay nadie, no es que yo llame y digo, che, quiero que le pongan el nombre de mi viejo, no, nada que ver, jamás.
1: Sudeste. Primera novela de Conti, año 1962. Trabajó con el viejo casi hasta la primavera. Hacía 9 años que el viejo vivía en el Anguilas y 7 que procuraba vivir del Junco. En el 48 bajó desde el Romero, donde hasta entonces, desde el 34, se dedicaba a la manzana. En el 47 zozobró la Elvita, una chata frutera de 6 toneladas, y se ahogó el único hijo que había quedado con ellos. De manera que en el 48, ya demasiado viejo, bajó a Anguilas con el bote de la Elvita. Hizo 2 viajes, uno con las cosas y otro con la vieja y Urbano, el perro, y 2 o 3 gallinitas. Ocuparon una de las 3 chozas vacías, la más próxima a la desembocadura, en el punto donde empalma con el Anguilas ese arroyito ciego que muere un poco más allá. Y los que no conocen el paraje toman generalmente por la continuación del Anguilas. Él mismo se había confundido cuando bajó en el 48. La choza era de 2 piezas, o mejor, una sola pieza dividida por un tabique de barro. Con los años, el viejo le agregó 2 piezas más y una letrina ubicada al fondo. El tiempo uniformó el conjunto, haciendo de él una sola masa abultada y oscura, con 2 o 3 boquetes más oscuros todavía. La base era muy alta y bastante mal trabada, con algunos travesaños podridos. Poco a poco fue cediendo de un lado, el más débil, de manera que la choza se recostó blandamente en ese sentido. La angostura del arroyo en ese punto le impedía colocar un muelle. De todas maneras, resultaba dudoso que el viejo lo hubiese colocado. En su lugar, afirmó a la costa una escalera de sauce y amarró el bote de la Elvita a uno de los travesaños. Todo el mundo sabe que el junco, cuanto más se acorta, más crece. Cuando cortan muchos, y estos muchos cortan demasiado, la plaza se abarrota y nadie da gran cosa por un galpón repleto de juncos. No existe nada más maldito ni miserable. Y por desgracia, en estas islas parece vivir gente que no sabe hacer otra cosa. El anteaño había sucedido algo por el estilo, de manera que al año siguiente, el pasado, nadie cortó junco, al menos nadie intentó venderlo. Tampoco cortó el viejo y casi muere de hambre, pero resistió con dignidad, alimentándose la mayor parte de esos días con bagres o en el invierno con el pejerrey, al que él llamaba laterino o laterina, y que después de todo es un bocado de reyes. De manera que

0: El año siguiente, este último, del viejo, el junco repuntó un poco. No bien comenzó el corte, apareció el boga y estuvieron trabajando juntos hasta ahora, al borde de la primavera. En el año muerto, es decir, el anterior, el viejo había terminado de construir un refugio de sauce y paja que había comenzado 3 años antes, cuando murió el urbano. Era muy bajo y sin paredes, ubicado en una elevación del terreno, junto con un ceibo solitario. El viejo cavó el piso hasta una profundidad de 1.5 metros y armó una especie de fogón en una de las esquinas. Se metían allí al mediodía o cuando se desataba el mal tiempo. Comían un pedazo de tocino con galleta y tomaban mate. Algunas veces el boga asaba los bagres que se habían enganchado en la línea, aunque prefería volver con ellos a la casa. Después dormían un rato. El viejo dormía sentado, apoyando la cabeza en las rodillas y los brazos rodeando las piernas. Ni el viejo ni el boga hablaban nunca más de lo necesario, aunque se entendían a las mil maravillas. Los dos se internaban al amanecer en aquella soledad verde y rumorosa que se contorneaba blandamente a cada ráfaga de viento. Cada uno se abría camino por su lado, con los pies metidos en el agua. A veces el agua pasaba de las rodillas, pero ellos parecían insensibles a todo eso. Detrás de la barrera verde, hacia el río abierto, oían el murmullo del agua rodando incansable sobre el banco, el alarido lejano y lastimero de algún carao, el estrépito sofocado de alguna lancha, todavía más lejos, las pulsaciones acompasadas, el motor diésel de los areneros navegando por el canal, el hervor de las nubes de los Gloster que atravesaban el cielo de un salto, perseguidos por su propio ruido. El viejo era muy hábil, a pesar de la edad. Recogía los juncos extendidos para secar en lo más alto, en torno del refugio, con una rapidez increíble y hasta con cierta elegancia. Los recogía de un manotazo y con el mismo envío los sacudía y los gavillaba, atando cada gavilla con un junco en el final del movimiento. El boga no era tan hábil ni parecía tan reconcentrado en un asunto que no justificaba un arte. Más bien, se aburría un poco, aunque poseía una paciencia, o mejor, una indiferencia inagotable. De todo esto, lo que más le placía era contemplar desde el refugio la alfombra de junco que habían desplegado pacientemente entre él y el viejo y que ahora brillaba oscuramente al sol, dando aquel paraje desolado el aspecto de una isla tropical.
1: Dice Haroldo Conti: contá la historia de la gente como si cantaras en medio del camino. Despojate de toda pretensión y cantá. Simplemente cantá con todo tu corazón. Que nadie recuerde tu nombre, sino esa bella y sencilla historia.

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Hola, bienvenidas y bienvenidos. Tras la disolución de Pescado Rabioso y de grabar Artaud como solista, Luis Alberto Spinetta fundó Invisible. Lo acompañaron quienes fueran la base rítmica de Papos Blues, Manchi Rufino en bajo y Héctor Pomo Lorenzo en batería. La idea de Luis era la de conformar un proyecto colectivo en el cual estuviera equilibrada la presencia de sus integrantes. Hoy, en Luz para Mundos Remotos, el disco Invisible que el grupo homónimo publicó en 1974.

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1: Hoy, el disco invisible que el grupo homónimo publicó en 1974.

Y ahora un intervalo con música un poco rara para los muchachos.

Musicalmente, Spinetta también buscó diferenciarse tanto de Pescado Rabioso como del sonido de la época. Así evitaron la distorsión y sonar como un trío de rock, como Box Day o Manal. La primera presentación de Invisible tuvo lugar en el Teatro Astral en noviembre de 1973. Luego siguió un ciclo en el mismo escenario, una gira veraniega y nuevas presentaciones en marzo. Pocos meses después, editan el primer simple, con Elementales Leches y Estado de Coma.

y nos prestaron una quinta en General Rodríguez, que es casi llegando a Luján, como a 70 kilómetros de Capital Federal. Y ahí nos íbamos de lunes a viernes los tres solos, sin ayudantes, sin mujeres, sin nada.

los tres solos. Y eso determinó que, aparte de invierno, ¿viste? O sea que había una chimenea y había que juntar leña a la tarde, ¿viste? Para la casa quinta esta tenía como una hectárea, era bastante grande y estaba bastante aislada, así que a la noche, imagínate, cualquier ruidito que escuchábamos nos intranquilizaba. Y tocábamos todo el día, y cuando parábamos de tocar, llegaba el momento de cocinar, y después de comer, dormíamos con las camas una al lado de la otra, como si fuera una especie de convivencia así, no sé, tipo comunidad. Pero éramos solamente tres, así que hablábamos mucho, nos conocimos mucho, y eso determinó que la relación se hiciera tan fuerte que después, cuando volvíamos de ese lugar, ponerle el fin de semana, a la hora ya estábamos buscándonos, ya estábamos en la casa de uno o de otro, porque era como que no sabíamos estar solos después de eso. Y eso para mí influyó en la música, es decir, esa relación tuvo que ver con lo que fue la música en Invisible.

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1: Hoy, el disco invisible que el grupo homónimo publicó en 1974. En 1974 lanzaron su primer álbum con 6 canciones más un simple anexo de 2 temas: La llave del mandala y Lo que nos ocupa es esa abuela, la conciencia que regula el mundo. La duración física del vinilo no era suficiente para la obra del grupo. En la presentación original, el sobre interior incluía las letras acompañadas por dibujos del artista holandés Maurits Cornelis Escher.

0: invisible no se repitió más, ¿no? El cine invisible se repitió, mejor dicho, y vaya que se repitió en Vélez en el 2009. Cuando digo vaya que se repitió es porque no lo digo yo, lo dijo toda la prensa especializada en su momento, que Invisible fue el punto más alto. Ahora, ¿por qué lo fue? Porque se rescató eso de vuelta. Porque me acuerdo que nos juntamos para ensayar y en un primer momento hubo así como una cosa medio de, ¿viste? Estábamos medio tensos. Al ratito se aflojó esa tensión y volvieron a aparecer los viejos códigos y qué sé yo, y ya fue Invisible de nuevo. Y cuando llegó el momento de tocar, estaba ahí, la gente no podía creer, decía, parece que no se separaron.
1: Invisible se recluyó cada vez más en sus ensayos y abandonó las presentaciones en lugares chicos. Solo aparecían en grandes teatros o estadios, nunca en festivales.
2: Tras un largo silencio, anticiparon su segundo disco, Durazno Sangrando, en el Teatro Coliseo en noviembre de 1975.

0: Una versión de Amor de Primavera, el tema de Tanguito, fue casi la única señal de vida de Invisible hasta el tercer y último disco, El Jardín de los Presentes.
1: En 1976, Invisible abandonó el formato de trío con la incorporación del guitarrista Tomás Gubitsch. Esta última etapa los acercó más hacia el tango rock, incluso con la participación como invitado del bandoneonista Rodolfo Mederos. La presentación de El Jardín de los Presentes sirvió prácticamente como despedida, con dos shows en el Estadio Luna Park en agosto y en diciembre de 1976. A principios de 1977, cuando la banda se encontraba en el momento de mayor popularidad, anuncian su disolución.
2: Por el lado de la música, indudablemente Spinetta, si existieron genios, él era un genio, eso lo digo yo, con conocimiento de causa, porque toqué muchos años con Spinetta y grabé muchos discos, grabé como 9 discos con él y toqué 8 años en vivo si juntamos la parte de Invisible más la parte del solista y demás. Y realmente no me voy a poner a detallarlo, pero hay 1000 situaciones en las cuales yo podría decir, bueno, lo que hacía él era totalmente diferente, ¿no? Y bueno, esa es la categoría del genio, cuando un tipo transita por caminos que no son los habituales, pero no porque se los impone, sino porque naturalmente era así en él, ¿entendés?
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1: Hoy, el disco Invisible que el grupo homónimo publicó en 1974.

0: Entre 1974 y 1976, Invisible grabó tres discos que conforman un corpus musical extraordinario. Músicas complejas y letras influenciadas por el surrealismo y los simbolistas franceses caracterizaban esta primera etapa del grupo, en que Spinetta exhibe una creatividad expansiva. Spinetta ya había dejado atrás su etapa de exploración bluesera y estaba escribiendo su propio manual de estilo, que lo convertiría en uno de los guitarristas más personales del rock. Invisible fue una tormenta de pura invención.
1: Eso fue una cosa que surgió de Luis Alberto, lo de firmar como Invisible. Fue como una especie de arranque quijotesco de parte de él, porque él quería mimetizarse con la banda, no quería que su nombre sobresaliera del resto, lo cual era una tarea casi imposible desde el principio, porque él ya tenía un lugar ganado en la música, inclusive desde el principio, ya cuando aparece con Almendra, el nombre de Spinetta era como que tenía un peso mayor que el resto, ¿viste? No reconocer eso es bobo, y lo mismo en Pescado. Y en Invisible él, por alguna razón, quería ser uno más, entonces, pero evidentemente nunca hubo una cuestión así.

componerle a la par de él o hacer todo juntos, porque no era así. Los temas claramente son de Spinetta, excepto dos o tres cosas que pudimos haber aportado en lo individual, ¿viste? El resto era todo de él.

0: Para el texto del presente programa consultamos la página rock.com.ar y el blog Cabeza de Mug. Hoy, en Luz para Mundos Remotos, el disco Invisible que el grupo homónimo publicó en 1974.
1: Los audios escuchados a lo largo del programa pertenecen a Machi Rufino y fueron tomados de dos

0: texto entrevistas, una que le hizo Luciano Lazzarini en 2014 para el programa Intervista, la otra realizada por César Versailles en octubre de 2023.
1: Formaron parte del grupo en este disco Luis Alberto Spinetta en guitarra y voz, Machi Rufino en bajo y voz y Pomo Lorenzo en batería. Dedicamos el programa a la Cucucita. Chau.

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0: La maldita.
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Al comienzo del barroco español, durante el reinado de Felipe II, en julio de 1583, un decreto de los alcaldes de Casa y Corte de Madrid prohibía bailar la zarabanda bajo pena de 200 azotes y 6 años remando en galeras. 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

octubre de 1766, el Tribunal de la Inquisición en lo que sería luego México, emitió un edicto público ordenando que nadie cantara ni bailara el chuchumbé bajo pena de excomunión y castigo ejemplar. Unas décadas después, en 1807, un bando del gobernador de Montevideo, Francisco Javier de Lío, resuelve prohibir los bailes, tangos y candombes de los africanos y sus descendientes. Después, en 1913, Giuseppe Sarto, que fue el Papa Pío X, prohibió explícitamente que se bailara el tango en ambientes católicos y en eventos eclesiásticos. Lo consideraba una danza procaz e impura. Por mover la cintura. Es...

En Puerto Rico, en 1995, se presentó la Ley 112 que permitía incautar casetes de reggaetón. La Operación Centinela, que se llamaba, afectó directamente al género urbano y a productores como Playero, DJ Nelson y DJ Negro. La policía hacía redadas en tiendas de discos. Se argumentaba que el género y la danza que lo acompañaba eran vulgares por su contenido sexual. Pero ahora se baila en todo el mundo, sin el más mínimo disimulo. Así que, a mover ese...

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Y es que otra vez nos hundimos como barco de inmigrante. 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

0: ¿Cómo andan? Bienvenidos, bienvenidas a este nuevo episodio de Por la Otra Vereda. No sé si está bien llamar episodio al programa, pero me gusta la palabra.
1: Episodio.
0: Me gusta decir episodio. Me parece que corresponde más a los podcasts. Pero va por ahí. Bueno, ¿cómo andan todos y todas en este día? Sigue el preinvierno bastante neblinoso y gris en estos días por aquí, así que vamos a tratar de ponerle onda al programa para llegar con un poquito de sol a través de la cultura. Hoy les vamos a contar cuál es la consigna en un ratito, pero primero le pido a los compañeros que saluden y que nos cuenten por dónde vamos a ir.
2: Bueno, yo acá tengo una doble voz, que es la mía y la de Richard, que hoy faltó porque está con un poco de tos. Así que bueno, yo voy a leer un texto mío que se llama El origen y el origen 2, que tiene que ver con la consigna, y voy a leer la investigación de Richard acerca de Carlos Gardel.
0: ¡Epa! A Richard lo vamos a hacer trabajar el doble la semana que viene. Sí. Ya se lo vamos avisando.
1: Y le pagamos la mitad.
0: Obviamente. Así que Richard, que estás escuchando, agarrá lápiz y papel y ponete a laburar.
1: Sí, y empieza a ahorrar, porque la semana que viene va a tener una plata.
0: Y Marcelo Vilesker, ¿a quién tenemos hoy en el programa entrevistando?
1: Hoy tenemos una genia del periodismo y de la escritura. Uh-huh. Una maestra. Vamos a hacer una adivinanza, a ver si adivina. No vamos a decir. Una maestra de nosotros tres también.
0: Exacto, una maestra, sí, hace talleres de escritura.
1: Hace talleres de escritura, se llama Sandra Russo.
0: Exactamente. Es una gran maestra que acompaña mucho el proceso de cada quien en su trabajo de escritura, ¿no es cierto? Y ustedes dos encima han publicado con ella, así que ha dado sus frutos ese espacio.
1: Sería yo gracias a ella.
0: Exactamente.
2: Sí, yo también.
1: Sí. Algo tuve que ver, pero si no fuera por Sandra, no sé si lo hubiera animado.
2: Claro. No, yo tampoco. Jamás, nunca se me hubiera ocurrido. Excepto que ella vino y me dijo, tenés que publicar.
1: Sí, la verdad que sí. La queremos mucho.
0: La queremos mucho y nos gusta mucho. Es un lujo para nosotros tenerla hoy acá. Les contamos, mientras tanto, que nos pueden dejar mensajes, incluso preguntándole a Sandra Russo lo que les parezca, al 11-51-75-60-40. 11-51-75-60-40. La consigna del día surgió luego del programa pasado porque vieron lo que sucedió con Fito Páez en el recital, donde hubo buenos silbidos, porque parte del público no pudo sostener y escuchar la propuesta de novela que hacía Fito inaugurando ese álbum con artistas y demás. Y bueno, a partir de ahí charlamos y nos parecía que era bueno reflexionar sobre el artista y su época, qué lugar ocupa entre nosotros los artistas, así que por ahí vamos a andar. Les cuento además rápidamente, antes de arrancar con el programa, que este sábado no, sino el próximo, agenden, en La Moreno va a estar nada menos que el Chango Espasiuk. También contarles que tenemos próximamente nuevos anunciantes, ojo, y que si quieren ustedes anunciar su emprendimiento, lo que vienen haciendo, pueden hacerlo. Ahora Marcela nos puede decir a dónde se tienen que comunicar para eso.
2: Se comunican al teléfono 11-6288-5491 y nos cuentan qué es lo que quieren hacer.
0: Exacto, nos gusta que estén presentes, no solo nos ayudan, sino que nos parece importante que aquí vecinos y vecinas de Bernal, que hacen su trabajo, que tienen sus desarrollos, puedan anunciarlos con nosotros en el programa. Arrancamos entonces con Por la Otra Vereda.

Bueno, vamos entonces a pensar un poquito acerca del artista, del arte. A mí me gusta pensar el arte como un misterio. ¿Qué quiero decir con eso? Que cuando veo una obra...

libro o me enfrento a un artista plástico, no quiero que me develen el origen, no quiero que me cuenten el truco, no quiero saber el mecanismo. Después sí, por supuesto, pero en principio quiero disfrutar, quiero estar ahí presente. Soy de esas espectadoras que se creen todo lo que le están contando y cuando me alejo veo en realidad qué sucede. Eso es lo primero que me pasa con los artistas, con el arte, con la literatura fundamentalmente y con el cine, que son las disciplinas que más me gustan. Y en relación a la literatura, lo que me resulta más misterioso, quizás porque es más alejado, tiene que ver con la poesía. Mi poeta preferido es Juan Gelman, un poeta argentino que todos deben conocer. Para mí hizo cosas sublimes con la palabra. Una vez le preguntaron a Juan Gelman, un periodista, cómo era que las palabras que usamos todos, aún los peores seres de esta tierra, los asesinos, por ejemplo, le permiten hacer poesía con eso. ¿Cómo es que lo lograba? Y él dice, bueno, el problema no es la palabra. La palabra es como el aire, es de todos. Lo que importa es el tono, el conjunto del que forma parte, a dónde va esa palabra, en compañía de quién. Y parece que es así porque hay algo que los artistas logran hacer con las cosas que todos tenemos para ponerle belleza aún donde no la hay. El artista tiene como la posibilidad de unir, de establecer nexos entre cosas que para el resto de las mortales resultan improbables que estén juntas, o de mirar la realidad, lo concreto, de un modo muy distinto, y no solo de mirarla de ese modo, sino de creer en eso que están viendo. Cuando un gesto se transforma en un arco iris para un poeta, una sombra en una amenaza, los ojos cambian de lugar en un cuadro de Picasso, se trastocan los hechos de la realidad. Todo ese orden que se subvierte, descubren y nos descubren en un nuevo sentido. La imagen que a mí me aparece cuando pienso en los artistas es de aquellos que pueden como romper esa piedra que a veces tapa una visión distinta de la realidad para nosotros. Por eso el artista, y esto se ha dicho mucho, es un portavoz de otros diversos que los puede expresar. Es alguien que en su lenguaje encontró un modo de sintonizar y de decir lo que es de todos. De expresarnos al punto, ¿vieron que cuando uno lee algo, por ejemplo, y dice, uy, eso lo pensé siempre pero no me di cuenta que era así? O cuando no sabía que me podía emocionar de esta manera. Porque expresa algo que todavía no fue simbolizado por nosotros, y entonces el arte se convierte en ese sentido en un soporte simbólico de la época, de la época en la que estamos, ¿no? Y acudimos al arte para entender eso de la realidad y también para exorcizarla. Porque bueno, lo sepamos o no, todos necesitamos un poco de esa experiencia estética, de esa belleza, para no sucumbir al peso de la realidad. Un peso que a veces es como un elefante en la cabeza, ¿no? No importa hoy qué es la belleza, si hay un canon, si hay un pensamiento hegemónico, hoy la discusión es otra. Lo que importa es que eso que pueden los artistas no es solo que nos expresan y hablan de nosotros, sino que muchas veces son capaces de adelantarse a su época, de expresar cosas que nos resultan ajenas, y por eso también a veces ligan con mucho rechazo. Y se dinamitan algunos puentes entre el artista y su público. Pienso en Piazzolla, por ejemplo. La discusión eterna que si era no era tango le impidió a muchos disfrutarlo en aquel momento. Después tuvo su lugar, pero se anticipó. Pero además, porque el artista no está en el aire, está en una sociedad, y publicar, construir, hacer cine, difundir lo que hace, requiere siempre de otras voluntades, que dialogan necesariamente con su propuesta, con sus ideas, y que entran en tensión. Siempre el artista está también en relación al poder, al capital, al Estado. Y también está en relación con la capacidad que tenemos nosotros, las personas, de entregarnos a esa obra de arte, de suspender por un rato el sentido común, de embarcarnos en una metáfora, en un sonido, en una imagen que es distinta. Es cierto que en nuestra época hay mucho dispositivo que está destinado a que consumamos cosas rápidamente, que sean fáciles de digerir, que no necesiten de un movimiento nuestro. Es un poco atenta contra la posibilidad de saltar el cerco, ¿no? De entregarse. ¿Vieron que eso pasa siempre en el

cine, por ejemplo, cuando algunos van al cine y dicen, uy, qué lenta la película. ¿Y lenta en relación a qué? A lo que consumimos habitualmente. Eso es lo que pasa. Entonces, siempre hay cosas que le exigimos las personas a los artistas en función de las posiciones que tomamos, de lo que necesitamos, de cuánto podemos subvertir el orden de las cosas, cuánto nos animamos a eso o preferimos ir hacia lo seguro. Incluso también en relación a lo político. Hay ahí una controversia muy desplegada si el artista tiene que expresar lo político o no. Hace poco se armó un lío bárbaro en el Festival de Cine de Berlín con Wim Wenders, un gran director de cine, que frente a una pregunta que le hacían en relación al apoyo del gobierno alemán a Israel por lo de Gaza, él dijo, realmente el arte no puede entrar en el terreno de la política. Sorprendió mucho, generó mucho revuelo en colegas, en actores, y uno no sabe, en verdad, si es lo que piensa o fue parte de su presión, de la presión que sufrió, digamos, porque su cine dice otra cosa. Su cine es claramente político. Los artistas, en definitiva, nos acompañan siempre, en contextos difíciles, en momentos de largo silencio, como fue la dictadura en nuestro país, o frente a gobiernos que tratan de callar voces. Hay variados ejemplos de eso. Pensemos en las dictaduras, por ejemplo, la obra de Marta Minujín, El Partenón del libro, no sé si lo recuerdan, que se presentó en el 83, recién con la apertura democrática, ese Partenón construido con libros que habían sido prohibidos, 30.000 libros. O la situación reciente de Dolores Reyes, que fue denunciado el ministro de Educación por difundir una novela, en verdad, que se suponía que tenía imágenes sexuales. Fruto del absoluto desconocimiento e ignorancia, ni siquiera parecía un tema ideológico. Y frente a eso, muchos artistas se subieron al Teatro Picadero a leer en muchas voces de un modo coral la novela. Nada menos que en el Picadero, ¿no? Lugar de resistencia en la época de teatro abierto. Así que bueno, el arte tiene un lugar muy importante en nuestra época, en nuestra vida, y cada uno encontrará en qué rincón lo ubica en la suya. Pero entonces, bueno, ¿para qué sirve el arte? Si uno tuviera que sintetizar y ya para terminar, yo lo respondería con una anécdota. En Montevideo hay un librero que se llama Jorge Artola, que se hizo famoso porque hacía circular sus libros y se los prestaba a la gente que estaba en situación de calle. Entonces un día un cliente habitual se acercó a un hombre que estaba en esa situación leyendo al sol en una plaza y le dijo, ¿qué lees? Él le contestó, dijo, ¿y quién te da estos libros? El flaco de la librería, dijo el señor. Y tratando de desnaturalizar esa escena, le preguntó, ¿y para qué lees? Y el señor le dijo, es mi momento de dignidad. La verdad que es una gran respuesta.

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1: Bueno, hoy vamos a entrevistar a una amiga, maestra, periodista y escritora muy querida por nosotros, Sandra Russo. Sandra, ¿estás ahí?
2: Sí, y madre y argentina.
1: Madre y argentina.
3: Hola Sandra, te saluda Claudia.
4: Hola Sandra, te
2: ¿cómo
4: saluda
2: te va Claudia? ¿Cómo le va Marcelo? Bien. ¿Cómo le va a
3: Marcela?
2: Ay, ¿cómo se llama
3: Richard,
2: el marido
3: Richard,
2: de Marcela?
3: Richard,
1: que hoy está enfermito, que no vino.
2: Hoy ¿cómo
1: no
2: estás, tanto. Richard?
3: Richard no está, así que contesto yo. Está bien. Está bien, pero con un poquito de tos. Te está escuchando igual desde casa. No bueno. Se está escuchando.
2: Bueno, entonces me escucho, le digo un saludo.
1: Bueno, Sandra es una periodista que tiene un programa de radio que va todos los jueves de 20 a 22 por la M530, Radio de las Madres. Y también es una escritora. Escribió varios libros, escribió ensayos. Los más conocidos, escribió el libro sobre Cristina, sobre el libro sobre la Cámpora.
3: Milagro, Sala.
1: El libro sobre Milagro Sala y la Tupac Amaru. Y por otro lado, escribió libros de cuentos cortos, 20 cuentos cortos, creo que lo tengo acá. 22
2: cuentos 22. cortos.

0: Los ligeros,
1: juntando,
0: lo femenino.
1: Cortos y ligeros, lo femenino. Entonces, bueno.
0: Sí, nosotros, saber... no, en verdad, lo que Sandra le hemos contado, pero queríamos hoy charlar con Sandra más en relación a su perfil de escritora de ficción, porque sí. Nos parece una gran escritora, nosotros aprendemos mucho y nos gusta mucho leerla, pero además, antes de darle la palabra a Sandra y arrancar, yo quiero destacar una cosa, porque me parece que hoy, desde su histórico lugar en el periodismo, Sandra ocupa es una referente, es una voz de una mujer periodista que con mucha lucidez todos los días, dice cosas que nosotros necesitamos escuchar, analiza lúcidamente la realidad, es una mirada crítica y nos representa en ese sentido y necesitamos mucho de esas cosas, así que me parecía importante, perdón Sandra por hacerlo delante tuyo, quería hacerlo en la presentación, pero bueno, me parecía necesario decirlo, así que todo tuyo Marcelo, inicia el reportaje nomás.
1: Sí, me quedé pensando lo que en la editorial, no sé si Sandra la escuchó, creo que no, que vos decías sobre Juan Gelman, que él decía que el arte hace ver a los demás cosas que después uno se da cuenta que las tenía dentro. Bueno, a mí me pasa eso con Sandra, que a veces lo escucho en sus editoriales, en la radio, y digo, sí, eso es lo que yo pienso.
0: Exacto.
1: Está bien, me cierro. Bueno, Sandra, en tu rol de periodista y de escritora, yo te quería preguntar si la narración te sirve como un escape de la realidad que es tan potente y tan fuerte y tan desagradable también.
2: Sí. Obvio. Obvio, yo creo que puedo hacer el programa diario y seguir andando por la narrativa, por los talleres, por las lecturas, por todo lo que está vivo y que no, con eso no pueden meterse, digamos, ¿no? No se pueden meter con lo que todavía, por lo menos, van hacia un proyecto donde tampoco vamos a poder decidir qué leemos, pero por el momento la narrativa a mí me sirve. Bueno, de hecho ayer me avisaron en junio, mediados de fines de junio sale mi nueva novelita. Es una novela corta, que se llama Nena, y que la escribí por teléfono, mira vos. Un año escribiendo por teléfono, no, bueno, estoy chapa a mi manera, ¿no? Porque escribí una novela por teléfono, pero sí, una cosa me sirve de la realidad está muy asfixiante, la interna está muy asfixiante y todo está muy asfixiante, entonces, bueno, por lo menos en la imaginación, en la narrativa, son momentos donde uno, no es que se escape, porque todo lo que tiene que ver con la narrativa también existe igual que la política, pero bueno, en general no le damos prioridad a esa parte nuestra y yo creo que hay que mantener una parte creativa activa porque si no, nos llevan puestos, ¿no?
1: Claro, y sobre todo en esta época que todo tiene que ser rápido, inmediato, está todo segmentado y bueno, sentarse a escribir es... exige todo lo contrario, entonces en función de eso te quería preguntar.
2: Es un proceso, por eso es tan interesante la escritura en ese sentido, ¿no? Que te pone en una onda que es absolutamente antisistema en este momento.
1: Claro.
2: Esta no es una época de procesos. El gobierno de Milei no respeta ningún tipo de proceso. Va, actúa y aplica motosierra. Que en este momento ya es como decir, aplica pena de muerte, porque cuando decimos que esto es un genocidio por goteo, no es una metáfora, es que todos los días se muere gente que podría seguir viviendo. Entonces soportar esa realidad, o soportar la realidad de Gaza, o soportar los temas de mi agenda, son todos temas duros, ¿no? Entonces, bueno, la lectura, la escritura, todo lo que te lleva a otro plano, ¿no? Tu cabeza va a otro plano y, bueno, uno descansa también de la realidad, de lo real, que es lo real freudiano, es el horror ahora, ¿no?
1: Claro, es salud eso. Poder hacer eso es salud. ¿Y cómo haces? ¿Tenés algún truco para, en medio de todo el torbellino de tu labor como periodista para...?
2: Los escucho un poquito bajo, chicos, si pueden subir un poquito el retorno.
1: A ver ahora, mejor.
2: Sí. Ahí va. ¿Tengo un truco?
1: Sí, tenés un truco, viste, para escapar de esa velocidad y conectarte.
2: No, con... justamente en la novela que va a salir en junio, que es un poquito mi primera infancia, bueno, pero narrativizada, ¿no?

0: ficcionada, pero está basado en mi primera infancia. Termina esa novela en el 76, o sea, es todo el periodo previo al 76, que yo era, por supuesto, muy chica. Pero, pero yo soy, hace tanto que escribo, que soy muy de dejar llegar las ideas y empezar a escribir sin saber muy bien qué quiero decir y jugar un poco y hasta que veo que despunta una idea. Es como una práctica que la tengo incorporada al cuerpo, casi, la escritura, ¿viste? Yo hace medio siglo que soy periodista, entonces lo tengo como medio incorporado. Para mí escribir es como caminar.
1: Claro. Pasando a otro tema, hay todo un debate sobre si un artista debe opinar sobre política o no opinar sobre política. Te quería preguntar...
0: Un debate pedorro.
1: Un debate re pedorro. No, yo la otra vez escuchaba a un cantante muy conocido que decía que un artista no tiene por qué hablar de política. Y me tenía ganas de preguntarle, ¿y un carpintero no tiene que hablar de política?
2: Te pide datos, te pide información, Sandra. ¿Quién?
1: Baglietto.
0: Ay, qué boludo, no te puedo creer que Baglietto está diciendo esas cosas.
1: ¿Vos? Sí, no, yo tampoco lo puedo creer. Hay cada uno que... Y a mí me gusta lo que canta, y canta re bien, bueno, y los temas y todo. Pero
0: canta muy bien, pero bueno, ahí te sale el otro debate, ¿no? Las personas y la obra.
1: Claro, tal cual.
0: No se puede no hablar de política. ¿Tenés el fascismo en tu país y que te vas a quedar callado?
1: Hablar, una cosa, o sea, es hablar... Y otra, lo que te quería preguntar es si cuando escribís también hay aspectos de la política que invaden la narración o que vos a propósito...
0: Sí, pero desde otro lugar. Por ejemplo, volviendo al libro, porque es lo que tengo más a mano y me estuvo ocupando toda la cabeza y todavía estoy con ahora me acaban de mandar la galera. Por ejemplo, ese libro es sobre mi primera infancia. Yo no me lo planteé para nada en forma política ni nada de eso. No es una temática política ni muchísimo menos. Quería escapar de eso. Pero después, cuando lo vi terminado, cuando vi que ya lo había corregido y vi lo que quedaba, me di cuenta que había metido un tema re político que yo no lo tenía demasiado claro, me lo aclaró el libro, mira vos, que es el malestar de la movilidad social ascendente. Siempre estamos hablando de los beneficios de la movilidad social ascendente, porque además la reclamamos, creemos en la movilidad social ascendente, pero nunca se enfocó, o por lo menos yo no lo vi problematizado, el tema de que hay en algunas personas, no en algunas personas, socialmente te diría, colectivamente, hay una mala tramitación en muchos casos del pasaje de clase cuando en periodos de movilidad social ascendente. Antes del 76 había mucha movilidad social ascendente, porque la pobreza estructural en este país la trae la dictadura militar. Entonces, cuando yo era chica, mi primera infancia transcurrió en un país donde... si alguien se esforzaba mucho o tenía un poco de suerte o qué sé yo, podía pasar de los sectores populares a la clase media y ahí podía seguir, que fue el caso de mi familia, que mi familia tenía orígenes muy populares, pero a mi padre en particular le fue bien, laburaba como una bestia, pero laburando, tenía una óptica en Quilmes, qué sé yo. Y lo que le pasa a la madre, le pasó a mi vieja, pero en realidad está como mucho más enfatizado en el personaje de ficción, es que nunca deja de tener culpa de haber dejado atrás a su familia de origen.
2: Claro.
0: El tema es cómo se pega el progreso de esa gente que puede salir de los sectores populares y tener un freezer, una colita de cuadril, ese tipo de cosas, digo, ¿no? De que se fueron a vivir a Nordelta y cambiaron de estilo de vida.
1: O pusieron una cascada.
0: Porque nuestro conflicto acá es la clase media y la clase baja. Ahí se libra una batalla cultural terrible, que es, digamos, la de los que, por un lado, se vuelven antipopulares porque necesitan diferenciarse de lo que dejaron atrás, y lo que dejaron atrás es su propia familia.
1: Claro, su historia.
0: En muchos casos. Y hay otros que lo tramitan mal, como mi vieja, y que se melancolizan porque les da culpa que les vaya bien.
2: Claro. Sandra, una sola pregunta. En relación al libro, cuando escribiste, ¿cómo se llama el libro?
0: Nena.
2: Nena, perfecto. ¿Descubriste cosas, o sea, volver a tu historia y ficcionalizar?
0: Sí,
2: tu,
0: descubriste... vinieron recuerdos que estaban tapados. Claro. Sí, sí, fue un mambo, fue un proceso muy diferente a todos los... Yo tengo como 15, 16 libros sí. publicados. Este fue distinto a todos, porque la época también era distinta a todos y creo que en este me huí más que en otros. Claro. Necesitaba huir de la aquí y ahora y me fui al 60, 1960.
1: Y paraste en el 76 también.
0: Así que estaba bueno, estuvo bueno, estoy muy contenta con este libro, la verdad estoy, viste esas satisfacciones de algo que hiciste, que pudiste hacer pese a la adversidad, que te da, yo no estoy muy contenta conmigo siempre, ¿eh? Claro. No soy de las personas que están muy contentas con ellas mismas siempre, pero en este caso la verdad que me parece que es eso que uno dice muchas veces, ¿qué hago con lo que me hacen?
2: Sí.
0: Y bueno, un poco es eso. Bueno, yo escribo.
2: Claro.
1: Tengo acá un mensaje de un oyente que por ahí lo conoces, se llama Luis, que dice que
0: Baglietto. Sí, conozco varios Luises.
1: Luis, no sé si es el apellido, bueno, Luis. No, bueno, vale. Que dice, primero dice que Baglietto desafina. Y después dice.
0: No, pero, canta bárbaro. Canta, lo que pasa es que lo que dijo es una boludez.
1: Sí. Te pregunta, al contar sobre tu primera infancia con tu sobriedad narrativa, a usar ese estilo en una trama autobiográfica, ¿sentiste el peligro de volverte demasiado inmune a tu propia historia?
2: ¡Epa!
0: No, para nada, porque no... Primero que está ficcionado, o sea, yo no tiene vocación de, no tengo vocación de hablar de mí en el libro. Yo quería capturar algunas escenas que tenía grabadas y darles un hilo conductor en una historia que no es, que está basada en mi historia personal, pero que no es mi historia personal. El personaje del libro no soy yo. La madre de la nena no es mi mamá. Están basados en esos claro. personajes reales, los hechos, todos los hechos están basados en cosas que conocí, pero no pasaron tal... Bueno, ahí es el núcleo, ese es el núcleo de la narrativa, ¿no? O sea, no, si yo contara todo lo que pasó, tal cual pasó... No hay narrativa, claro. Porque la realidad, en la realidad, la verdad narrativa está camuflada, está tapada por otras cosas. Justamente la narrativa lo que trata es de contar las cosas de modo tal que digan lo que uno cree que dicen, ¿no? Entonces tenés que modificar algunas cosas de la muchas cosas de la realidad. Y eso también te salva del narcisismo, te salva de... qué sé yo, imagínate que no es una autobiografía, es nada más que un libro con la infancia de una nena con algunas particularidades y una madre muy rara.
2: Sandra, ¿por qué la llamás novelita? ¿Por qué hablas de novela, novelita, dijiste?
0: Porque es cortita, es una novela. No lo digo despreciativamente, porque tiene 150 páginas. Sí. Y porque en realidad yo lo escribí, yo doy talleres de texto breve, como vos sabés.
2: Sí. Maravillosos talleres, digo.
0: Gracias, sí, a mí me encantan. Y lo trabajé como textos breves, los capítulos, que me dio muchísima más libertad. Iba escribiendo un texto tras del otro. Y después, cuando terminé todos, les cambié el orden y los hilvané. Y me di cuenta que si se leen uno tras del otro, generan una historia entera.
2: Claro.
0: Pero en realidad se puede leer cualquiera por separado, que tiene un sentido cualquier capítulo por separado.
2: O sea, puedes entrarle. Puedes entrarle.
0: No es fácil, ¿eh?
2: Claro, no, puedes entrarle por cualquier lugar. Pero digo, además, porque qué laburo, ¿no? Porque producir, vos decís que lo hacías con el telefonito, entiendo que lo hacías por texto, por el Word del celular.
0: En el Word, claro, del celular.
2: Y después, cuando leíste y releíste, acomodaste para que eso tenga algún orden posible, aunque le puedes entrar por cualquier lado.
0: El orden lo encontré yo, lo que me ayudaron, se lo di a dos personas, escritoras, para que lo leyeran, y que es lo que uno hace cuando termina un libro, ¿no? Se lo da a gente amiga, porque uno ya no lo puede leer, sí. Digamos, no podés ver los errores, lo tenés demasiado pegado a tus ojos y no hay distancia. Entonces se lo di primero a una amiga que está en Alemania y que me hizo los primeros señalamientos, y después se lo di a un amigo escritor que hizo un pulido mucho más fino y me iba diciendo capítulo por capítulo lo que le parecía, si faltaba un poco de cuento, si sobraba data, si qué sé yo. Y bueno, yo tomé lo que me parecía y lo que no me parecía. Y ahí quedó el libro. Sí. Pero

0: Y a la edad que te enseñan a escribir,
1: 6, 7, 8.
0: Claro. 6, 7, 8. Sí, esa edad, escribía los discursos de los actos, ese tipo de cosas. Tenía mi periódico mural El Hornero en el colegio.
1: Claro, en el colegio de Quilmes, sí.
2: ¿Y cuándo fue que te diste cuenta que eso era lo que querías hacer?
0: Y cuando terminé secundaria y dije que quería ser socióloga, pero me encontré con la Facultad de Derecho, que era donde se daba sociología en el 76. Imagínate lo que era sociología en el 76, salir rajando. Tuve que salir a los dos meses, salir rajando de ahí porque empezaba a faltar. No aparecían los profesores, nadie sabía dónde estaban los profesores, los estaban secuestrando a todos. Y ahí más o menos, cuando empecé a laburar en periodismo, pero yo empecé a los 18 a trabajar en periodismo, así que fue muy precoz.
2: ¿Y tu primer libro en qué año fue? ¿Te acordás?
0: Y el primer libro fue, saqué un poemario ahí a los 18 años, que hace poco me encontré con un ejemplar, El Escarabajo de Plomo se llamaba el grupo literario que teníamos en la adolescencia. Y después, los primeros libros así fuertes, por ejemplo los de Sudamericana, que fueron medio graciosos, no sabes lo que me hizo, y algún otro que ahora no me acuerdo el nombre, que eran las contratapas de las 12, y más o menos en el, 90 y algo. Pero lo que pasa es que después, cuando empecé a escribir libros, ya empecé uno tras el otro, y entonces fue una seguidilla, y ahora debo tener como 15, 16.
1: Claro. Sandra, ¿y te gusta? Pues, imagino que vas a presentar el libro, vas a hacer alguna presentación ahora.
0: Muchas presentaciones voy a hacer.
1: Eso, por eso, te vamos a invitar a Quilmes, claro, seguramente, y vas, obvio, a aceptar. Muy bien.
0: Sí.
1: Y la pregunta, ¿si te gusta hacer presentaciones o es un adicional de laburo que decís, bueno, está bueno para que conozcan, pero no es lo que más me gusta?
0: No, a mí me gusta.
1: ¿Te gusta?
0: A mí me gusta el contacto con la gente, por ahí me da un poco de pereza si tengo que viajar mucho.
1: Sí.
0: Qué sé yo durante el macriato mi manera de supervivencia era viajar por todo el país y hacer clínicas de escritura porque no tengo desde 6, 7, 8 que no tengo trabajo yo. Todos los trabajos que tengo, la radio, qué sé yo, son cositas,
1: claro,
0: pero no tengo un salario. No, a mí me cerraron todas las puertas del periodismo. Entonces, viajaba mucho haciendo clínicas de escritura, qué sé yo, y claro, viste, uno dice que tenía 10, 11 años, 12 años menos. Ahora me daría mucha pereza hacer esa vida de porque viajaba y no sabía dónde iba, ni quién,
1: claro,
0: me iba a buscar, ni la casa de quién me iba a quedar. Era todo muy, muy loco, ¿viste? Hacerlo estuvo divino, pero si lo tengo que hacer de nuevo, no sé, me da un poco de miedo.
1: Bueno, pero igual las presentaciones pueden ser por acá, con Urbano, Capital, pero
0: sí,
1: las vamos a esperar con ansiedad.
0: Tengo amigos,
1: digamos,
0: y ya sé dónde me quedo y ya sé dónde lo presento, ¿viste? Claro. Lugares más, no tan a lo loco como lo hice en el macriato, pero realmente lo tenía que hacer para pagar las expensas, porque no tenía manera de sobrevivir.
1: Sí, claro, nos ponen en esa situación. No, y me parece, qué bárbaro, ¿no? Sucedió lo de Liliana López Forez y estos días, y bueno, vos también te han raliado en función de tu exposición. Por eso yo destacaba al principio la vocación por decirlo todo. Alguna vez hablamos de eso, de decirlo todo, ¿no? Tuviste una contratapa con ese nombre que me parece muy interesante porque le haces, le pones el cuerpo a eso, ¿no? Y bueno, eso tiene consecuencias, por lo menos por ahora. Vamos a ver si las cosas cambian y abrimos a otro horizonte en este país donde gente valiosa pueda tener su laburo.
0: No la veo. Yo creo que el periodismo está en vías de extinción. De hecho, en el mundo que plantea Palantir,
1: sí,
0: no existe ni el periodismo ni la comunicación. Lo que existe, y esto es interesante que lo sepamos, porque Palantir, los tipos ya se compraron acá una casa de 12 millones de dólares.
1: Sí, sí.
0: Nadie se compra una casa de 12 millones de dólares si no tiene un proyecto grande. Bueno, los tipos van a hacer negocios con los datos, el super rigi, todo lo que quieras. Pero lo importante es que saber que el proyecto que tienen real y que están viendo si Argentina es el lugar adecuado para hacerlo, que si vuelve a ganar Milei va a ser el lugar adecuado para hacerlo, es el proyecto Prospera, que es un que lo tienen diseñado y es un mundo sin impuestos, para nadie, sin Estado,

0: ningún tipo de regulación, nada. Los que se mueren se tienen sí. que morir y los que pueden sobrevivir, sobreviven. Ese es el proyecto Palantir. Pues, digo, habría que juntar mucha voluntad, y yo lo que veo es que estamos fragmentados, muy fragmentados. Me parece una equivocación enorme la que estamos cometiendo, pero bueno, yo no lo puedo solucionar. No, claro. Solamente puedo decirlo, y eso me está costando muy caro. Pero lo lamento, yo tengo que decir lo que pienso, porque mi contrato desde hace 50 años es con la gente que me escucha y no con ninguna superestructura.
1: ¿No hay un atisbo de esperanza con lo que está pasando en los colegios secundarios, por ejemplo, con el Pellegrini y el Buenos Aires?
0: No te
1: Aires?
0: Escucho, Marcelo, háblame más fuerte.
1: No, me quedé pensando si no hay, a mí por lo menos me pasa, que me da cierta esperanza la toma de los colegios del Buenos Aires, del Pellegrini, ver a los chicos... jóvenes, no sé, 15 años, hablando con una fortaleza y una coherencia, enfrentándose a periodistas como Feynman. ¿No te da un poco de decir, bueno, por ahí, viene por ahí? No, porque a veces es como que todos estamos...
0: Son aislados, son casos aislados, son fuerzas fragmentadas. Hasta que no decidamos que lo que necesitamos es una fuerza enorme y pasar por arriba de algunos matices, esto no va a cambiar. Por supuesto que hay gente inteligente, por supuesto que hay gente muy luchadora, muy valiosa, en todos los sectores, pero estamos leyendo, creo que el peronismo está leyendo mal la realidad en este momento.
1: Uh-huh. Claro. Bueno, Sandra, te agradecemos muchísimo. Te queremos mucho.
2: Gracias, Sandra. Gracias, muchas gracias por este tiempo.
3: Muchas gracias, Sandra.
0: Les comparto los flyers y todo.
1: Sí, sí, sí. Y cuando salga el libro, lo queremos tener acá para venderlo.
2: No, y le vamos a hacer invitación.
0: Voy a ir a Quilmes como la otra vez y hacemos una presentación. Obvio. A mí ese día que fui ahí me encantó, por ejemplo.
1: Estuvo re lindo.
0: Porque veo que... También cuando voy a las charlas, también doy charlas sin libro, ¿no? Pero cuando doy charlas y veo las preguntas, y yo, hay mucha desesperación, pero también ves la voluntad de salir de esto de mucha gente, ¿no? Mm. Lo que pasa es que, bueno, nos falta una generación y la cosa está muy complicada. Pero bueno, a lo mejor la realidad acomoda los melones. Yo no estoy viendo nada bueno, Omar, porque estamos mal divididos. Yo entiendo las internas, pero no le encuentro el sentido a una interna donde hay gente combativa y de mierda en los dos lados. O sea, me parece que la interna tendría que ser entre los combativos de un lado y los de mierda del otro. Pero bueno, esa es mi idea.
1: Está todo muy claro.
2: Bueno, Sandra, te agradecemos mucho.
0: Bueno, les mando un beso y me voy a poner con el tema del programa, que ya falta
2: poco. Obvio, que ya te falta poco, sí, por supuesto. Y te esperamos en Originarte seguramente la próxima vez también para repetir. Muchas gracias.
3: Dale. Un beso.
0: Un abrazo.
3: Chao.
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3: Hola. Cubriendo el bloque de Richard, vamos a escuchar dos temas interpretados por Carlos Gardel. Uno se llama Por una cabeza, grabado en Nueva York en el año 1935, y el otro se llama El día que me quieras, grabado en Nueva York el 19 de marzo de 1934. Carlos Gardel y el tango son palabras sinónimas. Nació en Toulouse el 11 de diciembre de 1890 y su nombre es Charles Romuald Gardès. Para entender el fenómeno Gardel tenemos que remitirnos a la Buenos Aires de principios del siglo XX,

y a los cambios originados por la inmigración, multiplicados con tal fuerza y masividad que inauguraron una dinámica social y un mestizaje con un vuelo que solo el tango fue capaz de mostrar y expresar. Palabras de Walter Santoro, presidente de la Fundación Internacional Carlos Gardel. De muy chiquito quería ser cantor, él mismo lo decía. A los 7 años se sentaba en las puertas de las casas a cantar. Muchas familias lo llevaban a sus hogares durante días enteros. A los 12 años le pidió las llaves de la puerta de la calle a su mamá porque esa noche tenía un programa. A esa edad daba recitales amateurs en casas de familia y donde lo llamaban para cantar. La calle pasó a ser su casa. Llegaba a ausentarse durante días e incluso meses. Es conocida una detención en Florencio Varela por vagancia o fuga del hogar en 1904 por la policía de la provincia de Buenos Aires. Estos encuentros con la policía habrían sido frecuentes. Su carrera, aunque no de manera profesional, comenzó en el Café de los Traverso y en el Comité Conservador de la calle Anchorena al 600. Más tarde, en 1927, se mudó con su madre a la casa de Jean Jaurès 735, la única casa que pudo comprar y que actualmente es la Casa Museo Carlos Gardel. En esa primera etapa se vestía con ropas de gaucho y payaba. Se le discutía que no era muy hábil, sin embargo, su voz ya se hacía notar y le abrió camino al mundo de la canción. En 1911 conoce a José Razzano, con quien inicia su carrera musical en la casa de un amigo en común en la calle Guardia Vieja, cerca del mercado de Abasto. Gardel ya cantaba a dúo con Francisco Martino, se suma Razzano y poco después el cuyano Saúl Salinas. Había iniciado una de las etapas más conocidas del tango. Su carrera comenzó a crecer de forma exponencial y en 1931 conoce a Alfredo Lepera. Ya estaba en su apogeo musical y actoral, pero la dupla con Lepera lo disparó al resto del mundo. Juntos compusieron los tangos más reconocidos y los catapultaron a la forma internacional. El 24 de junio de 1935 murió en Medellín.

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0: Yo no sé si a ustedes les pasa, pero yo cuando escucho a Gardel y escucho El día que me quieras, me agarra una beta, no está bien lo que voy a decir, pero de amor romántico. Me agarra como una cosa así melancólica, me gusta escucharlo. Recién comentábamos que no sabemos, después Richard quizás nos puede decir, si nos manda un mensajito, pues no sé si vamos a tener tiempo de llamarlo, de quién es la versión, porque uh-huh. esa mujer que cantaba no sé quién es, que no, acompañaba, sí, ¿no?, en una voz.
1: Sí, está en el video. No, me quedé pensando en lo de romántico, porque las canciones que se hacen ahora, incluso las románticas, son más tirando al sarcasmo, la ironía, no hay un romanticismo así tan obvio, tan
0: presente. No, bueno, hemos luchado contra eso, ¿qué?, años, porque es parte del patriarcado.
1: Pero seguimos, sí, entiendo. Pero seguimos disfrutando cuando escuchamos una,
0: bueno,
1: cosa,
0: porque
1: así.
0: Hay algo de la matriz que uno tiene, claro, cultural, que tampoco es tan fácil. Años de terapia y no lo logramos. ¿Qué vamos a hacer? No, y una cosa que me llamó la atención es lo que lo declararon vago, lo metieron en cana.
2: Claro, sí. Lo que pasa es que en aquellos años el tango y todo lo que estaba a su alrededor
1: estaba mal visto.
2: Estaba, claro, estaba mal visto, era como lo rebelde,
1: lo bajo,
2: era lo marginal un, claro, poco. Y él evidentemente se acercaba a eso porque le gustaba. Y podía hacerlo, claro, porque tenía la libertad de que su madre lo dejaría, digamos.
1: Sé que cuando fue a Estados Unidos, conoció a Piazzolla, que era un niño, en la que estaba empezando.
0: No sabía.
1: Sí, en algún momento yo empecé a escribir como un guión, que alguien me lo había pedido, sobre la historia del encuentro de ellos dos.
2: Ah, mira. No sabía, eso no.
0: Qué interesante. Sí, que no sabía. Bueno, muy bien, vamos entonces con la nueva sección. No nueva, no, la próxima sección.
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Bueno, voy a leer dos textitos muy cortos que se llaman El origen y El origen 2, que son, que el segundo es la continuación del primero. Y los elegí porque, hablando justamente del artista y su época, estos dos textos son una fantasía mía acerca de cómo era el mundo cuando todavía no estaban los humanos, cómo empezó a ser el mundo después cuando aparecieron los humanos y cómo empezaron los humanos a cantar y a danzar. Alguna vez fue solo el trueno después del rayo que iluminó todo, y el olor de la mirra, lo mojado por la lluvia, el polvo y la ceniza del volcán. Alguna vez fue solo el estruendo del árbol que cayó con el viento, y fueron los cuarzos y las amatistas quienes reflejaron el sol cuando se abrió la montaña. Alguna vez la magia del gusano hizo la seda que aún no tenía quien la nombre, y había plumas que se desprendían de los pájaros y quedaban en los nidos o a la orilla del arroyo. Alguna vez la madera y el agua se juntaron y se balancearon la una con la otra.

otra y se asomaron los brotes de las semillas al ras de la tierra. Alguna vez no hubo nadie, y un día el trueno, el rayo y la lluvia tuvieron quien los nombrara, y las cenizas del volcán se juntaron con las cenizas de los fuegos de los hombres. Los cuarzos y las amatistas hicieron puente con el sol y sus brillos fueron admirados. La mirra tuvo quien la guarde en un cuenco y la madera fue herramienta para tejer la seda y navegar los ríos. Y las plumas, un soplo de caricia. Alguna vez la sonoridad tuvo colores y así fue que por primera vez hubo un universo lleno de risas. La sonoridad tuvo el olor de la madera, el brillo del metal y el golpeteo de las piedras que rodaban en las cuencas de los ríos. Las cañas dejaron pasar el viento y entonces silbaron. Las risas se juntaron, a veces al unísono, a veces no, y el universo fue una sola caja de resonancia. Las voces de los hombres se escuchaban detrás de las montañas y las de las mujeres venían desde los médanos, que todo el tiempo cambiaban de lugar. Las voces de los niños resplandecían cuando salía el sol cada mañana. Así fue como empezó a sonar la primera canción. Alguien escuchó todo esto al mismo tiempo y empezó a girar y girar. Después dio unos cuantos saltos para acá y para allá, buscando compañía para repetirlo. Y de ese modo, la primera canción tuvo quien la danzara.

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1: Me gustó mucho, Marcela, esa idea del final de que alguien va levantando lo que vio y armando con eso su melodía y su danza, ¿no? Porque finalmente parece que algo de eso es el arte, ¿no? Unir lo que uno encuentra por ahí con alguien que lo pudo ver, digamos.
2: Claro, con alguien que estuvo sensible y despierto.
1: Claro, exactamente. Les cuento, mientras que Patané ha contestado, porque se ve que está con culpa, porque no vino, y nos dice que aceptó la idea de la doble tarea si lo intercambiamos por un sándwich. Así lo dice.
3: ¿Para bueno, un sándwich de qué?
1: Dice un sándwich acá a la esquina, no da detalles.
3: Paleta, le pongo por
1: eso. Bueno, nos cuenta que la mujer que canta en la versión de El día que me quieras es Rosita Moreno, una actriz cantante. Ajá. Así que muchas gracias, Richard, y bueno, vamos un ratito, nos quedan dos minutitos y les cuento de una peli.

Bueno, estamos escuchando una canción que se llama Hombre con H, interpretada por Ney Mato Grosso, el cantante brasilero, que lleva el nombre de la película que les estoy recomendando esta semana, vinculada al tema de los artistas. Me interesaba contarles de esta peli porque lo que muestra es el camino del artista, la historia que nosotros no vemos en general, conocemos su obra, y detrás de esa obra hay una construcción, hay esfuerzo, y muchas veces hay mucha adversidad y una vocación, una insistencia que hace posible que luego sea visible la obra de ese artista. Está en la plataforma de la N Roja, así que es de fácil acceso para ver, la mayoría de la gente quizás tiene esa plataforma. Lo que cuenta es que como desde la infancia de Ney Mato Grosso, un padre militar lo hostigaba y lo maltrataba porque veía ya signos de su elección de género, que en ese momento se decía lisa y llanamente, se lo veía como un marica y lo golpeaba, lo maltrataba, hasta que la insistencia de Ney por salir de esa situación, por reconocer quién era, la encontró en la música, encontró su libertad en la música y fue el artista que fue, de mucha trascendencia en el siglo XX en Brasil, dándole un lugar, revolucionando la cultura gay del siglo XX y un verdadero sentido a la palabra libertad. Si no la vieron, está interesante de mirar, tiene una música y un color maravilloso. El director es Esmir Filho y el actor, que hace una excelente actuación, es Jesuita Barbosa.

0: Muy bien. Ya nos estamos despidiendo. Hay algo que también siempre quise decir, que es: tenemos que entregar el programa en hora. Es como que viste que uno lo escucha todo el tiempo en la radio, en la tele, sí. Y dije, qué bien, vamos a entregar el programa.
1: El tiempo de la radio nos apremia.
0: Es tirano. Bueno, en fin, como siempre vamos a decir, acá nos acompaña en la operación técnica Pablo Martínez, que nos hace el aguante todos los jueves. Vieron que lo resaltamos mucho porque tiene que trabajar mucho con nosotros. Somos así como aprendices de esta cuestión, así que se lo agradecemos. Mandamos saludos. ¿Tenemos algún mensaje más, Marcelo?
1: Me voy a fijar hasta hace un ratito, ¿no? Pero no,
0: mientras Marcelo se fija, yo les cuento que en las redes también nos llegan mensajes. En general son de que les gustó el programa, así que no vamos a insistir con eso. Sí contarles, ¿se acuerdan que yo la otra vez le mandé saludos a Pancho, que estaba haciendo la parabólica en su casa para escucharnos?
2: Sí, con la radio.
0: Bueno,
2: la mano.
0: Nos mandó el otro día un mensaje que dijo: cada vez mejor todos y yo también mejorando con la parabólica. Así que, bueno, repetimos si quieren. ¿Tenemos ahí un mensaje?
1: Tenemos un mensaje.
0: A ver, Marcelo.
1: Brillante la síntesis de la vida de Gardel y muy buena la entrevista a Sandra Russo. Gladys de Bernal.
0: Muchas gracias,
2: gracias
0: Gladys.
2: Gracias.
0: Muy bien. Repetimos, le dejamos el teléfono de para que nos manden mensajes a la radio. Y Marcela, le vamos a pedir que repita el teléfono por si quieren acercarnos a alguna, si quieren publicitar, contar sus emprendimientos. Marcela.
2: 11-6288-5491. 11-6288-5491.
1: Y hay otro mensaje de Luis que dice: muy fluida la nota y el programa. Felicitaciones.
0: Muchas gracias, Luis. Bueno, nos estamos yendo entonces. Adiós, adiós.
2: Chau, chau.
0: Nos vemos.
2: Adiós.
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1: ¿Qué tal? ¿Cómo están? Bienvenidas y bienvenidos a un nuevo programa de Al Borde del Precipicio. Como siempre, perdón por decirlo todos los programas, pero este programa no sería posible sin la ayuda de mis compañeros y compañeras de toda la Subsecretaría de Comunicación. Hablo de UNQ TV, UNQ Radio, Prensa Institucional y también, por supuesto, la Agencia de Noticias Científicas. Así que muchas gracias. Hoy vamos a hablar de un tema que estuvo en todos lados y que nos preocupa, que es algo urgente, pero que también es a largo plazo y que tiene que ver en última instancia con el cambio climático. Imagino que habrán visto las imágenes en la costa atlántica, hablamos de sobre todo Santa Teresita y también hablamos de Mar del Tuyú, pero incluso unas semanas antes cómo el mar avanzaba sobre Mar del Plata y sobre todo en Montehermoso también, ¿no? Imágenes impactantes y por eso trajimos a un especialista, trajimos a una persona que sabe, está invitada Ludmila Cortizas. ¿Cómo estás, Ludmila? Bienvenida.
2: Muy bien, gracias por la invitación.
1: Ludmila es directora de la licenciatura en Geografía que tiene la Universidad Nacional de Quilmes en el marco de un ciclo de complementación curricular.
2: Yes, así es.
1: ¿Por qué? O sea, ¿qué pautas, qué tenemos que saber para entender este fenómeno de erosión de la costa, de una parte al menos de la costa del mar argentino y que impactó tanto en Santa Teresita y en Mar del Tuyú?
2: Bueno, es una pregunta muy amplia. Hay varias cuestiones a tener en cuenta y a considerar para analizar un fenómeno de esta escala, ¿no? En primer lugar, vieron que hay algunas palabras medias difíciles para hablar de estos temas.
1: Sí.
2: Lo primero que uno piensa es que, bueno, sí, salió el mar, pero está bueno saber por qué, ¿no? ¿Qué es lo que pasó ahí a nivel climático? Vos trajiste el cambio climático, que es muy importante, después lo voy a retomar. Sí. Pero principalmente estamos hablando de un fenómeno, justamente de un ciclón que se llama extratropical. Se llama extratropical porque está en latitudes medias o altas, si no sería tropical,
1: sí,
2: de los trópicos.
1: Claro.
2: La particularidad que tiene este ciclón es que justamente es un, bueno, obviamente un viento, ¿sí? Un viento de gran envergadura, es de baja presión, y que justamente nace con un núcleo frío, a diferencia de quizás los ciclones más del trópico que nacen en calor, ¿no?
1: Claro.
2: Y justamente

0: se produce un viento de esta escala porque hay una mezcla entre masas cálidas y masas frías de aire, lo que produce como una especie de tornado, huracán, qué sé yo, y en el agua ha hecho una gran turbulencia. Se han generado olas de más de 7 metros en alta mar, que obviamente luego tiene su repercusión en la costa.
1: Recuerdo, perdón, no sé si tiene algo que ver lo que pasó en Santa Clara durante el verano.
0: Tal cual.
1: Una especie de meteotsunami, una cosa
0: sí,
1: así era.
0: Sí, es un evento distinto a este, ajá, pero que nace desde lo climático, ¿no? No tiene que ver con una cuestión de choque de placas tectónicas como pudiese pasar en otro lugar de Argentina o del mundo.
1: Sí.
0: Tiene que ver justamente con un choque de masas de aire y de masas de agua de distinta temperatura.
1: Y eso lo que provoca es el avance, en este caso del mar argentino, sobre la costa.
0: Tal cual. Y de hecho se sumó en este caso de que relatás otro fenómeno que es el de la sudestada, uh-huh, que es un viento que viene del sur o del sudeste con mucha fuerza y que justamente la particularidad que tiene es que es un viento bien frío y que azota las costas bueno, del Río de la Plata, del mar argentino, y que tiene esta particularidad de que hace que crezca la marea, que el mar o el río salga. De hecho, nosotros que estamos acá en Quilmes y que somos una ciudad costera, tenemos ese fenómeno a flor de piel.
1: Sí.
0: Pero bueno, en este caso en la costa llamó mucho la atención porque no es algo que se dé frecuentemente.
1: Mirá, Ludmila, la pantalla, estas son imágenes de Santa Teresita. Lo que están viendo ahí es la 32 y 1, un lugar precioso Santa Teresita, ya que está, y ese es el paseo que está sobre la costanera. Vos fijate, destruido, digamos, ante el avance del mar,
0: sí,
1: y camiones laburando tratando de recomponer esa costanera, que imagino que en algún momento va a volver a avanzar el mar y otra vez va a haber que trabajar sobre lo reconstruido varias veces.
0: Tal cual. Estamos hablando de un fenómeno que en este caso es natural, pero lo que no podemos perder de vista cuando analizamos este tipo de problemáticas, sí, es que hay como unas causas previas y tiene que ver justamente con la transformación antrópica,
1: ajá,
0: ¿no? La transformación que hace la sociedad o los distintos actores sociales frente al territorio.
1: Cuando hablamos de antrópico, hablamos de la responsabilidad de las personas, de los seres humanos.
0: Tal cual. Justamente hay un problema. El mar naturalmente puede salir y entrar por cuestiones de marea, pero ¿cuándo nos preocupa? Cuando sale con tal violencia que genera modificaciones y rompe con estructuras que están construidas ahí hace un tiempo.
1: Sí.
0: El problema es que muchas veces no se piensa desde la planificación y la gestión costera y se avanza con la urbanización y con la construcción sobre la línea de costa. Y eso es riesgoso, eso genera riesgos. Generalmente hay una gran puja digo puja porque hay distintas actividades económicas, entre ellas el turismo, pero también el avance urbano cada vez más cerca del mar, justamente porque son mucho más valorados los hoteles o los departamentos que tienen vista al mar y que tienen acceso a la playa, ¿no? Pensando en el turismo de sol y playa. Pero justamente muchas veces construir sobre la línea de costa no recauda o no toma consideración de que justamente el mar, con la fuerza que tiene, puede salir y puede romper lo que está a su alcance. De hecho, el que va a la costa argentina o la costa atlántica ve que quizás hay muelles de un montón de años que están en desuso o que están rotos, y eso tiene que ver porque se avanzó sobre el mar y sobre la línea de costa, donde justamente se debería preservar. Lo mismo con la línea de médanos.
1: Claro.
0: Las playas cada vez tienen menos.
1: Y vamos con mi hijo a la playa todos los años, a Mar del Tuyú, y por ahí, no sé, un día vamos a Mar de Ajó, Nueva Atlantis, un poquito más al sur. Y dice, wow, papi, acá hay médanos. ¿Por qué en Mar del Tuyú no hay médanos?
0: Claro.
1: Porque los sacamos nosotros, digo, nosotros, sí, las personas, los seres humanos, pero acá también había médanos. Y esos médanos, imagino que no estaban al azar, sino que cumplían una función natural.
0: Totalmente. Y de hecho, la primer modificación grosa que se arma en la costa es la construcción de...

0: del puerto Mar del Plata y la construcción junto con el puerto de las escolleras. Lo que muchas veces se necesita para la construcción de un puerto es abrigo, justamente para que los buques que entran al puerto no tengan ese oleaje tan brusco y puedan ingresar.
1: Esa escollera funciona como protección, esas piedras que se ven en Mar del Plata.
0: Tal cual. Ajá. Que la gente las usa para caminar, para sacarse fotos. Sí. Están hechas en realidad para el puerto. Y de alguna manera, ¿por qué vuelvo a esto de la planificación y la gestión costera? Se avanzó sobre un montón de escolleras y después lo que empezó a verse a mediano y largo plazo es que esas escolleras empezaron a cambiar la dinámica costera. Entonces, el mar naturalmente lleva y trae sedimentos de un lado al otro, ¿sí? Lleva y trae arena de un lado al otro. Al estar con una barrera que ya no es natural, sino que es artificial, en el medio de la deriva, empieza a acumularse arena en un lado y empieza a comer arena en el otro. Y eso explica que muchas de las costas de la costa atlántica actualmente no tengan playas. El caso de Santa Teresita, el caso de Mar del Tuyuy, el caso de Las Toninas, son casos paradigmáticos con respecto a esto y que uno piensa, ¿cómo puede ser que repercuta desde Mar del Plata? Está todo conectado.
1: Wow, vos sabés que mi algoritmo en Instagram me tira videos de permanentemente de Mar del Tuyú, de Santa Teresita, de Las Toninas, y lo que más ocurre ahí son las notas a los vecinos y las vecinas del lugar, ¿no es cierto? Claro. Y está desde que dice, yo no soy técnico, pero a mí me parece que uno decía, por ejemplo, hacer escolleras en esa zona. Después otro se preguntaba, bueno, lo clásico, ¿por qué dejaron que se construya tan cerca del mar? Y hay otros que decían, bueno, construimos acá porque el mar antes estaba 200 metros más adentro.
0: Es que hay un poco de todo eso. La realidad es esa, que muchas veces la planificación y la gestión va por atrás de lo que avanza el territorio, ¿no? O lo que la urbanización o la actividad turística propone. Pero es todo cierto. ¿Había playas de muchos más metros que ahora? Sí. Pero el puerto de Mar del Plata viene de larga data también. Por eso digo que también son por ahí consecuencias que se ven a distintos plazos, ¿no? Sí. Porque justamente no es algo que sea un día para el otro, sino que tiene un efecto por ahí en términos de proceso, ¿no? Sí. Como que al día siguiente que se armó la escollera no se vio la sedimentación y la erosión, pero sí con el tiempo. Eso se vio más frecuentemente y sobre todo en las playas del norte de la provincia de Buenos Aires. Pero tiene un poco que ver también con que se dejó construir sobre la línea de costa, ¿sí? Cada vez más cerca del mar. Si pensamos en las playas de Mar del Plata, cómo avanzó la actividad turística privada, ¿no?
1: Sí.
0: De los balnearios, cómo copan cada vez más playa. Y en realidad no es que solo copan más playas, sino que también encima hay menos playa.
1: Claro.
0: Entonces ahí hay una puja compleja para entender la dinámica de la playa que es importante para considerar frente a cualquier actividad que uno haga.
1: Por ahí estoy equivocado, pero imagino que el mar va a seguir avanzando.
0: Sí.
1: Un centímetro, dos, un metro, dos.
0: Sí.
1: O sea, esto no se va a revertir naturalmente, sino que todo parece indicar que el impacto va a ser todavía mayor.
0: Sí, tal cual. Y ahí te lo ato con lo que te dije que te iba a retomar después, que es el cambio climático.
1: ¿Por qué? ¿Qué tiene que ver esa conexión?
0: Claro, uno piensa, ¿por qué el mar año tras año o mes tras mes avanzaría un poquitito más? ¿Sería caprichoso el mar que lo haga? No, en realidad tiene que ver justamente con algo mucho más macro y a mayor escala, que es el cambio climático, sí. Que tiene que ver con que justamente el cambio climático es un aumento de la temperatura a nivel global de todo el mundo, ¿no? ¿Qué produce eso? En primer lugar, derretimiento de glaciares. Cuando se derriten los glaciares, esa agua congelada en una masa de hielo se vuelve líquido y eso hace que aumente el nivel del agua. Entonces aumenta el nivel de los ríos, pero también aumenta el nivel del mar. Eso hace que justamente el mar tienda a avanzar.
1: Es como un vaso que se va llenando.
0: Totalmente, se va comiendo al continente. Entonces, de alguna manera, esto que llegó para quedarse. Algunos dirán que es invento, ¿no? El cambio climático. tiene una voracidad en cómo va creciendo que no podemos dimensionar muchas veces los impactos que puede generar o que está generando.

0: realidad, porque esto es presente. Y lo otro que me parece clave para pensar en el cambio climático en términos de consecuencias es la voracidad con la que se están dando los eventos climáticos a partir del cambio climático. Como se va, va cambiando el clima a escala global, también los eventos o los fenómenos que están atados al cambio de los climas se van a dar como con mayor intensidad. Eso también explica que esto del ciclón extratropical que haya sido tan fuerte y que haya impactado de tal manera en las playas.
1: Esos fenómenos, esos eventos meteorológicos extremos ya son cada vez más habituales y hay que acostumbrarse a eso.
0: Y en la academia tratamos de pensar en la adaptación, ¿no? Yo creo que el punto de partida es interpretar o no negar que existe y tratar de trabajar con los actores sobre el riesgo. Una población que sabe lo que le pasa o que está preparada para cierto evento, de alguna manera puede actuar en consecuencia. Entonces, si podemos primero reconocer cuál es el problema, reconocer el riesgo que eso trae y después, bueno, actuar en consecuencia, digo, por ahí pensar en alertas tempranas. El Servicio Meteorológico Nacional hace un laburo tremendo.
1: Te iba a preguntar.
0: Porque siempre pobre se los...
1: Claro.
0: Se los juzga, se los señala, como que no, siempre es mentira. No, hacen un trabajo de prevención tremendo. Lo que pasa es que a veces ellos, por ejemplo, hacen una predicción de fuertes vientos para la provincia de Buenos Aires, ¿no? Un ejemplo. La provincia de Buenos Aires es inmensa y quizás estamos en Quilmes y no hay un viento de 500 kilómetros por hora, pero en Mar del Plata sí, porque tenemos distintas características, distintas ubicaciones y además no es tan, como por así decirlo, preciso por dónde va a pasar el viento, con qué velocidad va a pasar el viento por tal localidad. Entonces, me parece súper importante reivindicar el laburo que hacen desde el Servicio Meteorológico Nacional en términos de prevención y de información, de brindar información a la población y bueno, que tratemos quizás de que cuando, por ejemplo, escuchamos que hay una alerta amarilla, una alerta naranja, tomar recaudos. Y creo que lo más importante con respecto a eso es también trabajar más la educación ambiental. ¿Por qué te digo esto? Porque muchas veces vos escuchás en la radio, apenas salís de tu casa a la mañana, hay alerta amarilla. No tenés ni idea qué hacer, ¿o no?
1: Sí.
0: Porque en términos de prevención te están avisando, pero no sabes si tenés que salir con el paraguas, si tenés que salir de tu casa, si tenés que quedarte en tu casa, si tenés que salir con el auto o no. Quizás te quedás inundado en el medio de la autopista y nadie te lo dijo.
1: Sí.
0: Porque en realidad lo único que te avisaron es la alerta, claro, pero no actuar en consecuencia. Entonces ahí creo que hay un laburo grosso de educación ambiental, ¿no? De reconocer cuáles son los problemas que nos pueden azotar de alguna manera y actuar en consecuencia. De hecho, no sé, las escuelas que están en la costa del río de Quilmes, ¿no? Bueno, el río de la Plata, pero en Quilmes.
1: Sí.
0: Frente a una amenaza de sudestada, los chicos ya saben que no tienen que ir a la escuela.
1: Claro.
0: Porque quizás no pueden salir por dos días, porque el río sale. Eso es normal. Pero si uno sabe, digamos, a lo que se puede exponer, ya después puede actuar en consecuencia y justamente evitar pasar un mal momento y a su vez, tener un problema mayor, ¿no?
1: Bueno, existe la ley de educación ambiental.
0: Totalmente, sí.
1: Existe.
0: Está vigente. Es una ley, además, que te invita desde Nación a que todas las provincias, en sus diseños curriculares y también a la gente que trabaja en el Estado, se forme en educación ambiental para justamente formar ciudadanos con un saber de su territorio y de su ambiente capaz de justamente. No se trata de preservar únicamente el ambiente, ¿viste? Cuando hablamos de ambiental parece que siempre queremos preservar todo, no tocar
1: el árbol,
0: nada,
1: el pajarito.
0: Tal cual, pero no, va más allá. Tiene que ver con una mirada integral del territorio y pensar realmente en soluciones que nos den mejor calidad de vida, ¿no?
1: Hablabas vos recién del Servicio Meteorológico Nacional.

0: En un contexto de desguace, de despidos, de equipamiento que no se renueva, no estamos en el mejor de los mundos acá en Argentina para prevenirnos en términos de algún fenómeno meteorológico extremo. Y vuelvo, quiero retomar el tema de la erosión costera y pensar, ¿no? Bueno, está este problema, ¿no es cierto? Nosotros tenemos que el mar avanza, tenemos las casas sobre la línea de costa, se están derrumbando, es un bardo. Para todo el mundo es un bardo, al fin y al cabo. ¿Qué hacemos frente a eso? ¿Cómo, desde la gestión y la planificación, podemos, no sé si revertir porque no es la palabra, pero sí mitigar o adaptarnos a este fenómeno?
1: Bueno, lo principal para mí, hay algunas etapas, ¿no?, en lo que tiene que ver con la planificación y la gestión. Primero, pensar en un buen diagnóstico. No se puede intervenir en un territorio que no se conoce. Entonces, diagnosticar el territorio es importante, primero reconociendo cuáles son los componentes de ese territorio, el ambiente, dónde se ubica la población, por qué ahí, dónde se podría ubicar, qué actividades económicas se desarrollan en ese territorio. Una vez que está el diagnóstico realizado, y algo que me parece interesante de destacar de un diagnóstico, es que además hay que conformar un equipo multiactoral. Digo, no solo que estén los políticos de ese municipio o de la provincia o de nación, sino que estén justamente distintos profesionales de distintas disciplinas. Digo, el geógrafo no es el único que tiene ahí para aportar, el biólogo tiene para aportar, el arquitecto tiene para aportar. Hay un montón de disciplinas y de profesionales para pensar en un ordenamiento territorial desde una mirada integral. Y a su vez también, hay que considerar la postura de los que viven ahí, de los locales, que muchas veces se les instala una propuesta y que no es la mejor, que muchas veces el ordenamiento territorial se piensa desde arriba para abajo, ¿no? Una mirada más verticalista del territorio y no digo que sea fácil, es un desafío trabajar con múltiples actores, pero es necesario porque la realidad nos da cuenta de que al no también incluir esta mirada de las asambleas, de los vecinos, de los que viven ahí y están viviendo el problema en carne propia, claramente no estamos atacando el problema desde la raíz. Por un lado, entonces, un diagnóstico con una mesa multiactoral, reconociendo los distintos componentes del territorio, bueno, ahí ya vamos a tener
0: un punto de partida.
1: Diferentes, claro, pautas para pensar en lo prospectivo, porque después hay que proponer, claro, ¿no? Y, bueno, qué importante es justamente esto, tener noción de qué características tiene el territorio, para así después proponer las posibles medidas de mitigación o de solución. Porque a veces solucionar es difícil, o ir para atrás, como decías vos. ¿Cómo hacemos para sacar a todas las casas que están ahí?
0: Arena, arena, arena, arena.
1: Claro. Entonces, porque muchas veces cuando se trata de este tipo de problemas tan difíciles de surfear, porque está haciendo estragos, digamos, hay construcciones que están destruidas, se piensa, bueno, la relocalización. Bueno, pero para pensar en la relocalización hay que laburar mucho con los actores, porque los que están ahí, por ahí, se ubican ahí por los motivos que fuesen, tienen su dinámica cotidiana ahí, en ese territorio o en ese cachito de ciudad, y relocalizarlos quizás a otro lado donde, sí, bueno, estén lejos del mar, pero donde su dinámica cotidiana cambia, no sea la misma o cambie, bueno, hay que hacer un trabajo grosso de entrevistas y de pensar con los actores ese tipo de propuestas. Y después, no tengo tan claro, digamos, qué se podría hacer para justamente que esto no vuelva a pasar. Porque, viste que yo te mencionaba, el primer punto de partida que se reconoció que fue un problema o que fue muy problemático para la costa fueron las escolleras o la construcción del puerto. Y bueno, ¿sacarías el puerto a Mar del Plata para que la gente recupere las playas? Y es una decisión.
0: Claro, ¿qué pasa
1: compleja
0: con esa industria?
1: Claro, claro. Es como que hay que hacer como cambios de raíz y cambios muy importantes a nivel territorial. Pero quiero volver a lo de las escolleras, ¿por qué? Porque muchas veces se piensa que para mitigar los problemas hay que construir más, hay que urbanizar, hay que llenar de cemento, hay que hacer más escolleras. A veces se piensa en términos de civiles, de infraestructuras, ¿no? Sí. Pienso rápidamente en el problema que, en un problema que puede ya tener un barrio que se ubica al lado de un curso de agua, que se inunda. Ahí claramente hay que pensar en la gestión a nivel cuenca. ¿Por qué? Porque ese barrio se inunda porque quizás aguas arriba, hay una escorrentía súper pronunciada y en algún momento cuando hay mucha más agua en ese río crece y se inunda ese barrio. Pero digo, muchas veces lo que se piensa a nivel cuenca es en canalizar un arroyo, en canalizar ese río o en entubarlo. Y a veces no es la solución hacer obras sobre lo que ya está, sino justamente por ahí mantener ese río como está y no dejar en realidad que la población se asiente en la llanura de inundación, ¿no? En un área de riesgo, como lo es la línea de costa en el caso de la costa atlántica.
0: Claro.
1: Entonces, pienso que no tengo la solución para este fenómeno o este problema, pero sí me parece importante que destacar que la costa necesita de una planificación, de una gestión integral de ese territorio, que ya es complejo de por sí, que tiene muchos actores interactuando, que tiene distintas características, que está expuesto a fenómenos naturales extremos a partir del, en un contexto de cambio climático global y que claramente necesita de ser atendido por múltiples actores, pero a su vez pensando en todas las aristas, ¿no? Las múltiples dimensiones que te puede ofrecer el territorio para justamente tener una mirada integral del mismo.
0: Porque además ahí hay dos cuestiones que se juntan, que es el largo plazo, todo este proceso
1: tal cual
0: que vos mencionás, es de largo plazo, y también los efectos son de corto plazo y las políticas suelen ser de corto plazo y las que son de largo plazo se patean para más adelante, sí, y que las haga otro. Entonces se empieza a formar como un terreno pantanoso. Pero vos mencionabas, más de una vez lo mencionaste, la transformación antrópica. Y estaba leyendo hace unos días una noticia sobre Berazategui que hablaba sobre el boom inmobiliario que está atravesando Hudson, por ejemplo, donde es una zona de humedales que fue, corregime si lo estoy diciendo mal, rellenada o modificada para la construcción de lo que se conoce como countries, barrios cerrados. Bueno, también, y otra vez sé que estudiás y que es un tema que te interesa, ¿qué impactos tiene en términos no solo ambientales, sino también sociales, esa modificación del ambiente, en el caso de los humedales de Hudson?
1: Bueno, es un tema, sí, realmente es un tema de agenda y es un tema que no solo impacta en Hudson puntualmente, sino que Bernal, Quilmes, Avellaneda también está teniendo este tipo de problemas con respecto a la presión inmobiliaria por sobre un ambiente muy frágil que son los humedales. Esto de hecho ya pasó en la zona norte de la región metropolitana de Buenos Aires con Nordelta, distintos barrios, mega emprendimientos náuticos se les llama porque son emprendimientos inmobiliarios que tienen lagunas en su interior y para que esas lagunas tengan sentido se han hecho excavaciones, se toma el material y se rellena en los otros en los aledaños a la laguna para que justamente las casas que están dentro de esos mega emprendimientos inmobiliarios no se inunden.
0: Claro.
1: Un humedal, la palabra lo dice, es un ambiente húmedo. Entonces la presencia de agua es vital para ese tipo de ambientes. Y en términos de impactos, la verdad es que es muy grave lo que está pasando con este tipo de ambientes porque realmente no hay vuelta atrás y estamos hablando de los últimos humedales que quedan en Argentina, pensando en que nacen desde Brasil, toda la selva marginal viene desde Brasil hasta Buenos Aires y es un ambiente muy rico, no solo en biodiversidad, sino que cumple distintas funciones ecosistémicas que la verdad que son muy importantes en cuanto al filtrado de las aguas, justamente al modificar la naturaleza del humedal, se pudren los árboles artificialmente para que justamente no tenga

0: históricamente por la sudestada y que el río salga, si nosotros tenemos a los humedales como amortiguación de ese río que sale y de esas fuertes precipitaciones, la ciudad evita fuertes inundaciones. Lo que pasa es que la sociedad, distintos actores sociales, lo que siempre tienden a hacer es a generar más obras y más desastres muchas veces en estos ambientes. Un ejemplo de hace no mucho y que me parece que es clarísimo si alguien quizás fue o recorrió o es de ahí, de Berisso. Ajá. Berisso tiene también históricamente crecidas del río, pero hay algunas que fueron más graves que otras, ¿sí? El río quizás en algunas oportunidades de su estado salió con más fuerza y llegó hasta la ciudad, hasta el núcleo urbano. Lo que resolvió Berisso es hacer un terraplén, es decir, que toda el agua que viene por escorrentía desde el oeste hacia el este, ¿sí? Que nace en la provincia de Buenos Aires y va hacia el río La Plata porque por naturaleza desembocan los ríos en el río La Plata, encuentran, además de una barrera natural como es la pampa ondulada, encuentran una barrera artificial que es un terraplén. Ajá. Entonces ese río o esa agua que viene en escorrentía desde el oeste hacia el este, lo primero que hace es quedar estancada de un lado del terraplén, sí. Y no pasa al río de la Plata. Entonces hay que pensar bien las obras que se hacen para no hacer justamente ese efecto palangana, que en realidad, este terraplén se armó para que el río de la Plata que sale hacia el continente no llegue a la ciudad, pero no se pensó en la dinámica natural de la cuenca, que es de ir de oeste a este y en momentos de grandes precipitaciones desembocar en el río de la Plata.
1: Por lo pronto el llamado más próximo es a no hacer más macanas.
0: Y la verdad que sería lo ideal. Lo que pasa es que, bueno, no solo en la región metropolitana, sino en un montón de ciudades, la presión inmobiliaria es muy fuerte y a su vez han encontrado en estos territorios la posibilidad de expansión por muy poco dinero y con una vista inmejorable al río La Plata.
1: Gracias por venir, Ludmila. Seguramente seguiremos charlando de estos temas.
0: Sí, cuando quieran me invitan y acá estaremos.
1: Hasta ahí pasaba Ludmila Cortizas, directora del ciclo de complementariedad curricular de la licenciatura en Geografía. Esto fue Al Borde del Precipicio. Nosotros nos vemos el jueves que viene. Muchas gracias.
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este mundo tiene muy poco de inteligencia y demasiado, demasiado de...

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1: Bienvenidas a un nuevo episodio de La Tierra Arde. Hoy con Franco Bifo Berardi, filósofo, escritor, agitador cultural, una de las voces más radicales del movimiento de autonomía obrera italiana, activo ya en el mayo del 68 y fundador de la revista Atraverso y, sobre todo, y esto para mí es un honor, de la legendaria Radio Alice, ¿no? Símbolo de la comunicación libre y colectiva. Se exilió en París y allí siguió explotando vínculos entre deseo, política y lenguaje. Hoy, en Milán, en la Academia de Bellas Artes de Breda, es profesor y ahí está trabajando temas que tienen que ver con el capitalismo digital y cómo coloniza nuestras mentes y nuestros afectos. Pueden consultar su bibliografía, cito algunos: La fábrica de infelicidad, Generación posalfa, Tel Street, El sabio, El mercader y El guerrero, pero también su reciente publicación Y pensar después de Gaza, que ha publicado con los amigos de Tinta Limón. Además, Tinta Limón y Traficantes de Sueño preparan 40 años contra el trabajo, un recorrido por tu pensamiento rebelde, querido Bifo. Por lo tanto, pensar como Bifo sigue siendo un acto de insurrección. Bienvenido a la Tierra Arde.
2: Gracias por esta invitación. No enseño a la Escuela de Bellas Artes de Milano, he enseñado mucho tiempo, pero ahora soy jubilado, no importa.
1: Digamos que el tema de profesor nunca se abandona, pero todos yo me gustaría también estar en esa situación y es la mejor. Franco, me has comentado que llevas muchas entrevistas y voy a empezar muy a la directa. ¿Vamos a hacer este podcast o el discurso de la democracia y de la izquierda ya se ha acabado? Y cerramos el podcast con esta pregunta. Es decir, ¿hemos perdido el discurso la izquierda?
2: Izquierda. Democracia. Son palabras que, en mi sentido, han perdido toda fuerza porque lo que probablemente desapareció de la escena contemporánea es la política misma. Es la política que perdió su potencia. Che significa politica? Naturalmente la parola politica è tan ampia che può significare molte cose, però mi interessa precisare il concetto. Politica è la capacità di discriminare entre bueno e malo e di poner in marcia acciones que sean capaces de cambiar la dirección en que está el mundo. Maquiavel, que es el primero pensador del pensamiento político, escribió en El Príncipe que el príncipe, es decir, la política, el político, es alguien que puede gobernar con fortuna, que significa la complejidad de los acontecimientos humanos y naturales. Bueno, el problema es que durante la modernidad ha habido hasta un cierto punto la posibilidad, la capacidad de gobernar la complejidad. Hoy esta capacidad se ha acabado. La complejidad del mundo se ha vuelto demasiado veloz, demasiado caótica para una voluntad y un entendimiento humano que no tienen la posibilidad de cambiar la dirección de las cosas. Pensamos al cambio climático. El cambio climático es el producto de las políticas de 5 siglos de capitalismo y de colonialismo, hoy se presenta como un proceso que a mí me parece irreversible. Es irreversible porque la complejidad de los procesos está demasiada en relación a la

0: capacidad de la mente y de la acción humana. Además, lo que sigue llamándose política, que hoy es solo la política de la clase dominante, está haciendo todo el posible para invertir las energías en la guerra. No tenemos la capacidad de parar la máquina de guerra, no tenemos la capacidad para parar la destrucción climática. Entonces, izquierda, democracia, palabras vacías.
1: Pero palabras que también usa ese poder que estás criticando, ¿no? Es decir, estamos con recientemente lo que ha pasado en las elecciones argentinas, ¿no? Milei rompe todas las estadísticas y rompe todas las estadísticas con algo argumentando que él fomenta la libertad, ¿no? Y una libertad que además él la define diciendo, oiga, usted tiene la libertad de morirse de hambre.
0: Sí, el problema es que lo que llamábamos política en el tiempo de la modernidad era la capacidad de imponer la voluntad colectiva humana sobre los procesos. Lo que hoy llaman política personas como Donald Trump o Javier Milei, no es una imposición de la razón sobre el proceso. Es lo que ellos llaman libertad. Libertad en este sentido significa el desencadenamiento de la fuerza destrozadora del proceso mismo. Pero si hablamos de Milei o de Trump o del triunfo del movimiento reaccionario, racista y mafioso que está gobernando el mundo, tenemos que convocar una tercera cuestión. La primera, siendo yo he hablado del cambio climático, proceso que me parece irreversible, he hablado de la guerra, proceso que se está difundiendo por todos lugares. Hay un tercero proceso que tenemos que comprender. Este proceso es la locura o la psicosis. Terenzi, un psicanalista de la generación freudiana, en 1919 dijo que nosotros, los psicanalistas, psiquiatras, podemos curar la neurosis individual, pero frente a una psicosis de masa, ¿qué podemos hacer? Nada. ¿Qué es la psicosis de masa de que habla Ferenczi? En un libro que salió recién en Argentina, el psicoanalista Iago Franco llama la locura. ¿Qué es la locura de que Milei es un representante? Esta locura es una manera de elaborar un sufrimiento. Es un sufrimiento de la vida cotidiana, de la mente individual y colectiva frente al desencadenamiento de la fuerza destrozadora producida por el capitalismo. Nuestra impotencia, nuestra humillación nos lleva a una condición depresiva. Los psiquiatras hablan de una pandemia depresiva, sobre todo en la generación joven, la generación que vota Milei, que grita libertad, libertad frente a la Casa Rosada. Esta generación es una generación que ha vivido desde el comienzo de su vida una situación de aislamiento, de soledad y de impotencia. Impotencia política, impotencia psíquica,

0: potencia sexual, esta ola de impotencia y de sufrimiento y de depresión necesita una cura. La cura es el fascismo, como en los años 20, como en los años 30, cuando los trabajadores alemanes o italianos sentían la humillación de la derrota en la guerra, de la miseria, de la inflación. ¿Qué dijo Adolf Hitler? Adolf Hitler le dijo: no pensáis a ustedes como trabajadores, pensáis a ustedes como guerreros, blancos, arianos. Como guerreros ganaremos. Hitler ganó. Los alemanes sabemos que no ganaron nada. Ganaron una destrucción, una derrota, una vergüenza infinita. Hoy los poderosos de la tierra están repitiendo las palabras de Hitler. Pensáis a ustedes como guerreros nacionales, guerreros blancos, contra todos los otros que son nuestros enemigos. La guerra es la terapia para el sufrimiento y para la humillación. El problema es que en el tiempo de Adolf Hitler había una alternativa. Había una fe, tal vez ingenua, una creencia en un futuro, el futuro de la democracia, del socialismo, del comunismo. Hoy, ¿dónde está esta alternativa? No hay alternativa, no hay futuro. Esa es la realidad que tenemos que reconocer. Yo sé que muchos dicen: oh, Rufo es un disfatista, es un nihilista. De acuerdo, soy un disfatista y un nihilista. Soy alguien que está intentando de imaginar una salida cuando no hay salida. ¿Qué posibilidad tenemos? ¿Y qué posibilidad de vida, de felicidad para los que han nacido en este siglo infame? Esta es la pregunta que tenemos que responder.
1: En tu libro Pensar después de Gaza afirmas que no es una nueva edición de lo que pasó con Hitler y el nazismo, sino que esta guerra de Gaza tiene otras características. Llegas a afirmar que Hitler y el nazismo tienen un cierto planteamiento de experimento científico incluso, ¿no? Pero en cambio, ahora en Gaza lo planteas de una forma mucho más agresiva.
0: No estoy diciendo que los sionistas sean más agresivos que Hitler. No creo que sea posible. No, yo creo que el Estado de Israel es una continuación del Tercero Reich. Lo siento mucho, es difícil decirlo.
1: Y atrevido, lo digo, te lo agradezco, atrevido.
0: Tenemos que decirlo, porque hay voces al interior del mismo mundo judío, de la comunidad judía internacional, que se atreven a decir que hay un carácter genocidario en la acción de Israel, que no se ha manifestado solo después del 7 de octubre. Israel nace desde 1947, desde 1917, desde la declaración de Balfour. Israel es concebida como una entidad genocidaria, porque no se puede afirmar sin una destrucción masiva de una población, la población palestina, que ya vive en los territorios que los sionistas reivindican. Pero el contexto en que el genocidio se desarrolla hoy es un contexto diferente de lo en que se manifestó en el siglo pasado. En el siglo pasado el genocidio nazis era la manifestación, podríamos decir, excepcional, que se enfrentaba a una posibilidad progresiva del futuro, que era la democracia.

0: la violencia che es profundamente odio a sí mismo. Yo creo que la raza dominadora, la raza blanca, yo sé, no hay, la raza blanca no existe, no existen las razas, es una invención de los racistas, pero existe una mitología supremacista que se autodefine como raza blanca. No podemos entender el fenómeno MAGA, trumpista, si no pensamos a un racismo muy profundo en la historia norteamericana. Es el Ku Klux Klan que ha conquistado el poder político a la Casa Blanca. Es totalmente, totalmente claro. Entonces, ¿cómo se puede explicar un movimiento de violencia racista en todo el occidente? En mi sentido hay una sola explicación. La raza blanca, que no existe, se identifica solo a través de una violencia imaginaria que se vuelve real a través del fenómeno MAGA. ¿Violencia contra qué? Violencia contra el envejecimiento, porque ese es el punto central de la crisis, del colapso psíquico del occidente y de la raza blanca. El envejecimiento es algo que la filosofía no ha estudiado, porque los filósofos de antaño morían jóvenes, no sabían nada. Sí, el filósofo era también viejo, pero era una excepción. El fenómeno del envejecimiento en el pasado era un fenómeno marginal, no significante. Hoy la vejez se ha vuelto en un fenómeno masivo y tiende a devenir cada vez más un fenómeno mayoritario. Cuando la vejez se manifiesta en la forma contemporánea, entendemos que es esencialmente un fenómeno de impotencia política, naturalmente también de impotencia psíquica y sexual. Es a partir de esta impotencia que podemos entender por qué odiamos las poblaciones que vienen aquí para ocupar nuestras terras. Necesitamos trabajadores negros en Italia, en Francia, necesitamos trabajadores extranjeros. Pero al mismo tiempo, mientras los necesitamos, los odiamos, porque han llevado nuestro trabajo y pueden llevar nuestras mujeres. Esto odio racista no se puede explicar sin partir del envejecimiento sistémico y irreversible del occidente. Pero como es irreversible, me parece que no hay una solución política de este fenómeno.
1: Me estás cerrando a mí personalmente todas las salidas, o sea, me cierras la salida política, me cierras la salida de psicosis social, me cierras la salida de la juventud, me cierres... Por lo tanto, vuelvo a tus libros, leo Desertar y solo me queda desertar. Pero claro, la pregunta es, ¿qué otras formas de deserción política me quedan? ¿Qué otras formas de deserción social crees que pueden ayudarnos a encontrar, como mínimo, salidas? Y lo digo en plural, salidas.
0: Hay una salida universal desde este problema. Es las salidas que las mujeres de todo el mundo, con la excepción de algunos lugares, están eligiendo: no procrear, desertar el futuro. No lo digo, me doy cuenta que parece un poco paradoxal, paradójico, que está loco este tipo que viene aquí a proponernos de cancelar el futuro. No, no soy yo que intendo cancelar el futuro. Desde los años 70 y 80 habían los punk, que eran mis amigos, que decía el no future, no future, no hay futuro. Si Margaret Thatcher gana, el futuro está borrado. Eran locos, eran artistas, eran músicos, los escuchábamos como un fenómeno de arte loca. No, eran locos, estaban entendiendo que si la guerra se difunde en todos lugares, en Margaret Thatcher, el liberismo ha propuesto la guerra. La competencia en todos lugares. La solidaridad es muerta. La igualdad es una mala palabra. ¿Qué nos queda? La competencia, la guerra. La guerra de todos contra todos, la precariedad. Bueno, hemos elegido la competencia, hemos elegido la maximización del provecho, hemos elegido la guerra. La guerra nos lleva a la situación en que estamos viviendo hoy, una situación en que el futuro está borrado, lo está verdaderamente. No es una metáfora. A los tiempos de los Sex Pistols era una metáfora, era una advertencia. Ahora es una constatación. Entonces, si yo constato que en el futuro hay guerra, infierno climático, esclavitud laboral, ¿por qué tendría que procrear, que generar inocentes, víctimas de un futuro humillante y destrozador? ¿Por qué tendría que producir, que generar las víctimas de la guerra? No lo hago. Es muy fácil que entender. A esto tenemos que añadir dos consideraciones. Uno, la fertilidad masculina cayó de 58% en 40 años debido a la difusión de los microplásticos. Interesante. Segundo, el deseo de contacto, el deseo sexual, cambió drásticamente en todo el mundo debido al hecho que cada individuo pasa 6 horas y media frente a una pantalla. Es claro que si estoy siempre frente a una pantalla, no tengo tiempo para el sexo, porque tengo que trabajar, que ganar un salario, etcétera, etcétera, etcétera. Me parece que la solución, que la deserción, es fácil que definir. Es la terminación del género humano. ¿Es mi falta? ¿Tengo que ser acusado de nihilismo porque estoy constatando que la nada ha sido producida por el capitalismo? Nihilismo significa alguien que promueve el nihil, no alguien que constata. Pero si quieres llamarme nihilista, de acuerdo, seré nihilista, pero a mí me parece que es mucho más nihilista el ciclone Melissa, que está destrozando todo en los Caraibes, porque el océano Atlántico está tan caliente que nunca ha sido como hoy en los últimos 10.000 o 10 millones de años. Hemos destrozado el planeta, hemos destrozado la mente individual y colectiva, hemos destrozado la geopolítica democrática global. Claro, sería mejor no vivir al infierno y que sería mejor no generar las víctimas del infierno. Esta es la deserción.
1: Para ir cerrando, ¿no? Me hablas de un mundo hiperconectado o incluso supuestamente hiperconectado, donde nos sentimos solos, ¿no? Y sentirnos solos, además, ahora con todo un cambio tecnológico importante,

0: de consolante, che nos consuela, que, no, no, la poesía es una mirada sobre lo que vemos cada día y no reconocimos. Lo dice Víctor Sklovsky, que es un teórico del formalismo ruso, un amigo de Mayakovsky y de Chlebnikov. Víctor Sklovsky dijo una vez, cada mañana saliendo de mi casa hay una piedra que nunca he visto, pero si un poeta dice la palabra piedra, a este punto puedo reconocerla. Algo que no somos capaces de ver porque pertenece de manera constante a nuestra experiencia hasta el punto que nos acostumbramos a no verla, hay la poesía para restituir la visión que no podemos ver. En los últimos días he descubierto un poeta que no conocía, que se llama Naiwan Darwish. Lo que dice Naiwan Darwish es que la historia no tiene nada bueno para los oprimidos. Los oprimidos han esperado que la historia pueda dar una alternativa a su opresión, y cada vez la historia con la mayúscula, la grande historia, repropone la misma verdad, que los opresores son más fuertes. En la historia solo vale la fuerza, la ley, la palabra, todo eso no conta en la historia. Dice en una poesía que se llama Llamar la historia, dice, estos viejos reproponen cada día nuestra causa, la causa palestina, frente a la historia, y siempre perdimos. Entonces, ¿qué tenemos que hacer? Salir de la historia. Hay una escritora italiana que se llamaba Elsa Morante, que escribió un libro titulato justamente La Storia, en que se habla de un niño de 5 años que vive durante la Segunda Guerra Mundial. El niño no sabe qué es la guerra, no sabe que los soldados son malos, que matan, y todo por él es como un poema mágico. Bueno, la poesía nos ayuda a ver la historia como algo que no tiene un sentido histórico, y por esta manera nos ayuda a ver que la salida es esencialmente una salida de la historia. Pero hay una salida de la historia. Ese es el problema. ¿Cómo salimos del torbellón histórico? Deserción es una palabra que no significa, que no tiene una explicación. Cada persona tiene que encontrar su deserción. Si eres un soldado ruso o un soldado ucraniano, deserción significa escapa de la trinchera, no defender la nación, porque la nación es una mierda, es una trampa. Eso significa deserción para un soldado. Pero ¿qué significa para un niño que se encuentra en el medio de una guerra? ¿Cómo puede desertar un niño?
1: Agradecerte muchísimo este último speech, si me permite la expresión, porque realmente creo que hemos encontrado mucha duda en lo que tú estás planteando, porque no nos das salida, pero al mismo tiempo nos invitas a desertar. No nos das salida, pero nos hablas de la historia. De una historia, además,

0: que, utilizando palabras de Darwish, dice: la historia es un caballo ciego y yo su jinete perdido. Esperemos que los que escuchemos este podcast empecemos a entender que ese caballo ciego de la historia, que de alguna manera sigue arrasando y sigue incrementando el sufrimiento que deja atrás, tengamos una capacidad de ver de otra manera esa piedra que tenemos al salir de casa, y que pensemos en un momento que quizás con 20 años no somos tan viejos, que quizás el proceso de locura puede ser reversible, y que quizás hay que seguir llamando a los profesores como Bifo para seguir avanzando en este mundo. Muchas gracias, de verdad.
1: Gracias a ustedes.
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Yo el compromiso, y no estamos refiriendo y restringiendo el compromiso a lo político, lo asumo como intelectual, no exactamente como creador, porque creo que la creación es el terreno de la pura libertad. Yo no puedo comprometerme a escribir una novela justamente comprometida o política, con mensaje político. Pero sí me puedo comprometer, y debo hacerlo, estoy obligado a hacerlo, a firmar una solicitada, a clamar por los presos políticos, a rebelarme contra una injusticia, eso sí.

a 50 años del secuestro y desaparición de Haroldo Conti. El 5 de mayo de 1976 ocurría esa tragedia en un país que vivía una enorme tragedia. En este año 2026, a medio siglo, lo recordaremos. Este escritor, docente de escuelas primarias y secundarias, hombre de la cultura, su nombre hoy está en la ex ESMA, convertida en un lugar de memoria, arte y resistencia. Vamos a escuchar su voz, vamos a escuchar también hermosos testimonios, su hija, su hijo, y por supuesto canciones latinoamericanas en su homenaje. Amigas, amigos, comenzamos desde Radio Aijuna el programa Nunca Detendrán la Primavera. A 50 años del secuestro de Haroldo Conti, presente, ahora y siempre, y el recuerdo de los 30.000.

0: Bueno, hablar de Chacabuco es un poco hablar de mi infancia. Como tal, y en la distancia del tiempo, ha adquirido Chacabuco un relieve fantasmal para mí.
1: En casi todas mis novelas siempre hay algún personaje que tiene su origen o su fuente en Chacabuco. Para mí Chacabuco es aquel pueblito que relato, describo y en cierta medida recupero, aunque lo invento bastante, en la balada del Álamo Carolina.
0: La idea cuando yo escribo hablo de ese Chacabuco mío, no es exactamente el Chacabuco
1: que ahora existe acá a 200 kilómetros de Buenos Aires. Siento la permanente nostalgia por mi pueblo. En realidad empecé a escribir desde bastante, no joven, sino chico directamente. Escribí una serie de obras de teatro, humorísticas, por supuesto, ya que reconozco esa paternidad. Para mí es una especie de fatalidad, y lo digo sin hacer literatura. No me siento especialmente feliz cuando escribo, me cuesta escribir. Me cuesta bárbaramente. Yo creo que para mí es una sustitución de la aventura a veces. ¿Cómo no puedo viajar? ¿Cómo no puedo trepar una montaña? ¿Cómo no puedo navegar? Bueno, todo eso lo

0: a través de la literatura. Inclusive alguna vez dije que hago una literatura de forastero. Ese hombre que se siente tironeado, por un lado por la patria chica, el pueblo, y por el otro lado, no tironeado, sino sometido y obligado a estar en Buenos Aires. Creo que inclusive también se puede hacer una literatura comprometida, es decir, una literatura política, válida, perfectamente válida. Creo con Galeano que nuestra suprema obligación es hacer las cosas más bellas que las de los demás, sobre todo que lo que la puede hacer el adversario. Pero aún haciendo belleza creo que podemos hacer una literatura política. Pero lo político emergerá con naturalidad, no como una cosa impuesta. Y he vivido y mamado profundamente lo político, el drama político del país, de toda manera aún en esa soledad emergerá.
1: Novelista, maestro de escuela, profesor de latín, empleado de banco, piloto civil, navegante y guionista de cine. Nace el 25 de mayo de 1925 en Chacabuco, provincia de Buenos Aires. En 1947, luego de pasar por el Seminario Metropolitano Conciliar, ingresa en la Facultad de Filosofía y Letras de la Universidad de Buenos Aires, egresando en 1954. En 1952, trabaja como asistente de dirección en la película La Bestia Debe Morir, con dirección de Román Vignoli Barreto y guión de Narciso Ibáñez Menta. En 1955, contrae matrimonio con Dora Campos y tendrán dos hijos, Alejandra y Marcelo. En 1956, recibe el premio teatral OLAT, Organización Latinoamericana de Teatro, para la obra Examinado. En 1960, su cuento La Causa obtiene una mención en la edición en español de la revista Life. Tiempo después, se recluye en El Tigre y comienza a fabricar su pequeño barco, El Alejandra. En 1962, su novela Sudeste obtiene el primer premio del concurso Fabril Editora y al año siguiente aparece en la lista de bestseller de la revista Primera Plana. Años después será llevada a la pantalla grande. En 1964 se publica su libro de cuentos Todos los veranos y en 1966 recibe el premio de la Universidad de Veracruz, México, por su novela Alrededor de la jaula. El Centro Editor de América Latina publica en 1967 su libro de relatos Con otra gente. En 1971, la novela En vida es publicada por el Centro Editor de América Latina, obteniendo el premio Premio Barral España. Ese año viaja a Cuba como jurado del concurso Casa de las Américas, hecho que se repetirá en 1974. En 1972 se une a Marta Skavac, quien será su compañera hasta su desaparición. En 1975, su novela Mascaró, el cazador americano, recibe el premio Casa de las Américas y posteriormente se publica su libro de cuentos La balada del álamo Carolina. A partir del mes de octubre, comienza a recibir avisos de que su nombre está incluido en una lista de agentes subversivos realizada por las Fuerzas Armadas. En el mes de febrero de 1976, nace su hijo Ernesto y en mayo es secuestrado por la dictadura militar en su departamento de la calle Fitzroy. Posteriormente a su desaparición, algunas de sus obras fueron llevadas al cine, como Crecer de golpe, La muerte de Sebastián Arache y su pobre entierro, y Los perfumes de la noche.

0: No sé si me siento libre, pero he hecho un culto a la libertad. Por ejemplo, nunca he aceptado trabajos si no son trabajos solitarios, que no me coarten, que me dejen maniobrar libremente. He renunciado a muchas cosas por eso. He preferido un viaje, o mandarme a mudar, o una aventura, al dinero, o a tantos otros beneficios, la gloria, elogio, lo que sea. En ese sentido, no sé si eso es creer en la libertad, pero de todas maneras es practicarla, no creo que importe, creo. En fin, yo creo que a veces inclusive hay que sacrificarla, la de uno y a veces la de los demás, desgraciadamente, por un bien social mayor. ¿Te das cuenta? Yo el compromiso, y no estamos refiriendo y restringiendo el compromiso a lo político, lo asumo como intelectual, no exactamente como creador, porque creo que la creación es el terreno de la pura libertad.
1: Mirá, lo que yo viví, digamos, comienzo de los 70, ¿no? Fue una experiencia que era casi familiar, fue la revista Crisis, ¿no? Mi viejo era muy habitué, o sea, íbamos a la redacción y bueno, estaba Galeano, estaba Aníbal Ford, el que subvencionaba la revista Crisis era Federico Bogelius, que era un hombre que había hecho fortuna, pero que era un hombre de izquierda, progresista, ¿no? Tanto es así que, bueno, él termina preso y una de sus hijas desaparecida, ¿no? Él tenía una gran casa quinta allá en Campo de Mayo, le allanan, le roban todo, bueno. Entonces, lo que yo conozco, de lo que yo viví, la gran experiencia periodística de él es sobre todo con la revista Crisis, ¿no? Él tiene una frase que es conocida, decía, podemos hacer una literatura donde lo político emerja, pero de forma natural, ¿no? Digamos. O sea, no es que, digamos, fue orgánicamente a trabajar la revista Crisis.

0: Y si se fue dando todo de una forma natural, ¿no? Digamos, lo literario, lo cultural, con lo político, ¿no? Porque si la revista Crisis, o sea, trasfondo era, obviamente, ni en esa época era político, ¿no? Todos tenían alguna actividad o militancia política, ¿no? Él siempre, de lo que yo recuerdo, siendo chico, ¿no? Ya cuando vivíamos en San Telmo, allá en los años 60, él siempre tuvo una tendencia hacia la izquierda, ¿no? Hacia lo que era el socialismo. Pero como siempre digo, cuando él en el año, no sé, me acuerdo si fue en el 72, lo convocan como jurado del concurso de Casa de las Américas, su primer viaje a Cuba, ahí es digamos, el clic. Digamos, ahí ve lo que es la revolución, ve lo que es el socialismo en directo, y ahí eso es lo que produce en él un gran impacto, ¿no? Mira, es todo progresivo, todos vamos evolucionando, ¿no? Entonces él fue también, como me dijo una vez, me dijo ya en las últimas épocas que eran muy bravas, me dijo, y si uno se compromete cada vez más. Y él, digamos, él empezó en el Frente Cultural, o una de sus primeras tareas era el Frente Cultural, el FAS, el Frente Antiimperialista por el Socialismo. Él llegó a un grado ya alto de compromiso, como ya él venía recibiendo, ya de un año antes por lo menos, venía recibiendo amenazas, y incluso le ofrecen de llevarlo a la Embajada de Cuba. Él podría haber tenido un exilio cómodo, va, no cómodo, digamos, pero
1: Sí,
0: un.
1: pero
0: Al lado de lo que pasó, viste, podría haber, y bueno, no, él dijo, este es mi lugar de lucha, de combate, y de aquí no me muevo. Y bueno, él tomó medidas, bueno, hubo un tiempo, unos días que se fue a Chacabuco, medio que anduvo de un lado para otro, pero digamos, el intelectual es un blanco fijo, ¿no? Como se decía, como decía Mario Benedetti, no es un
1: sí.
0: blanco móvil, es un blanco fijo, era un blanco fácil. Y no, tenía muy en claro lo que podía pasar, ¿no? Hubo testimonio. Bueno, el testimonio más firme fue, en su momento, fue el de Diego Guanini. O sea, él sale de Vesubio y vuelve. Creo que es cuando vuelve, él vuelve a caer y ahí se pierde. Pero cuando él sale la primera vez, logra testimonio que lo vio al viejo. Lo vio en el
1: Lo
0: Vesubio.
1: vi en el suyo ahí.
0: Claro, y después hay otros testimonios también, ¿no? Entonces, bueno, después lo trasladan. Hay una versión que lo trasladan con Raimundo Gleiser, que eran
1: Sí.
0: compañeros, ¿no? El cineasta, bueno, un cineasta no solo conocido, sino que era del partido, era del
1: Sí,
0: PRT,
1: PRT.
0: era del PRT, Raimundo. Y hay una versión, no sé si está corroborada, de que los trasladan el mismo. Era un día del padre, los trasladan a los dos y eso significaba la muerte, ¿no?
1: Raimundo y
0: A
1: al
0: Raimundo y
1: otro.
0: a papá, sí, los trasladan el mismo día. También, desde García Márquez hasta Cortázar hubo, sí, pedidos, sí. Esto,
1: Compañero.
0: bueno, por él y por todos, ¿no? Fue muy grande la campaña en el exterior. O sea, eso fue lo que ayudó también a que la dictadura retrocediera, ¿no? Pero por otro lado, él también tenía noticias en una carta, él lo manifiesta, que el plan ya estaba elaborado y eran 30.000 bajas, ¿viste? Ya estaba elaborado el plan de la dictadura. O sea, nunca, lo que pasa es que nunca se había vivido. Después, cuando empezaron a venir las informaciones del exterior, nos dimos cuenta que había sido un genocidio, ¿no?
1: Sí.

0: estamos en Nunca Detendrán la Primavera, como todos los sábados de 9 a 10 de la noche y los domingos al mediodía. Qué hermosas canciones. Recién pasaban Teresa Parodi con Luciana Juri haciendo La Lucha de Armando Tejada Gómez, y comenzamos el bloque con la peruana Chabuca Granda, Samba para no morir, cuya letra es de Hamlet Lima Quintana. Continuamos recordando a Haroldo Conti, vamos a seguir escuchando su voz, su obra, e invitaremos ahora a su hija Alejandra también nos contará sobre aquel día. Él fue secuestrado el 5 de mayo de 1976 en la calle Fitzroy, en la ciudad de Buenos Aires, capital federal de aquel momento. Y algo más, recordemos que los docentes detenidos desaparecidos, al no presentarse a sus escuelas, se los consideraba abandono de cargo. Durante el gobierno de Néstor y de Cristina esto se revirtió. La dictadura dejó 600 maestros y maestras desaparecidos. Se les ponía abandono de cargo, qué cruel. Continuaremos entonces recordando a Haroldo Conti, e insisto con esto, justo en esta semana donde desde el Poder Ejecutivo se quiere recortar en ese lugar que lleva el nombre Haroldo Conti, uno de sus más grandes centros culturales. Continuamos, amigas, amigos, memoria, verdad, justicia.
1: Yo lo que recuerdo es que a la madrugada tuve un llamado y nos reunimos en la antigua revista Crisis, o sea, a la mañana, porque bueno, era una época muy difícil. Nosotros ya veníamos viendo, no en la, digamos, el nivel de crueldad y todo lo que se supo después. En ese momento, que es lo difícil de transmitir, no tenías idea del alcance, porque ahora hablamos de 30.000 desaparecidos y de un plan sistemático. Lo llevar

0: Ya estaba avisado él, esa es otra parte de la historia. Él no se quería ir a Cuba y no quería afilarse en ninguna embajada. Nuestro alcance llegaba a que, bueno, había amenazas, que él se tenía que refugiar en algún lugar, pedir asilo. Bueno, él tenía su manera de pensar con eso, no lo quiso hacer, pero pensabas que, bueno, que mira vos, te conformabas con eso, que iba a ser una detención y punto. Pues bueno, se iba a pedir como se pidió tantos años. Yo he juntado firmas, habíamos presentado cartas a Videla, entrevistado gente, se peleó bastante, ¿no? Pero no, fue una cosa muy, muy, muy terrible, porque fueron años de una búsqueda y un pedido, viste, incluso la hermana, Pocha, presentó cartas, habeas corpus, se hizo todo lo legal, ¿no? Hay algunos que dirán que, bueno, ¿cuánto tiempo? ¿Cómo no lo han podido remontar? ¿Viste? Pero a nivel afectivo es como que fuera hoy. Te remueve todo, ¿viste? O sea, yo algunas veces he aclarado que no se habla por rencor. Uh-huh. Digamos, el tema de la memoria en este país es un tema muy importante a todo nivel. Y que no es una revancha o una actitud, ¿viste? De querer acusar. O tener una venganza. No. El recuerdo es para construir un país. Y hay cosas que no se pueden olvidar. O sea, para mí es difícil porque yo estoy hablando, digamos, un poco del país y un poco también a nivel personal. O sea, a nivel personal, a mí lo que me sostiene es que en los libros y la obra de mi viejo siguen en el camino, y que no es una frase.
1: Haroldo Conti, en su condición, en este caso de educador, tiene facetas mucho más conocidas y que nos generan gratitud para siempre. Maestro o profesor de dos liceos. Y bueno, esta es una Argentina que no habla más de abandono de cargos, sino de desaparición forzada de personas. Había una escena muy desgarradora en la escuela pública argentina, que era que alguien desapareciera y administrativamente se trazaba una raya roja en su legajo y nadie preguntaba, no había sobre eso más que algún susurro de preocupación.
2: El Estado cumple con la tarea de reparar lo que ya resulta cada vez más inadmisible. Esa tarea de reparación empezó aquí mismo cuando Néstor Kirchner ordenó la retirada de la Marina de Guerra de este lugar, transformó este espacio en un espacio de memoria. Después le dimos el nombre de Haroldo Conti a este centro porque era un gran escritor argentino, un intelectual que reconocido en todo el mundo, alguien que había dejado todo por la militancia en un momento en que muchos argentinos entendieron que la prioridad era salir a enfrentar esa ominosa dictadura militar. Y bueno, para nosotros es una satisfacción enorme este acto, porque nos sentimos parte de este proceso político y de este gobierno que impulsa estas reivindicaciones, porque sabemos que todos los que reconocen la figura de Haroldo Conti se sienten hoy convocados.
3: Cuando yo me entero de lo del legajo y que figuraba como cesantía de abandono de tareas, es algo que me quedó pendiente y me hizo mal de nuevo. O sea, uno va como elaborando etapas. O sea, esta yo no la sabía, no la había tenido en cuenta. Si bien la parte docente yo la conocía. Así que me parece realmente que la desaparición era completa. Completa. O sea, este elemento agrega uno más a cómo desaparecía la gente en toda su identidad. El docente ya directamente abandonó de tarea. Y lo más importante que yo rescato es que no lo están haciendo con Haroldo nada más.

0: mayo de 1976, mayo de 2026, a 50 años del secuestro y la desaparición de Haroldo Conti. Pasaba desde Venezuela la hermosísima voz de Cecilia Todd. Amigas, amigos, estamos en Nunca Detendrán la Primavera, Radio Comunitaria Aijuna 94.7, transmitiendo desde Bernal, Quilmes, en el sur del conurbano bonaerense. Como todos los sábados de 9 a 10 de la noche, los domingos al mediodía. Continuaremos escuchando la propia voz de Haroldo Conti, en esta oportunidad el escritor leyendo un fragmento de su cuento Perdido, y escucharemos también conceptos, la voz de su hija, muy pero muy emotivo. Cerraremos con una hermosísima canción de Violeta Parra y continuaremos recordando, como hacemos siempre, a tantos hombres, a tantas mujeres que han llevado bien en alto las banderas de la dignidad en nuestra patria grande.
1: Sirvió una locomotora y el tío se alarmó. Falta todavía. Volvió a mirar el reloj y sorbió otro poco de cinsano. Bueno, fui a la franco inglesa y conseguí todo lo que quise. Le mostré el tarrito al tipo y me dijo, ¿cuánto quiere? Apenas lo miró, ¿te das cuenta? Dentro de un rato iba a desaparecer en la ventanilla de un vagón de segunda y no lo vería hasta dentro de 4 o 5 años. Había otros 5 antes de ahora. Su viejo desapareció hace un día y no lo vio más. ¿Qué tal todo aquello? Preguntó Oreste después de un rato. Todo aquello. Era un roce lastimero, un crepitar de años envejecidos, una pregunta hecha a sí mismo, un negro hoyo de sombra. Igual, los muchachos, siempre igual. Callaron otra vez. El tío hizo girar la copa y sorbió el último trago. ¿Qué hora es? 8:15. El tío sacó el reloj y lo observó inquieto. 10:00. ¿Vamos? Oreste duró un rato. Vamos. Estaban enganchando la locomotora. El tío recogió los paquetes y la valija y comenzó a caminar apresuradamente hasta el andén número 4. Parecía haberlo olvidado. Oreste trató de tomarle la valija y el tío lo miró con extrañeza. Está bien, muchacho, no te molestes. Dele saludo a las tías, a todos. Gracias, querido, gracias. Corrieron a lo largo del tren tropezando con los tipos de segunda que corrían a su vez como si la estación se les fuera a caer encima y metían por las ventanillas a los chicos o las valijas para conseguir asiento. El tío trepó a uno de los vagones cerca de la locomotora y al rato sacó la cabeza por una ventanilla. ¿Cuándo vas a ir por allá? Preguntó mirando más bien a la gente que se apiñaba.

0: sobre el andén. Apenas pueda. Tenés que ir. Eso es. ¿Cuándo dijiste? Cuando pueda. El tío se apartó un momento para acomodar la valija. Después se sentó en la punta del banco y permaneció en silencio. Se miraron una vez y el tío sonrió y dijo, ore este. Él sonrió también desde muy lejos, al borde del andén. Sonó la campana y el tío asomó apresuradamente medio cuerpo por la ventanilla. Chau, querido, chau, dijo y lo besó en la mejilla como pudo. Trató de besarlo a su vez, pero ya se había sentado. El tren se sacudió de punta a punta. El tío agitó una mano y sonrió seguro. Oreste corrió un trecho a la par del tren. Corría y miraba al tío que sonreía satisfecho como aquellos hombres de la infancia. Luego el tren se embaló y Oreste levantó una mano que no encontró respuesta.
1: Yo no puedo comprometerme a escribir una novela justamente comprometida o política, con mensaje político. Pero sí me puedo comprometer, y debo hacerlo, estoy obligado a hacerlo, a firmar una solicitada, a clamar por los presos políticos, a rebelarme contra una injusticia, eso sí. Me han pasado tantas cosas y he padecido tantos abismos que me va quedando esa cosa, ¿no? En fin, yo siempre dije, o digo en un cuento inclusive, que la vida es una especie de borrador, que uno nunca termina de pasarla en limpio. Y yo descubro que mi vida sí es un perfecto borrador, así, bien borroneado, bien tachado, vuelto a reescribir, nunca completo, nunca terminado. Soy muy sentimental, las cosas me tocan muy a fondo, me hieren, me lastiman, y entonces me la paso suspirando, pero creo que el verdadero amor está rodeado de tristeza, siempre lo dije, aunque no sé muy bien por qué. Es breve, es intenso, se mueve.
2: Coincido totalmente con sus ideas, porque él era una persona muy preocupada a nivel social. Uh-huh. Él, por ejemplo, no estaba en el rol de escritor cuando me contaron que iba por las librerías y a pedir firmas y apoyo por presos. Entonces, digamos, su cuestión social y su lucha siempre fue así. O sea, no estaba amparado porque, bueno, por el intelectual. O sea, ese intelectual vivía y sufría por las cuestiones del pueblo. Eso también te lo van transfiriendo, uh-huh. Porque yo también tengo muchas anécdotas de que él nos hacía poner la mirada en el otro, uh-huh. En el de afuera, en los problemas sociales. Lo que pasó con mi papá tiene, que yo siempre digo, ojalá hubiera sido solo con mi papá. O sea, lo que nos deja es esto. Es una frase, pero es un nunca más. Y bueno, realmente hay que tenerla presente. Te deja que vos no podías salir a la calle sin los documentos. No te podías juntar con más de 3 personas en una esquina. Todo lo que vivimos. Constantemente hay que reflotarlo en los aniversarios o como lo quieran utilizar. Muy importante no volver a pasar por una cuestión de esa envergadura. Y bueno, lamentablemente mi viejo es uno más.

0: mayo de 1976, mayo de 2026, a 50 años del secuestro y la desaparición de Haroldo Conti. Nos queda la parte final, despacio comenzaremos a despedirnos. Saludos enormes para la gente que lleva adelante Radio Aijuna, radio comunitaria, sin fines de lucro. Y saludos para este grupo de amigas y amigos que nos acompañan en este programa que ya tiene 12 años de manera ininterrumpida en el aire. Abrazos enormes para Juana, Edwin, Rosemary, Leo, Checho, la gente de Wilde, de Espeleta, de Villa Domínico. Un abrazo de todo corazón para Homero. Abrazos enormes para Roberto Zipa, Isabel, Marce Verón, Lidia Graciela, Silvia Simoes, María Pilar Rojas, Clara Rosa, Fernando, que escucha desde Río Ceballos. Un abrazo enorme para Alejandro Navarrete, que escucha desde Pachuca, México. Y tantas y tantos amigos, Otilia, Gladys, muchas, muchas gracias por acompañar este humilde programa que también hacemos sin fines de lucro. Como siempre decimos, las enormes madres de Plaza de Mayo siguen alumbrándonos, siguen marcando el camino. En esta Argentina, donde seguimos levantando fuertemente las banderas de la educación pública, de la salud pública, de la justicia social, de los derechos conquistados. No olvidamos que desde los primeros días del año Estados Unidos bombardeó Venezuela y secuestró a su presidente Maduro. Estamos muy pendientes de lo que está ocurriendo en Bolivia, el pueblo defendiendo sus derechos y el gobierno reprimiendo. Un pueblo boliviano que no quiere que avasallen sus derechos. Amigas, amigos, la parte final, a 50 años del secuestro y desaparición de Haroldo Conti. Podrán cortar todas las flores, pero nunca detendrán la primavera. Muchísimas gracias, nos reencontraremos la semana que viene.
1: Lo que ellos no lo soportan es la salida colectiva, lo colectivo. Entonces los compañeros vuelven, de una u otra forma vuelven, a pesar del cerco mediático gigantesco que hay. O sea, no los pueden matar, ¿viste? Vuelven, aparecen debajo de las piedras, ¿viste? Porque yo veo que por todos lados, te digo, me llaman y me quieren ver y que le quieren poner el nombre y que quieren hacer un documental, han hecho obras de teatro, varias.

0: historieta, ¿viste? Pero naturalmente, o sea, no hay nadie, no es que yo llame y digo, che, quiero que le pongan el nombre de mi viejo, no, nada que ver, jamás. Sí.
1: Sudeste, primera novela de Conti, año 1962. Trabajó con el viejo casi hasta la primavera. Hacía 9 años que el viejo vivía en el Anguilas y 7 que procuraba vivir del Junco. En el 48 bajó desde el Romero, donde hasta entonces, desde el 34, se dedicaba a la manzana. En el 47 zozobró la Elvita, una chata frutera de 6 toneladas, y se ahogó el único hijo que había quedado con ellos. De manera que en el 48, ya demasiado viejo, bajó a Anguilas con el bote de la Elvita. Hizo 2 viajes, uno con las cosas y otro con la vieja y Urbano, el perro, y 2 o 3 gallinitas. Ocuparon una de las 3 chozas vacías, la más próxima a la desembocadura, en el punto donde empalma con el Anguilas ese arroyito ciego que muere un poco más allá, y los que no conocen el paraje toman generalmente por la continuación del Anguilas. Él mismo se había confundido cuando bajó en el 48. La choza era de 2 piezas, o mejor, una sola pieza dividida por un tabique de barro. Con los años, el viejo le agregó 2 piezas más y una letrina ubicada al fondo. El tiempo uniformó el conjunto, haciendo de él una sola masa abultada y oscura, con 2 o 3 boquetes más oscuros todavía. La base era muy alta y bastante mal trabada, con algunos travesaños podridos. Poco a poco fue cediendo de un lado, el más débil, de manera que la choza se recostó blandamente en ese sentido. La angostura del arroyo en ese punto le impedía colocar un muelle. De todas maneras, resultaba dudoso que el viejo lo hubiese colocado. En su lugar, afirmó a la costa una escalera de sauce y amarró el bote de la Elvita a uno de los travesaños. Todo el mundo sabe que el junco, cuanto más se acorta, más crece. Cuando cortan muchos, y estos muchos cortan demasiado, la plaza se abarrota y nadie da gran cosa por un galpón repleto de juncos. No existe nada más maldito ni miserable. Y por desgracia, en estas islas parece vivir gente que no sabe hacer otra cosa. El anteaño había sucedido algo por el estilo, de manera que al año siguiente, el pasado, nadie cortó junco, al menos nadie intentó venderlo. Tampoco cortó el viejo y casi muere de hambre, pero resistió con dignidad, alimentándose la mayor parte de esos días con bagres o en el invierno con el pejerrey, al que él llamaba laterino o laterina, y que después de todo es un bocado de reyes. De manera que el año siguiente, este último, del viejo, el junco repuntó un poco. No bien comenzó el corte, apareció el boga y estuvieron trabajando juntos hasta ahora, al borde de la primavera. En el año muerto, es decir, el anterior, el viejo había terminado de construir un refugio de sauce y paja que había comenzado 3 años antes, cuando murió el Urbano. Era muy bajo y sin paredes, ubicado en una elevación del terreno, junto con un ceibo solitario. El viejo cavó el piso hasta una profundidad de 1.5 metros y armó una especie de fogón en una de las esquinas. Se metían allí al mediodía o cuando se desataba el mal tiempo. Comían un pedazo de tocino con galleta y tomaban mate. Algunas veces el boga asaba los bagres que se habían enganchado en la línea, aunque prefería volver con ellos a la casa. Después dormían un rato. El viejo dormía sentado, apoyando la cabeza en las rodillas y los brazos rodeando las piernas. Ni el viejo ni el boga hablaban nunca más de lo necesario. aunque se entendían a las mil maravillas. Los dos se internaban al amanecer en aquella soledad verde y rumorosa que se contorneaba blandamente a cada ráfaga de viento. Cada uno se abría camino por su lado, con los pies metidos en el agua. A veces el agua pasaba de las rodillas, pero ellos parecían insensibles a todo eso. Detrás de la barrera verde, hacia el río abierto, oían el murmullo del agua rodando incansable sobre el banco, el alarido lejano y lastimero de algún carao, el estrépito sofocado de alguna lancha, todavía más lejos, las pulsaciones acompasadas, el motor diésel de los areneros navegando por el canal, el hervor de las nubes de los Gloster que atravesaban el cielo de un salto, perseguidos por su propio ruido. El viejo era muy hábil, a pesar de la edad. Recogía los juncos extendidos para secar en lo más alto, en torno del refugio, con una rapidez increíble y hasta con cierta elegancia. Los recogía de un manotazo y con el mismo envío los sacudía y los gavillaba, atando cada gavilla con un junco en el final del movimiento. El boga no era tan hábil ni parecía tan reconcentrado en un asunto que no justificaba un arte. Más bien, se aburría un poco, aunque poseía una paciencia, o mejor, una indiferencia inagotable. De todo esto, lo que más le placía era contemplar desde el refugio la alfombra de junco que habían desplegado pacientemente entre él y el viejo y que ahora brillaba oscuramente al sol, dando aquel paraje desolado el aspecto de una isla tropical.
2: Dice Haroldo Conti: contá la historia de la gente como si cantaras en medio del camino. Despojate de toda pretensión y cantá. Simplemente cantá con todo tu corazón. Que nadie recuerde tu nombre, sino esa bella y sencilla historia.

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3: El mundo late toda su armonía, naciendo tan vibrante que la hago mía. Es que abrí la ventana hace un momento y en las alas finísimas del viento me ha traído su sol, la primavera. Fragmento del poema Vida, de Alfonsina Storni.

0: Hola, ¿qué tal? ¿Cómo están? Empezamos un nuevo episodio de este ciclo que hemos llamado Vino para Divulgar, con una visita muy especial, de la cual estamos muy contentos de recibir. ¿Cómo estás?
1: Hola, ¿cómo estás? Gracias, Marisa, por la invitación. Bueno, yo soy Alejandra Cini, soy la vicerrectora de la Universidad Nacional de Quilmes y desde hace una semana y media rectora electa para el periodo que viene.
0: Qué emoción eso, ¿eh? Qué momento. ¿Cómo se lleva eso por la vida?
1: Muchísima emoción, en particular porque, bueno, yo soy egresada de esta casa de altos estudios, de mi casa, como digo yo siempre. Yo aquí entré hace muchísimos años, al principio de los 90, cuando la Universidad de Quilmes recién empezaba a funcionar, y siempre me acuerdo que entrábamos por una tranquera, imagínate los años que hace. Y bueno, hice todo mi recorrido académico acá y estudié, me recibí, fui directora de carrera, directora de departamento del Departamento de Ciencia y Tecnología, y en estos últimos 4 años la vicerrectora. Y bueno, y ahora con el desafío que se viene, yo estoy muy emocionada. La verdad que el primer día que la asamblea me eligió, que fue el otro lunes, no me acuerdo la fecha.
0: No hay problema. Algún lunes. Algún lunes fue.
1: El lunes 20. Y bueno, ese día como que no caí. Realmente no caí. Y al otro día ya enseguida ya estaba muy compenetrada para empezar a trabajar para lo que viene.
0: Vos sabés que te escucho ese comienzo tan lejano y pienso cómo era esa Alejandra Cini que se inició en una carrera además científica, que nos vas a contar un poquito cómo es ese recorrido, y qué de esa Alejandra Cini quedó hoy, ¿no? Está hoy presente en este momento que, como decís vos, de algún modo te emociona, te moviliza y te cuesta identificar el momento en que efectivamente esto ya es una realidad. Sos la rectora de esta universidad.
1: Bueno, ¿qué hay de esa Alejandra? Todo, salvo el pelo y los años, sobre todo. Sí. Bueno, yo cuando ingresé a la universidad, yo ya venía de una carrera preexistente, yo ya había estudiado ingeniería electrónica en la UTN, pero por esos avatares que tiene la economía argentina a finales de los 80 con la hiperinflación, había tenido que dejar. Y cuando me enteré que existía la Universidad Nacional de Quilmes, que me quedaba tan cerquita de mi casa y que podía venir inclusive caminando, ahí se me abrió una nueva oportunidad para estudiar licenciatura en biotecnología. A mí siempre me gustaron las disciplinas científico-tecnológicas y como que decidí darle un giro y traer lo que sabía de ingeniería y mezclarlo con la biología. Y bueno, desde ahí y siempre me apasionó la ciencia. Y de ahí empecé y acá estoy, no paré nunca. Pero bueno, nada, hay muchísimo de esa Alejandra que ingresó ese primer día por la tranquera de la calle principal de nuestra querida UNQ, y hay mucho.

0: Sí.
1: ¿Cómo te proyectabas en ese momento? ¿Vos pensabas en egresar y hacer qué, no? Porque estas conjunciones de carreras de, atravesadas por crisis, como vos decís, generalmente uno empieza con una idea y dice, bueno, voy a hacer, pero después aparece una realidad muy dinámica en la Argentina y que nos indica caminos que no queríamos o que no nos gustaban tanto o que no imaginábamos. ¿Cómo fue ese momento para vos cuando vos llegás? ¿Qué expectativas tenías?
0: Y cuando uno es muy joven, las expectativas son locas. La vida después te va llevando por distintos caminos. Creo que eso es lo que me enseñó la universidad, ¿no? Que uno se tiene que adaptar. A mí me dieron muchas herramientas mis profesores y mis profesoras para poder llevar adelante lo que a mí más me gustaba en ese momento, que era la investigación. Que por suerte pude acceder rápidamente a desarrollar actividades de investigación y no me imaginaba que iba a llegar a tan alto honor que es dirigir una casa de altos estudios. La verdad que no estaban en mis planes. Creo que empecé a darme cuenta que me gustaba mucho la gestión cuando me tocó ser coordinadora de área, del área química, el área más grande que tiene, que en ese momento tenía el Departamento de Ciencia y Tecnología. Y ahí me di cuenta que cuando uno gestiona puede facilitarle la vida y las cosas a otros compañeros y compañeras. Y realmente ahí me di cuenta que me gustaba mucho la gestión. Después de eso fui directora de carrera y después directora de departamento. Y como que no paré nunca más en la gestión, me apasionó tanto como la investigación, cosa que también sigo haciendo, pero en una medida más reducida que lo que yo me imaginaba cuando entré por esa puerta de la universidad.
1: Vos sabés que cuando contabas recién mencionaste profesores, ¿no? Profesor, profesores. Esto es algo que se repite en los encuentros cuando hablamos de los recorridos. El lugar de alguien que de pronto te despierta una alternativa, una posibilidad que te ayuda, que te acompaña. Me gustaría que me cuentes cómo fue ese recorrido, si hubo alguien que efectivamente te, de alguna manera te dio la mano para avanzar. Y luego esto que mencionás de la gestión, que también es interesante, porque es difícil imaginarse cuando uno está investigando o en el laboratorio, separarse de ese lugar y tomar una actividad, una acción que es distinta, que tiene otro fin, que no es aquella que está vinculada al mundo de la investigación. Entonces, contanos un poquito para, porque vos vas rápido y decís, bueno, y después fui directora de... Entonces, en ese pasaje, ¿cómo se fueron dando algunas cosas?
0: Bueno, con respecto a los profesores y profesoras que me guiaron, son muchísimos, digo. Pero yo quiero rescatar, que lo dije el día de la asamblea, principalmente las personas que me formaron en investigación, Elizabeth Leukowitz, que era mi profe de química orgánica, Adolfo Uribarren, que era el director del laboratorio en ese momento, que ahora ya está jubilado, y Luis Iglesias, que fue después mi codirector de la tesis de doctorado. Ellos me mostraron el camino y me transmitieron la pasión por la química, que es lo que ahora, después de tantos años, sigo haciendo. Y después, cuando fui avanzando en la carrera, fue muy muy importante la figura de Daniel Ghiringhelli, bueno, que falleció en la pandemia. Es una persona que él había sido el anterior director del departamento, después que me precedió cuando yo después dirigí el departamento de Ciencia y Tecnología, pero como profesor me despertó la pasión por la docencia también, porque era un excelente comunicador de la ciencia y una excelente persona. Él me despertó también esta pasión para ser docente, función que sigo desempeñando hasta la actualidad y creo hasta que me jubile, digamos, que espero que sean dentro de muchos años. Y después, bueno, dos ex-rectores, pero la casualidad es que fueron rectores, que fueron, bueno, Mario Lozano, que con él cursé una de las materias más difíciles que tiene la carrera de biotecnología, que es Bioquímica 2. Él todavía sigue siendo docente de Bioquímica 2. Y después Daniel Gómez, que también fue rector de esta universidad, porque con él aprendí lo maravilloso de la biología molecular. Digo, me parece que son cuestiones por ahí muy técnicas, pero son cosas tan apasionantes. Y en ese momento, porque eran los 90, mitad de los 90, 97 tal vez, sí, 97, la biotecnología estaba en pleno desarrollo y estaba todo por construir. Era una disciplina muy incipiente y que se estaba construyendo, y todos los días aparecía algo nuevo con lo que podíamos maravillarnos. A mí la ciencia tiene eso, que me maravilla profundamente. Y bueno, después estuve después de Daniel en la dirección del departamento, y ahí él, cuando hicimos la transición, me dejó enseñanzas muy muy importantes con respecto a cómo gestionar. Y él me dijo una frase y que la implemento hasta la actualidad, y seguramente así se va a caracterizar mi rectorado, que es gestionar con las puertas abiertas. Que la oficina de uno tiene que tener las puertas abiertas. Que ese símbolo hace que la gente se acerque, pueda charlar. Y a veces los compañeros y compañeras pasan a saludar, se toman un mate, y a veces de esas charlas distendidas y descontracturadas surgen ideas muy muy interesantes para poder implementar en la gestión, porque la gestión se caracteriza por estar siempre solucionando lo urgente. Entonces, cuando uno tiene las puertas abiertas de sus oficinas, de los despachos, lo que conseguimos es que en algún momento de distensión de una charla cordial, que no necesariamente sea la de solucionar un problema, aparecen ideas que son muy, muy brillantes y útiles y muy aplicables para poder mejorar la calidad de vida de todos los que habitamos esta universidad. Entonces, esa fue una enseñanza superlativa, fue una enseñanza maravillosa, y fue simplemente una palabra: hay que gestionar con las puertas abiertas.
1: Ahí hiciste el puente entre el mundo de la docencia y el mundo de la gestión, porque vos decís fue por casualidad, pero no me parece casual que dos de los docentes que elegís mencionar hayan ocupado el cargo que ahora vas a ocupar vos. Entonces me parece que ahí hay como un camino que se va armando. Cuando uno lo escucha de afuera es bastante claro. Y mencionas también cosas como la comunicación de la ciencia, la pasión. ¿Qué lugar va a tener todo eso en este mundo que empezás, que es un mundo administrativo, que es un mundo burocrático, que te exige presencia en lugares donde querés estar y en lugares donde a veces no querés estar? Entonces, ¿cómo hacemos para que eso que contaste tan bien y que quedó tan claro, que hubo gente que abrió para vos un camino y fue esa misma gente la que además te enseñó que se puede hacer desde otros lugares, cómo hacer para que no desaparezca la pasión, para que no desaparezca el deseo en un camino difícil por delante?
0: Yo soy una persona apasionada, así que creo que se me viene, que es mi naturaleza, se me viene de nacimiento eso de la pasión por las cosas, por hacer. Entonces no creo que sea que no se puedan llevar adelante esas dos dimensiones. Es más, yo concibo a la gestión con pasión, y no como una mera formalidad o como una imposición de una responsabilidad que pese. Para mí, todo lo contrario, la gestión me genera mucho placer y me genera desafíos, y siempre me va corriendo el límite. Y en eso es igual que la ciencia. La ciencia te corre el límite todo el tiempo, porque se sigue desarrollando, porque aparecen nuevas cosas, porque siempre apela a nuestro sentido más curioso, ¿no? De la curiosidad que tenemos como seres humanos. Y la gestión, yo fui descubriendo a lo largo de los años y de los distintos cargos de gestión que fui ocupando, que pasa eso, que se te van corriendo los límites, que se te van abriendo nuevas puertas, que te genera curiosidad saber qué hay más allá. Después, bueno, vicerrectora, perfecto, ya sé cómo se hace. Bueno, y ¿qué hay? ¿Qué se hace siendo rectora, no? Digo, eso también está...
1: ¿Qué posibilidades se abren?
0: Claro, y eso es como la ciencia. Es como cuando uno se está frente a un descubrimiento.
1: Sí, como la biotecnología, como decías. Totalmente. Cuando ¿qué pasaba con ese mundo, no? Que yo desconozco bastante. En relación a tu lugar como mujer, que además ha sido un trabajo tuyo a lo largo de estos años, así como fue la gestión, como fue la investigación, también fue una militancia en relación a este lugar tan importante y tan fuerte declaratoriamente hoy en una sociedad que está cuestionando estos logros que se obtuvieron en el mundo del género. ¿Cómo ves eso para adelante? ¿Cómo lo ves desde tu lugar, que efectivamente es el lugar de una mujer que llega a ocupar una instancia única, porque es la primera vez, ¿no?, que una mujer es rectora de esta universidad desde el momento de la tranquera hasta aquí? Y bueno, ¿qué pasa con eso, no? ¿Qué pasa con ese tema? ¿Cómo lo pensás para adelante?
0: Es un desafío más. Es difícil ser mujer y ocupar altos cargos de gestión. Está súper demostrado, hasta científicamente, te diría, por las condiciones de contorno que siempre nos rigen. El patriarcado es fuerte y tiene... distintas aristas, ¿no? En cuanto a lo que es ejercer el poder. Yo eso lo tengo clarísimo. Y en cierta forma yo siento que llego hasta aquí también por el acompañamiento del colectivo de mujeres. Primero empezamos en Mujeres en Saité, después tuvimos una participación muy activa en Mujeres UNQ, ahora está la Red de Género. Y sin ese sostén, esa trama, esa contención, es muy difícil poder llegar a altos cargos de gestión. Es un desafío. Le pasa a muchas mujeres, por ejemplo, que son presidentas de empresas tecnológicas, CEOs, o digo, hay muchas mujeres que nos formamos muchos años para llegar a ocupar altos cargos y siempre se nos pide el doble o más que a los varones. Digo, con igualdad de condiciones, en igualdad de preparación, siempre los cargos son para los varones y no para las mujeres. Las mujeres tenemos que tener como un esfuerzo extra para poder aspirar a cargos de poder. Porque básicamente de eso se trata, ¿no? Se dirime quién ejerce el poder y cómo se ejerce ese poder. Y me parece que... en estos tiempos particulares, porque tampoco hay que quitarle valor al camino recorrido, ¿no? Pero en este momento en particular, en esta coyuntura, ser mujer y tener ocupar altos cargos de poder es complicado, digo, y lo voy a decir así como lo dije ayer el martes en la entrega de un doctorado honoris causa de esta universidad. Cuando hay, por ejemplo, una ministra, que yo le digo la ministra de la violencia, ¿no?, a Patricia Bullrich, que dice que las mujeres somos víctimas de los femicidios porque es culpa nuestra, porque nos empoderamos, bueno, nada, eso es un signo de una época bastante difícil y eso tiene mucho que ver con esta incomodidad que generamos los colectivos de mujeres a lo largo de la construcción de los últimos 20 años. Y cuando las derechas gobiernan, los primeros síntomas y los primeros ataques que hacen justamente es contra los colectivos feministas. Es casi contra los trabajadores, contra las mujeres, contra las niñeces, contra los sectores siempre más vulnerables. Es increíble, pero es de manual, ¿no? Digo, siempre retrocedemos en esos derechos, bueno, porque las derechas atacan eso, ¿no? Los derechos de las sociedades, los derechos humanos en su expresión más amplia. Y bueno, son estos colectivos los que más se ven afectados.
1: Bueno, ya desde como mujer de ciencia, ya había, supongo, recorrido y atravesado estas cuestiones. Lo que pasa es que, bueno, la dimensión de estar al frente y ser la representante de una universidad, supongo que hace crecer eso. ¿Cuántos representantes mujeres hay en las universidades hoy?

0: ocupando el mismo cargo que vos. Muchas, pocas.
1: No, muy pocas, muy pocas. Está, lo voy a decir en porcentajes. El 15% debe ser. 15. Mira, voy a dar el beneficio de la duda, el 20%, voy a decir. Como rectoras. Ahora, como vicerrectoras, sí hay más. Y ahí hay un fenómeno bastante extraño y que creo que hay que explicar, que es que el poder hegemónico, el poder masculino, el patriarcado, nos deja llegar hasta cierto nivel. Hasta vicerrectora está bien. Y como que es un buen mensaje, digamos. Ay, somos re progres porque tenemos compañeras vicerrectoras. Ahora, cuando uno ya es rectora, ahí el número disminuye considerablemente. No sé, yo tuve la suerte que a mí me acompañaron varones espectaculares, digo, ¿no? Acá en la universidad. La Universidad de Quilmes igual es como un paraíso. Yo pienso eso de la Universidad de Quilmes. Cuando uno conoce otros ámbitos, ¿no?, de otras universidades, se da cuenta que la Universidad de Quilmes tiene una lógica, una dinámica y una idiosincrasia que es muy particular, es única. Y en ese sentido, yo nunca, en la Universidad de Quilmes, nunca sentí que por ser mujer tuviera las puertas cerradas para algo. El techo de cristal, por ejemplo, en investigación, está completamente demostrado. Uno, cuando mira los números, es escandaloso la diferencia que hay entre la cantidad de mujeres que pueden dirigir grupos de investigación y la cantidad de varones. En la Universidad de Quilmes eso no se da. Hace muchísimos años que tenemos paridad de género en la dirección de proyectos de investigación, 50 y 50. Y no fue que tuvimos una política activa para eso. Si bien sí hicimos algunas cosas, ¿no? Pero se dio de manera natural. Digo, yo en el Departamento de Ciencia y Tecnología, el 75% de las autoridades del Departamento de Ciencia y Tecnología a lo largo de toda la historia de la UNCI fueron mujeres. Entonces, como que se da natural, digo, llegar a mí se me da natural en este ámbito en particular. Reconozco que eso no ocurre en el resto de las instituciones ni en el resto del mundo académico.
0: Sí, es un poco compleja la temática y está siendo abordada desde distintos lugares. Tampoco es pensar también esto que decís de gente que te acompaña, de que te construye. Pensemos que ayuda, pero que, digamos, no es que esto está al margen de todo lo que ocurre ni lo que se discute en todas las universidades públicas. Simplemente que existe la posibilidad de que crezca, de que haya alternativas y nadie intente impedirlo por cuestiones de género. En principio habrá quien sí o quien se quedará mascullando porque le tocó a una mujer y no un varón, ¿no? Y en este escenario tan complejo para la política y para la universidad, porque estamos en un momento en que la universidad como pública está puesta en el ojo de la tormenta, está observada, está cuestionada. Se la revisa, se le piden cosas que consideramos que no tienen sentido y otras se dejan pasar y se olvida todo el esfuerzo que hace cada uno, cada una para poder llevar adelante estas estructuras. ¿Cómo te ves en esta lucha? Porque es una lucha que requiere un posicionamiento, una fortaleza, un acompañamiento que me parece que puede dar buenos resultados si todo eso se conjuga, pero también sabemos que hay elementos que van a conspirar. Entonces, ¿cómo estás preparada para eso?
1: Lo que viene, bueno, digo, con Alfredo nos ha tocado gobernar la universidad en estos últimos dos años, momentos muy críticos, los más críticos que atravesó la universidad pública desde que volvió la democracia. Es sin dudas el momento en que hay menor inversión en ciencia, en tecnología, en educación, y con políticas activas, como bien vos decís, Marisa, de castigarnos todo el tiempo, de estigmatizarnos, de decirnos que lo que producimos no sirve para nada, un ninguneo constante. En ese sentido, yo interpreto que la Universidad de Quilmes está muy fuerte, fortalecida, porque tenemos las cuentas, lo que tiene que ver con el orden económico, muy, muy transparente. Somos la tercera institución universitaria más transparentes de la Argentina y la séptima institución más transparente de todos los organismos públicos que audita este gobierno. Eso nos pone en un lugar, en un punto de partida muy, muy, muy favorable, porque tenemos las cuentas en orden, y la Universidad de Quilmes está bien desde el, bueno, el otro día estuvimos aprobando la memoria y el balance, y el balance refleja una fortaleza importante. Desde ese piso para construir, sabemos que va a ser muy difícil, digo, con Dani Fiman, que me acompaña como vicerrector, sabemos que tenemos una parada re difícil. Entendemos que los próximos 2 años se va a recrudecer esta situación, que va a ser un momento de alta conflictividad social. Pero la Universidad Nacional de Quilmes tiene algo que, vuelvo a repetir, es muy particular. Hay una sensación de compañerismo. Yo no digo más que una sensación, hay una realidad de compañerismo que nos posibilita enfrentar los desafíos, pero sabiendo que tenemos una red de contención atrás. Eso para mí es lo que me anima a poder llevar adelante este cargo para los próximos años. Es tener la certeza que atrás nuestro hay personas que están dispuestas a acompañarnos, a apoyarnos, a escucharnos y a sostenernos, porque básicamente eso es lo que vamos a necesitar, el sostén de toda la comunidad. Y esa comunidad se compone de compañeros docentes, no docentes, de los graduados y graduadas, de los estudiantes, es decir, de toda la comunidad de la Universidad Nacional de Quilmes, inclusive del barrio. Porque los que vivimos bastante cerca de la universidad también manifiestan un apoyo incondicional a la Universidad Nacional de Quilmes, y eso es fundamental.
0: Sí, empezaste hablando de que eras vecina del barrio, entonces eso también es interesante, ¿no? Es un lugar que conoces, es un territorio que sabes dónde está, dónde queda aquello, lo otro, lo familiar, ¿no? Lo cercano. Y lo que tiene la universidad es eso, ¿no? Es una referencia cercana para el vecino, para la vecina, que ve acá que pasa algo, ¿no? Que jóvenes que salen de acá felices, esta imagen de los graduados, ¿no? De sus familias, de la compañía. Eso es muy reparador en un momento en que los lazos personales están como desarmados, desintegrados. Bueno, Alejandra, no nos va quedando mucho tiempo, pero me gustaría que digas cuál es ese sueño que tenés en este comienzo, que esperás realizar cuando termines, que encontrarse con alguien que cuando terminó su carrera, su recorrido como rectora, no digo tu carrera, sino como rectora, se pueda abrazar a sí misma, ¿no? ¿Cuál es ese sueño que te permitiría abrazarte el último día de tu rectorado?
1: Sin lugar a dudas, yo tengo muchísima esperanza y estoy convencida que a lo largo de estos 4 años lo que tenemos que hacer es pensar en la universidad del futuro. Digo, nosotros tenemos una trayectoria importantísima en el territorio, en investigación, en docencia. Bueno, ahora, y somos un faro en el territorio, lo decía el otro día también en la asamblea. Bueno, ahora el gran desafío, y yo estoy convencida que eso va a pasar, es sentar las bases para la universidad del futuro. Estamos en un momento bisagra, tanto del desarrollo tecnológico, bueno, ahora con la irrupción de la IA, con todas estas cuestiones que nos plantean un desafío como docentes, que creo que ahí tendríamos que hacer otro programa completo, sí, porque ese es un misterio. Sí. Bueno, tenemos que pensar la universidad del futuro, dejar la semilla para que florezca con las próximas gestiones, de cómo es esta universidad que tiene que sobrevivir a la coyuntura y dentro de 100 años la Universidad Nacional de Quilmes tiene que seguir existiendo. Me parece que ese es el gran desafío y yo no tengo dudas que lo vamos a llevar adelante, lo vamos a lograr, y ese día, el día que terminemos la gestión con Daniel Fiman, vamos a mirar para atrás y nos vamos a dar cuenta que ese va a ser un objetivo cumplido.
0: Bueno, eso es maravilloso, ¿no? Imaginar un momento de felicidad habiendo, como vos decís, planteado

0: por eso.
1: Bueno, por supuesto, brindo por este espacio y brindo por la Universidad Nacional de Quilmes.
0: Muchas gracias.
1: Gracias, Maritza.
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Vamos a vivir en el aire de la 94.1 en Duplex con la cadena Cruce, con los relatos de Juan Garzón, los comentarios de Joan Protzman, en estudios centrales Nacho Bonpadre, operación técnica Carlos Alonso, locución comercial Norberto Beto Padilla. A partir de las 15:30 horas, las alternativas desde el estadio Mario Alberto Kempes en Córdoba por los 16avos de final de Copa Argentina. Estudiantes de La Plata, Rosario Central. Lo dicho, lo vas a vivir a través de Gol.

0: convertido en el último tiempo en el fútbol argentino en casi un clásico, por lo que representa uno y por lo que representa otro, porque se han enfrentado en varios mano a mano. Recordarán ustedes aquel partido que Central ganó 2-0 en el Gigante de Arroyito en el Apertura 2025, aquel equipo que era dirigido por Ariel Holland. Luego, después de toda la polémica que generó aquel título otorgado por la AFA a Rosario Central como campeón de liga, se enfrentaron también en los octavos de final del torneo clausura. Allí al que le tocó sonreír fue a Estudiantes de La Plata, en aquel partido que quedó marcado por el pasillo de espaldas que le hizo Estudiantes a Rosario Central en Arroyito, y se encargó Edwin Cetré de sentenciar la historia para darle paso a Estudiantes de La Plata, que posteriormente se terminaría consagrando campeón del torneo clausura, dejando en el camino, por ejemplo, también a Central Córdoba de Santiago del Estero, otro equipo muy emparentado con lo que es la actual conducción del fútbol argentino. Luego eliminó en condición de visitante en el Bosque a su clásico rival Gimnasia, y en la última, en la final, le ganó a Racing. Cuando parecía que lo perdía, lo terminó empatando 1-1 y lo ganó desde la definición por penales. Eso es lo que ha pasado hasta llegar hoy acá, al Mario Alberto Kempes de Córdoba, para un nuevo duelo mano a mano entre Estudiantes y Rosario Central. Y como si fuera poco, a mitad de semana, cuando cada uno de los equipos se fue clasificando, cuando Estudiantes parecía que se quedaba fuera frente a Independiente Medellín, y a los 94 minutos se resbaló Escorcia. Escorcia terminó habilitando a Mondarain para que Estudiantes siga vivo en la Copa Libertadores. Qué equipo con mística Estudiantes, Parecía que iba derecho a Sudamericana, y por aquel resbalón de Escorcia y el cabezazo al último minuto de Amondarain se terminó metiendo en la Copa Libertadores. ¿Por qué te cuento esto? Porque Estudiantes fue sorteado con la Católica, Rosario Central sorteado con Corinthians, y si vencen en ambos cruces se van a volver a ver las caras en los cuartos de final de la Copa Libertadores de América. Bueno, no importa el campeonato, no importa la instancia, pero todo parece indicar que Estudiantes y Rosario Central están destinados a encontrarse, destinados a cruzarse por estos años en el fútbol argentino. Y hoy, en estos 16avos de la Copa Argentina, desordenados, desprolijos, porque se pone un partido y tres días antes de jugarse se reprograma, se cancela, como el que iba a venir después entre Racing y Defensa y Justicia. Mucha gente de Racing, también del Halcón de Varela, había sacado todo para viajar a Jujuy, y tres días antes les dijeron no, se cambia el partido, se posterga y se va a jugar post Copa del Mundo. Bueno, y River y Boca, que no tenían ni siquiera programado su partido. Por eso es desprolijo, por eso no se entiende y por eso es poco serio. Pero llegamos a Córdoba para jugar este Estudiantes Rosario Central, partido apasionante, con un Central que ha anunciado dos bajas ya en la previa de este partido, dos jugadores que no van a continuar en el Canalla para el segundo semestre, como lo son Carlos Quintana, Gladiador Quintana, un zaguero de aquellos, un zaguero que al delantero lo intimida, un Central Quintana con todas las letras que no va a continuar en el Canalla después de este partido. Y lo propio con Alejo Vélez, sí, aquel pibe hincha de Central que pasó de la tribuna a la cancha y que después no continuará siendo parte del equipo que dirige Jorge Almirón. Así las cosas para Estudiantes y para Rosario Central en un rato aquí a través de Gol de Vestuario y de la 94.1. Radio Asamblea, porque te traemos el fútbol. En tu FM, esperando por la Copa del Mundo, ya con la consagración de Belgrano ante River la semana pasada, lo que queda será Copa Argentina y te la traemos aquí a través de la 94.1. Lo voy a saludar así en los estudios de la radio para que me cuente novedades o todo lo que hay que saber. A esta altura de la tarde está Nacho Bompadre. ¿Cómo te va, Nacho? Bienvenido.
1: A vos y también para el resto de los que se están sumando a esta transmisión, continuidad de la Copa Argentina, vos lo dijiste, un lindo partido, terminó siendo también una especie de clásico, pero bien, si ya terminó el fútbol de primera, todavía el fútbol aún continúa, más allá de que estamos ya en clima mundialista. Una de las tantas novedades que hay que saber es, Juan, que hoy está viajando la selección argentina rumbo a Cannes.

0: Barça, donde hace la concentración en su cita mundialista, donde estará defendiendo el título que ha logrado en Qatar. Acá estamos viendo algunas imágenes de la televisión, donde hay hinchas en la ciudad de Kansas City, donde se va a concentrar los hombres que dirige Scaloneta, expectante de lo que va a ser la presencia de la selección argentina. Obviamente no viajaron todos, pero se están viajando por lo menos la gran mayoría. Y en cuanto a resultados, hay que contarles a la gente que hay continuidad de la Primera Nacional, fecha 16, que había comenzado el viernes. Y en este momento, en Villa Crespo, acá unos metros nada más de la radio, está empatando Atlanta y Gimnasia y Tiro por 0-0. Ya se están jugando los segundos 45 minutos, y también algunos resultados cerrados en la B Metropolitana, como la victoria de Liniers ante Villa Dálmine. Y acaban de comenzar Sportivo Italiano Argentino Merlo y Camioneros y Talleres de Escalada, que por ahora, en menos de 5 minutos del primer tiempo, ambos partidos están empatando 0-0.
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2: Bueno, volvemos acá a la Mario Alberto Kempes, esperando porque salgan los equipos a hacer la entrada en calor acá en Córdoba para lo que será Estudiantes frente a Rosario Central. Nos contaba entonces Nacho que ya está la Argentina así llegando a Kansas en las próximas horas. ¿Cuándo juega la selección, Nacho? ¿Cuándo es el partido?
0: Bueno, por lo menos hay que recordarles, tiene dos amistosos, sí, programados. El primero, que es contra Honduras, sí, acá estamos viendo, contra Honduras el próximo sábado en Texas, y después tendrá que jugar el 9 de junio, así que una semana, dos días antes de que comience el Mundial. Recordemos que va a empezar el 11 de junio, y es el segundo y el último preparativo contra Islandia.
2: Bueno, Honduras primero, Islandia después, serán los partidos de la selección argentina. En estos días que ya se empieza a terminar el fútbol, ayer con lo que fue la final de la Champions, ya se le dio un punto final, me parece, a lo que es la temporada europea. Sí. Queda muy poco por jugarse. Y ya tenemos en estos días, Nacho, los amistosos de selecciones
0: también,
2: sí, que se están jugando en estos momentos. ¿Qué se juega hoy, por ejemplo,
0: bueno,
2: Nacho?
0: Hoy ya se jugó un partido en la madrugada. Japón le ganó a Islandia, justamente uno de los rivales de Argentina, los amistosos, 1-0 con gol de Ogawa. Y después, a las 15:45, hora de nuestro país, Alemania estará jugando con Finlandia. Y a las 16:30, Estados Unidos, uno de los anfitriones, contra Senegal. Senegal que va a estar en un grupo muy jodido, está en el grupo con Francia, con Noruega y con Irak. Muchos están de acuerdo que ese va a ser el grupo de la muerte de este Mundial. No sé si coincidí, Juan. Y por último, a las 18:30, será el turno de Brasil enfrentando a Panamá.
2: Bueno, eso en cuanto a los amistosos del día de hoy, amistosos internacionales, por supuesto, con las selecciones poniéndose a punto para lo que será ya la Copa del Mundo, que arranca el próximo 11 de junio. Dame dos, Beto querido.
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2: Perfecto, bien. Acá ya entonces todo preparado para que salgan los protagonistas a hacer la entrada en calor. Se viene Estudiantes frente a Rosario Central, aquí a través de Gol de Vestuario por la 94.1 Radio Asamblea. Se jugarán los 16avos de esta Copa Argentina. ¿Qué tenemos, Nacho, de la Copa Argentina? ¿Qué resultados nos ha entregado en esta ronda de 16avos de finales. ¿Quiénes ya esperan en octavos?
0: Bueno, muy bien. Con respecto al resultado que ya se disputaron, bueno, ayer tuvimos dos lindos partidos, entre ellos la victoria de Belgrano, el reciente campeón de fútbol argentino, por penales, que le empató de manera agónica a Gimnasia de Jujuy. En los 90 minutos terminaron 2-2. Después el Pirata se hizo fuerte en los 12 pasos, ganó 4-2. Y en Rosario, victoria de Instituto ante Lanús por 2-1 también sobre el final y con 4 expulsados, 2 por lado. Fue un partido, fue una carnicería el coloso Marcelo Bielsa.
1: Entonces, polémico arbitraje, ¿no?
0: Y polémico arbitraje, eso no quepa ninguna duda. Pero me preguntaba con los que están por ahora en octavos de final. Esperan Gimnasia, que tiene que esperar al ganador de San Lorenzo Riestra. Banfield enfrentará a Midland. Belgrano tendrá que esperar al ganador del duelo entre Racing y Defensa y Justicia, que como dijiste, es el partido que todavía se aplazó, se suponía que tenía que jugar. Después está Vélez, que va a esperar al ganador del duelo entre Sarmiento y Boca. Independiente, que le ganó a Unión de Santa Fe hace un par de semanas, va a jugar contra Atlético Tucumán. Y el Instituto jugará con Platense.
2: Bien. Otro partido que también se suspendió fue el de San Lorenzo y Riestra, que estaba programado para jugarse en Morón.
0: Exactamente, sí, es que ese justamente era uno de los partidos que se esperaba, pero también muchos afirman que se suspendió también por la cuestión de las elecciones que sucedió este fin de semana, como que es bueno, para ahí también hay que recordar que ayer hubo elecciones y ya el San Lorenzo tiene nuevo presidente.
2: Exactamente. ¿Quién es el nuevo presidente de San Lorenzo? Marcelo Culota.
0: Sí, Culota, exactamente.
2: Es el presidente de San Lorenzo. Una elección muy pareja, ayer en San Lorenzo. Sí. El oficialismo terminó segundo, se especuló durante todo el día que iba a quedar tercero, terminó segundo por un par de votos. Pero lo cierto es que Culota ha quedado como el nuevo presidente de San Lorenzo, por supuesto lo mejor para el Ciclón. Esperemos que la conducción de Culota logre sacar a San Lorenzo de esta crisis institucional. Totalmente. Que viene arrastrando hace mucho tiempo, donde parece que siempre el que llega es peor que el que estaba.
0: Claro.
2: Así que esperemos que con Culota San Lorenzo pueda tener otra realidad, otra paz. Yo creo que deportivamente los pibes han respondido.
0: Sí.
2: Han llegado a una semifinal el año pasado. Para mí sufrieron un despojo importante en el Clausura contra Central Córdoba. Pero los pibes compiten, se metieron a Sudamericana. Sí. Este año, la verdad, fue un papelón lo del otro día con Recoleta, pero
0: totalmente.
2: En medio de todo me parece que es imposible pretender que adentro de la cancha se abstraiga siempre el equipo de lo que ocurre institucionalmente.
0: No, que se hicieron muchas cosas de muy muy mal, de muy mala manera para un club, y para un club tan grande como San Lorenzo, que tenga que atravesar por estas crisis, no hay excusa de parte de los anteriores dirigentes, así que con toda la suerte para el nuevo presidente y esperar a que se vengan mejores cosas para el conjunto del Ciclón, que hoy más que nunca necesita volver a reencontrarse con su vieja, con su buen pasar histórico, como lo supo tener a lo largo de toda la historia en el fútbol argentino.
2: Totalmente. Bueno, ya salían los jugadores a realizar el trabajo precompetitivo. Ya Estudiantes ha confirmado su alineación titular. La vamos a estar repasando en un rato nada más. Por ahora, vende Beto Padilla en el aire de la 94.1.
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2: Bien. Así entonces, con la locución de Beto Padilla, con Nacho Bompadre y toda la información deportiva. Ya en un rato vamos a estar con Joan Protzman para lo que será este Estudiantes frente a Rosario Central. Hoy en una jornada, Nacho, con mucha acción de la B Nacional, está jugando Atlanta.
0: Sí, justamente. Y acá cerquita.
2: Exacto.
0: Acá cerquita y ya van 10 minutos del segundo tiempo y por ahora están empatando 0-0. Por ahora no está pasando mucho.
2: Y en un rato arranca en Madryn.
0: Deportivo Madryn con Acassuso y a las 15:30 Almagro estará enfrentando a Güemes de Santiago del Estero.
2: Perfecto. ¿A qué hora juega el gasolero?
0: El gasolero a las 16 horas. Acá vamos a tener varios partidos a las 4 de la tarde. Bueno, Temperley por su parte estará jugando con San Martín de San Juan. Y al mismo tiempo Bolívar con San Miguel, Mitre con Morón. Y Patronato enfrentará a Tristán Suárez en Paraná. Y también al mismo tiempo Milan estará jugando con San Martín de Tucumán.
2: Bien, media hora más tarde hay un partido en Salta.
0: Totalmente, Central Norte estará jugando justamente con Chaco Forever. Lindo partido. Y después a las 17 Deportivo Maipú con Chacarita. Y al mismo tiempo en el sur Quilmes jugará con Atlético de Rafaela.
2: Muy bien, perfecto. Eso con respecto a la jornada de la Primera Nacional que vamos a tener hoy, mucho ascenso.
0: Sí.
2: En,
0: y Juan, ¿sí? Me preguntabas por algunos amistosos internacionales.
2: Sí.
0: Hace un ratito se jugó acaba de jugarse un amistoso con una selección que está haciendo su debut mundialista y tuvo un buen resultado.
2: A ver.
0: Cabo Verde le ganó a Serbia por 3-0.
2: Ah, bueno.
0: Así que Cabo Verde, que recordemos, está en el grupo con España, Uruguay. Y con Arabia Saudita en el grupo H. Buen resultado para el que va a ser su debut.
2: Bien, Cabo Verde, una de las selecciones junto con Jordania y Curazao.
0: Exacto, sí, esas tres, que también, bueno, Jordania, que va a compartir el grupo de Argentina.
2: Exacto.
0: Y Curazao está en el grupo con Alemania, si mal no me equivoco.
2: Con Alemania.
0: Y Ecuador.
2: Y Costa de Marfil.
0: Y Costa de Marfil, sí.
2: Exactamente. El grupo de las selecciones que van a debutar en esta Copa del Mundo. En un mundial nunca hay una selección fácil, ¿eh?
0: No.
2: Yo
0: no,
2: creo
0: no.
2: que ni ahora con 48, porque a mí el mundial, por supuesto, me gusta con 32. No,
0: sí, no, no.
2: No me gusta este formato de 48. No,
0: se desvirtúa demasiado, sino más sí. partidos para qué, ¿viste? Es demasiado.
2: Mucho menos me gusta lo que quieren hacer de 64 selecciones para el mundial de 2030. Ya no me gusta cómo está hecho de jugarse en 6 países, ¿eh?
0: Sí, no, no es demasiado, es mucho. Y no, el mucho viaje, encima más ahora. Que no sé si habrán leído en las últimas horas, pero hay varias selecciones, no solamente hinchas, que todavía ni siquiera tienen tramitados las visas. Sudáfrica, por ejemplo, sí. es una de las selecciones que todavía están esperando el papeleo, faltando menos de 10 días para que comience la Copa del Mundo.
2: Qué bárbaro.
0: Entonces, no, va camino a ser un mundial el peor, pero uno de los peores en cuanto a logística.
2: Yo pienso lo siguiente: ya para el Mundial 2030, primero están a tiempo de no hacer eso de los 64 equipos, porque sí. la verdad que sería ya un exceso total. No sé qué eliminatoria vamos a jugar nosotros, por ejemplo, que
0: claro.
2: ya pierde sentido una eliminatoria. Ya esta tuvo muy poco sentido porque quedaron afuera los mismos de siempre.
0: Claro,
2: la
0: sí,
2: verdad, Bolivia, Venezuela, Perú son selecciones que muy rara vez, Venezuela no ha ido, Bolivia una vez sola. Perú va muy cada tanto.
0: Lo mismo.
2: Y Chile en el último tiempo se viene quedando afuera, pese a que es una selección que ha jugado una cantidad importante de mundiales a lo largo de la historia. En el último tiempo ha tenido una mala camada, no ha ligado, fue a hacer un reclamo sí. al TAS insólito en el 2018 y quedó afuera. Ahora, después la eliminatoria, ya en esta tuvo muy poco sentido. Imagínate sí. si van 64 selecciones, qué eliminatoria.
0: No,
2: vamos
0: va a ser
2: jugar.
0: Un despelote. Encima, imagínate lo que va a ser para Argentina el próximo mundial, que va a ser uno de los anfitriones, que no, ni siquiera va a jugar eliminatoria. Entonces, no sé cómo va a rearmarse sí. de esa forma.
2: Y tampoco entiendo, a ver, me gusta la idea de tener partidos acá, en este lado del continente, sí. por supuesto, tener un partido en Argentina, que ahora se supone que no va a ser un partido, sino un grupo entero que va a jugar acá en Argentina, otro grupo en Uruguay, otro grupo en Paraguay, me parece fenómeno.
0: Sí.
2: Pero no es serio que jueguen tres grupos acá y otros tres grupos
0: acá,
2: en Portugal, Marruecos y España, acá con invierno y que te hacen 10 grados, ya que te hacen 38
0: claro,
2: de calor que hace.
0: No tiene sentido alguno. Y encima después, para colmo, que tener que jugar otro mundial en el siguiente, 2024, en un solo país, que después no tiene sentido.
2: Por eso, yo creo que hay que hacer las cosas un poco más serias.
0: Y más simples.
2: Coincido. Ya si lo quieren dejar con 48 selecciones, bueno, yo creo que no va a volver nunca el mundial a 32, ya una vez se hizo esto, ya llegó para quedarse el mundial de 48. pero déjenlo, me parece, así como está. Total. Y de igual manera quiero darle, porque también pasó con el Mundial de Clubes el año pasado, de 32, que al principio no gustaba mucho y terminó siendo un
0: éxito.
2: Un éxito. Quiero darle el beneficio de la duda a este Mundial. Pero

0: La realidad es que en la previa hay cosas bastante desprolijas como la eliminatoria, después algunos criterios de clasificación que son medio
1: Claro,
0: raros.
1: sí.
0: Pero bueno, es así como está diseñado y va a arrancar en 11 días. Vendo con Beto Padilla y regreso acá al Mario Alberto Kempes para seguir hablando un poco de todo en la previa de esta jornada en la cual van a jugar Estudiantes y Central por la Copa Argentina.
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0: Bien, siguen acá los protagonistas realizando la entrada en calor, tanto Estudiantes como Rosario Central, ya para que quede todo listo y todo preparado para el comienzo del partido en esta tarde soleada, 21 grados, acá en Córdoba, linda tarde.
1: Primavera.
0: Sí, muy, muy primaveral el clima acá en Córdoba, lindo para disfrutar de esta tarde de fútbol. Así que un clima ideal, una tarde fantástica.
1: Sí.
0: Van llegando los hinchas, por supuesto, acá de a poco. Hay mucha gente todavía afuera, esperando por el ingreso, aprovechando para comer algo en la previa, por supuesto. Muchas familias que se van acercando al Mario Alberto Kempes para vivir lo que es quizá el partido más atractivo que nos trae la Copa Argentina en esta instancia. ¿Qué partidos, Nacho, nos quedan todavía de 16avos? Esto que es un despelote que se juega antes del Mundial una parte, después del Mundial otra. No se entiende mucho la organización de la Copa Argentina, tiene que ser un poco más prolija. ¿Qué partidos nos van a quedar pendientes, Nacho?
1: Bueno, de 16avos todavía van a quedar pendientes. Bueno, Racing Defensa. Barraca Central contra Huracán, que van a jugar el martes, si no pasa nada raro.
0: En Arsenal.
1: En Arsenal. Después el San Lorenzo contra Riestra, que se está suspendido hasta el momento, que seguramente se va a jugar después del Mundial. Y después quedan tres partidos más, que son Independiente Rivadavia de Mendoza contra Tigre, River con Aldo Civi y Sarmiento contra Boca.
0: Bien. Esos son los partidos entonces que van a quedar
1: para 16avos.
0: Para 16avos. Bien, estaba pensando Independiente Rivadavia. Claro, Independiente Rivadavia y Tigre vienen de jugar Copa.
1: Claro.
0: Y por eso no se había jugado ese partido, porque bueno, recién se clasificaron ambos, por suerte, a una próxima ronda. A propósito de eso, Nacho, tenemos los cruces de los equipos argentinos que salieron sorteados el día viernes en Copa Libertadores y en Copa Sudamericana, para ir repasando un poco. Ya lo habíamos contado en la apertura, Estudiantes y Central, si ganan sus cruces, se vuelven a ver las caras en cuartos de final de Copa Libertadores. Arranquemos, si quieres, por la Libertadores. ¿Cómo son los cruces de los equipos argentinos, Nacho?
1: Sí, dale, cómo no. En la Libertadores, los cruces argentinos son... Bueno, Estudiantes de La Plata va a enfrentar a la Universidad Católica, la misma que le viene de dejar afuera al mismísimo Boca en la Bombonera hace un par de días. Después, Rosario Central va a jugar contra Corinthians, y si el Canalla le gana al conjunto brasilero y el Pincherrata al conjunto chileno, podrían enfrentarse en los cuartos de final. Después, el otro cruce de argentinos en la Copa Libertadores son Platense Colimbo Unido, y después Independiente Rivadavia de Mendoza contra Fluminense.
0: Ay, Independiente Rivadavia, querido. ¿Sabe que si perdía Independiente Rivadavia lo dejaba fuera Fluminense, no?
1: Sí, no lo sabíamos, sí.
0: Ay, no, Dios,
1: una locura.
0: Mío, por favor.
1: Una locura.
0: Aparte tiene la mala suerte que le toca nuevamente en el sorteo, porque si no pasaba de largo por ahí, pero de tener la posibilidad de eliminar a Fluminense, yo creo que nunca hay que dejar vivo un brasileño Y si tenés la posibilidad de cargártelo, cargástelo.
1: Claro.
0: Porque no era un partido que le cambiaba. Independiente y Rivadavia, así perdiera en Bolivia con Bolívar, iba a ser primero de grupo, no le cambiaba ni eso.
1: No, claro, total.
0: Y,
1: no.
0: Y ganó Independiente Rivadavia y por eso clasificó Fluminense y ahora se lo va a tener que enfrentar en octavos de final. Esperemos que sea un buen resultado para la gente de la Lepra Mendocina, pero la realidad es que a priori tendrías que haberlo dejado fuera, Fluminense.
1: Y sí, no, la verdad. Sí, se nota que y la Lepra todavía es la primera vez que juega una competencia internacional y no, todavía podría haberse avivado un poco. En
0: sí, un poco inocente. Sí. Bien, ¿y de Copa Sudamericana qué tenemos?
1: Bueno, de Copa Sudamericana, tanto los playoffs como de octavo de final. Vamos primero con los playoffs, que ahí tenemos a varios equipos argentinos. Por ejemplo, Boca va a jugar contra O'Higgins. Y después Tigre estará jugando contra Nacional de Uruguay y Lanús estará enfrentándose a Cienciano. Duelo de campeones de Copa Sudamericana este, va a ser un lindo cruce. Y después en octavo de final estará, bueno, River estará jugando con el ganador del cruce entre Independiente Santa Fe y Caracas. Recordemos que tanto Racing, San Lorenzo, Barraca Central y Riestra quedaron afuera en primera ronda de la Sudamericana.
0: Qué papelones,
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0: Qué bochorno que hicieron San Lorenzo y Racing. Lo de Barracas y Riestra lo podríamos haber imaginado. Pero la verdad, lo de Racing y lo de San Lorenzo ha sido realmente bochornoso, sobre todo por con quién quedaste afuera. Porque
1: claro,
0: San Lorenzo quedó afuera con Recoleta. El otro día me tocó hacer el partido. Y la verdad que fue lo de San Lorenzo muy triste, ¿no? Perdió y perdió bien con Recoleta.
1: Y necesitaba un empate nada más, o sea, y estaba primero.
0: Claro.
1: Era un empate.
0: Era lo raro de ese grupo, era que ya estaba el segundo era Santos.
1: Claro.
0: Estaba por definirse quién iba a ser primero, si San Lorenzo o Recoleta. Con el empate San Lorenzo era primero, ni hablar con la victoria. Y Recoleta con la victoria era primero, y ganó Recoleta. Un equipo, por supuesto, con sentido de pertenencia, pero la verdad que no tiene demasiado Recoleta, y eso que Gil atajó un penal en el último minuto, porque si no era 2-0 y era escándalo.
1: Y después lo de Racing, que también tenía el partido controlado contra Caracas, y después el blooper del arquero.
0: Al córner mandaba lateralmente. Córner.
1: Sí.
0: Decí que no había gente en la cancha,
1: Sí. Que, menos mal.
0: Porque si era el partido con gente, bueno, a ver, primero si era el partido con gente, no sé si Racing no ganaba, pero si era el partido con gente y pasaba todo lo que pasó, era un escándalo total.
1: Imposible.
0: Porque además tiene la mala suerte Racing, que empató con Caracas, listo, que va afuera. Pero Caracas pierde con Botafogo en la última. Porque si Racing no hubiese hecho lo que hizo con Tagliamonte, si no le hubiesen metido ese gol, o Maravilla hubiese metido su gol,
1: claro, eso, exactamente.
0: Racing clasificaba porque Caracas perdió la última fecha.
1: Claro, por
0: con
1: eso.
0: Botafogo. Cuando nadie pensaba que Botafogo iba a ganar, porque ya Botafogo era primero y se suponía que iba a poner suplentes, viste que los brasileños medio que tiran la Sudamericana, no le dan mucha bola en la fase de grupos. Ahora, Botafogo gana en Venezuela, o sea, tiene la mala suerte Racing hasta de eso, porque si de última ganaba Caracas, decís, bueno, por lo menos ganaron.
1: Claro.
0: Pero llegar a la última fecha sin chance ya es mucho. Lo de Racing y lo de San Lorenzo, la verdad que fue muy malo.
1: Y si lo pensás bien, vos ves los cruces también de la Sudamericana, hay muchos equipos fuertes que quedaron ahora, porque si comparás un poco con la Libertadores, sin bajarle el precio tampoco a los que están ahora en los mata-mata de la Libertadores, porque hicieron sus méritos, están haciendo un buen papel, pero vos ves los nombres de la Sudamericana con los de la Libertadores y es una diferencia bastante importante. Vos ves en la Sudamericana equipos como Boca, como Gremio, bueno, River ni hablar, Nacional de Uruguay, que en su tiempo fue un grande en su grande, y después ves la Libertadores, que tenés equipos que no tienen un historial en cuanto a la competencia internacional, da mucho de qué hablar y a cuánto ha bajado un poco el nivel.
0: Totalmente, la verdad que yo creo que no ha sido bueno lo de los equipos argentinos de igual manera en copas internacionales, pero ya viendo el sorteo me parece que en líneas generales han salido bien parados. Yo creo que lo de Boca es tremendo, ¿no? Porque Boca clasifica a Sudamericana y le toca O'Higgins y Recoleta. Pensá que si hubiesen clasificado, a propósito de esto que habíamos dicho, Racing y San Lorenzo, hubiésemos tenido posiblemente un River Racing y un Boca San Lorenzo. Claro. Porque Recoleta clasificó dejando en el camino a San Lorenzo. Y Caracas, que se podría enfrentar a River en octavos, clasificó en lugar de Racing. O sea, hubiésemos podido tener un Boca San Lorenzo y un River Racing en octavos de final de Copa Sudamericana, que hubiese sido tremendo. Tremendo. O un River Estudiantes también.
1: También.
0: Que estuvo a nada Estudiantes, de si no se resbalaba el amigo, Escorcia. Clasificaba el DIM a Libertadores. Y Estudiantes quedaban en el camino.
1: Claro.
0: Bueno, vuelvo con Beto Padilla. Sí, vendemos. Y ya lo presento al comentarista para Estudiantes y para Rosario Central.
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0: Bien, regresamos acá al Mario Alberto Kempes esperando por el pincha y por el canalla. Los saludo aquí al comentarista ya preparado para lo que será Estudiante Central por la continuidad de los 16avos de la Copa Argentina. Joan Protzman, ¿cómo te va, Joan? Bienvenido.
4: Con Garzón, ¿cómo te va? Un placer saludarte a vos y a toda la gente que nos está escuchando, Cinto, por supuesto, en la radio también, la 94.1, y que se prende también el canal de YouTube de Gol de Vestuario, que deja su pulgar para arriba y que comenta. Estamos, como bien decís, ubicados en el Mario Alberto Kempes, en la provincia de Córdoba, para este gran partido de 16avos de final de Copa Argentina, pero que si ves la jerarquía de equipos, casi que parece digno de una semifinal, por lo menos, porque son dos equipos con mucha jerarquía, con muy buenos futbolistas, que saben lo que es ganar la Copa de Argentina también, que compiten en el alto nivel del fútbol argentino, compiten muy bien internacionalmente. Los escuchaba atentamente lo que repasaban. Los dos avanzaron en fase de grupos de buena manera en la Libertadores, y por eso hoy se enfrentan dos muy buenos equipos, gracias a la organización que nos regala en este domingo un buen partido con dos equipos importantes del fútbol argentino, que estoy seguro que pueden darnos unos buenos 90 minutos de fútbol, y por qué no, si esto se mantiene parejo, pueden llegar directamente a la definición por penales. Pero como decimos, un partido de Copa Argentina que se tenía que dar por cronograma. Hay algunos partidos que se han suspendido, como el de Racing también, el de San Lorenzo, lo han pospuesto para lo que es después de la Copa del Mundo, porque bueno, circunstancias de algún equipo, elecciones en alguno, otro que no tiene técnico, bueno, no están dadas las condiciones para jugar los partidos. En este caso sí, Estudiantes y Central hicieron los deberes en la Libertadores, avanzaron de fase de grupos, y hoy se juegan también vida o muerte, en este caso en la Copa Argentina, que no creo que sea el principal objetivo de ninguno, pero siempre es importante seguir vivo en esta competición. Si se queman los papeles en los otros torneos, es importante tener el backup de la Copa Argentina, que quieras o no, vas avanzando, y cuando te das cuenta, estás muy cerca de un título del fútbol argentino. Como dijimos, hace poquito que ambos pudieron ganarla. Central fue hace poquito más que Estudiantes, porque el Canalla la ganó en 2018 ante Gimnasia de La Plata, mientras que el Pincha, sí, hace más poquito, porque hace menos tiempo, porque la ganó en Lanús, recuerdo.
0: 2023,
4: claro, porque en 2024 fue Central Córdoba, 2025 Independiente Rivadavia. El anterior a ellos dos había sido la buena Copa Argentina con Eduardo Domínguez, que hizo Estudiantes de La Plata, ganándole a Defensa y Justicia, recuerdo aquel partido en la Fortaleza. Pero por lo cierto es que se viene un lindo partido, que los dos saben jugarlo, dos técnicos experimentados y que saben también de estos mano a mano, de estos partidos eliminatorios, que tienen partidos de Libertadores encima y finales también encima en su espalda, y por supuesto que también

0: Las hinchadas son importantes en un lindo estadio. Hace una semana en este estadio se jugó la final de fútbol argentino. Así que nada más ni nada menos, Juan, es que se nos viene un gran encuentro y lo vas a escuchar por Gol de Vestuario, por Radio Asamblea.
1: Así es, así la introducción de Joan Protzmann esperando por lo que será Estudiante frente a Rosario Central. En poco menos de 20 minutos será el comienzo del partido en esta linda tarde, 21 grados acá en Córdoba, para este Estudiantes frente a Rosario Central. Si uno hace un poco el balance de lo que ha sido este semestre para cada uno de los dos equipos, sobre todo para Estudiantes, que tuvo que cambiar el entrenador, a diferencia de como le ha tocado a varios equipos que ha cambiado de técnico por malos resultados, por fracasos en algunas competiciones, Estudiantes lo hizo porque Eduardo Domínguez quiso ponerle fin a un más que exitoso ciclo como técnico de Estudiantes de La Plata. Llegó el cacique Medina y me parece que ha hecho también bien las cosas. Es cierto que le ha costado ganar, sobre todo en los partidos clave, aquella eliminación con Racing. A Flamengo no le pudo ganar ninguno de los dos. Al DIM le ganó al último minuto y por el resbalón de Scorcia. Pero por ahí le ha costado un poco ganar los partidos importantes. Pero creo que no ha sufrido, Joan, el cambio de técnico como sí quizá otros equipos.
0: Sí, es verdad que Estudiantes ha podido mantener esa línea, si se quiere, de competitividad, de ser un equipo serio, de el estilo de juego. Creo que también ese estilo ofensivo, peligroso, en el que domina bastante en campo rival, esa transición que bien destacás de técnico a técnico, por el momento le está saliendo bien al Pincha. Es verdad que el equipo quizás fue aún más competitivo con Eduardo Domínguez, pero los ciclos en algún momento se terminan. El del Barba en el equipo de La Plata llegó a su fin después de haber sido campeón en dos ocasiones consecutivas. Me parece que fue un buen momento, en lo personal, entiendo, para Eduardo Domínguez, de cerrar su ciclo en el Pincharrata, porque tenía ofertas, por supuesto, de Brasil. Ha aceptado, por cierto, la de Atlético Mineiro, donde está actualmente en el conjunto galo, para seguir su carrera y también sentir que ya le había dado todo lo posible a Estudiantes. Creo que fue lo principal, ¿no? Lo que lo empujó a tomar la decisión, ya cuando ves que no tenés muchos más objetivos claros. Por supuesto que la Libertadores es lo más importante, lo que cada uno anhela, pero quizás Eduardo Domínguez no lo vio tan factible. Y el cambio de entrenador, como bien destacás, el de Cacique Medina, Alexander Medina, hoy como entrenador de Estudiantes, se está adaptando bien. Creo que aún no está siendo un gran equipo este de Estudiantes, pero aún así se mantiene porque avanzó en Copa Libertadores. Lo cierto es que el otro día, si no hacía ese gol a Mondragón, ¿qué iba a pasar con el Cacique Medina? ¿Qué iba a pasar con Estudiantes? Bueno, ese gol en el tiempo de agregado, mejor dicho, cambió todo y fue un alivión importantísimo para el equipo de La Plata, porque estaba obligado a ganar ante el DIM. Lo hizo sobre el final con lo justo, sin que le sobre absolutamente nada, pero así pudo avanzar con el gol de Mikel Amondarain, como decimos, y apaciguó las aguas, porque si no hoy sería un partido mucho más trascendental para el Pincha, si es que ya no continuaba en la Libertadores y seguía su camino directamente en la Sudamericana. Pero aún así pudo avanzar, por eso hoy es más en un segundo plano esta Copa Argentina, a mi entender. Pero Medina, que va a intentar, por supuesto, pelear todos los frentes que pueda.
1: Bien, y por parte de Rosario Central, un Jorge Almirón que me parece que todavía no pudo meterse en el corazón de la gente, ¿eh? Le ha costado a Almirón. Es cierto que ganó el clásico contra Newell's, un clásico que en el último tiempo viene ganando Central bastante seguido, con todos los entrenadores que han pasado por el canalla y también con todos los entrenadores que han pasado por Newell's, han perdido el clásico en los últimos años. Así que no termina de ser un diferencial para que Almirón se pueda meter en el corazón del hincha de Rosario Central. Y sí, en cambio, me parece que quedó en deuda con relación al juego. A ver, hizo el cambio Rosario Central de Holland a Almirón porque Holland perdió mucho los partidos clave, los partidos mano a mano, sobre todo de local, con Huracán primero, con Estudiantes después. Y por eso hizo el cambio de técnico, Y Almirón me parece que cuando tuvo la posibilidad de dar el golpe sobre la mesa, más allá de lo que pasó en aquel partido con Racing, que fue polémico, que fue escandaloso, después en la semifinal, me parece que en el Monumental no pudo tener una postura para lo que exige Central por el plantel que tiene, por las posibilidades que tiene, por los recursos que maneja. Me parece que fue un partido que a Almirón lo condenó en la mirada del hincha, ese que jugó en el Monumental.
0: Sí, Juan, estoy de acuerdo con vos, que Almirón también vino a principio de año en reemplazo de Haaland para mantener una línea de buen colchón de puntos, de ser fuerte de local, también de jugar de la misma manera de visitante. Yo creo que toda esa filosofía la supo mantener Jorge Almirón desde su llegada a Central, y hasta le potenció un poco más eso que le pasaba a Haaland, que, bueno, lo hemos visto el año pasado, fue el primero en la tabla anual, es decir, en la fase regular de cada torneo ha sido el mejor, sumó muchos puntos, terminó siempre primero. Ahora, cuando tenía que jugar a partir de los octavos de final el mata-mata, en la primera ronda siempre terminó quedando fuera, primero con Huracán, después con Estudiantes, justamente, que también es el morbo que tiene este partido, ¿no? Que lo vamos a repasar sobre el famoso espaldazo. Pero el equipo de Jorán quedó siempre en la primera ronda afuera, y más en un fútbol actual, por lo menos en el argentino. Los clubes argentinos, yo creo que a partir de un punto muy cercano, ya empiezan a buscar técnicos que sepan afrontar y que tengan buen currículum en los mata-mata, en los mano a mano, que tengan una buena experiencia en ese sentido, porque hoy todos los torneos se definen así. Las Libertadores y Sudamericana, por supuesto, que se definen de ida y vuelta, y también la Copa Argentina hoy mismo es a un partido, y los torneos locales, más allá de tener la fase regular, después sí, tenés que tener lo suficiente como para ir a los mano a mano en cada eliminación de playoff. Por eso es la característica de técnico que se busca. Un Almirón, que después discutimos las formas, pero llegó a una final de Libertadores con Boca, y creo que en el torneo Apertura, que ya ha quedado eliminado con River, demostró un poco de esa valentía a la hora de jugar los mano a mano, porque eliminó a los dos de Avellaneda, bien repasaste vos, Independiente, y después con alguna polémica, entiendo yo, a Racing, pero después la realidad es que le faltó con River. Por momentos tenía que ir a buscarlo con más fuerza, me parece, el partido, y no fue capaz de hacerlo. Ahí fue donde tuvo algún que otro error el equipo de Almirón, pero que me parece que tiene la jerarquía y lo necesario para mejorar en este punto y para levantar algún torneo. Yo creo que este equipo de Central es muy bueno. Lo que sí, hay un futbolista clave que se va y que tiene que saber reemplazarlo. Hablamos de Alejo Vélez, que hoy será su despedida.
1: Exactamente. Dos jugadores se van de Central, jugadores importantes, lo repasábamos, lo de Vélez ha sido muy bueno, lo de Quintana también, que había perdido protagonismo sobre todo en este semestre. Quintana no fue titular, pero ha sido un gladiador de Rosario Central en los últimos campeonatos que ha ganado el canalla. La verdad que ha sido muy importante lo de Quintana, convirtiéndole a Estudiantes. Recuerdo también, por ejemplo, en lo que fue el partido en el torneo Apertura, la victoria 2-0 de Central ante Estudiantes. Quintana abría el marcador sobre el final del partido para darle la victoria a Rosario Central. Vuelvo con Beto Padilla, vendemos y luego conocemos formaciones de Estudiantes y de Central, porque se nos viene el comienzo del partido.
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1: Perfecto, Beto querido. Vamos entonces a presentar las formaciones de Estudiantes y de Rosario Central. Estamos a poco menos de 10 minutos del comienzo del partido. Se nos viene el pincha, se nos viene el canalla. Presentamos Estudiantes, así forma el equipo de Medina.
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0: El arquero con la número uno será Fabricio Jakovic. 20 para Eric Mesa, 4 para Santiago Núñez, 14 Leandro González Pires,

0: y 24 para Tomás Palacios para completar la defensa. En la mitad de la cancha estará con la 21 Ezequiel Piovi, 32 para Mikel Amonaray, 22 para Alexis Castro, 17 en la delantera por la izquierda Joaquín Tobio Burgos, 10 para Thiago Palacios y 9 para el ídolo del club Guido Carrillo.
1: Así entonces la formación de Estudiantes de La Plata. Vamos a repasar y a presentar ahora los 11 de Rosario Central. Así va el canalla.
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0: 23 será el arquero Jeremías Ledesma, 3 para Agustín Sández, 13 Gastón Ávila, 46 para Ignacio Obando, 32 para Manuel Coronel en la defensa. En la mitad de la cancha el chileno con la 20 Vicente Pizarro, 5 para Franco Ibarra y 28 para Paul Fernández. Y en la delantera el 22 Enzo Copetti, el que estará en su despedida al 9, Alejo Vélez, y el ídolo también, el capitán, el 11, Ángel Fideo y María.
1: Allí los 11 de Rosario Central, todo empieza a quedar listo y preparado para el comienzo del partido. Estamos a través de Gol de Vestuario y de Radio Asamblea, la 94-1 para los 16avos de la Copa Argentina. Ayer se clasificaron los cordobeses, se clasificó Belgrano. Por penales derrotó a Gimnasia de Jujuy. Qué cosa Belgrano y los últimos minutos, porque parecía que se quedaba fuera y al 94 lo empató Rigoni para mandar toda la definición por penales. Y allí el equipo del ruso que está angelado, el equipo de Zielinski se terminó clasificando por penales y luego Instituto en un partido polémico con un arbitraje insólito de Araza terminó ganándole 2-1 a Lanús. Es inminente el ingreso de los protagonistas al terreno de juego. Estamos en el Mario Alberto Kempes, en una tarde maravillosa, fantástica, hermoso clima para vivir un partido que se ha transformado en el último tiempo en casi un clásico del fútbol argentino. Lo dijimos en la apertura, no importa la competición, no importa la instancia, Estudiantes y Rosario Central parece que están destinados a cruzarse, destinados a encontrarse. Veremos si en los cuartos de final de la Copa Libertadores será la instancia para que se vuelvan a ver las caras el pincha y el canalla. Ya se vienen los protagonistas al terreno de juego. Estudiantes vestido con su camiseta titular. Hoy Rosario Central irá de blanco el cuadro canalla en lo que será la despedida de Vélez y también de Carlos Quintana para el equipo que hoy dirige Jorge Almirón. Voy con Nacho Bompadre, quiero repasar. Nacho, ¿ya terminó el partido en Villa Crespo entre Atlante, Gimnasia y Tiro?
3: Está en tiempo cumplido y están empatando 1-1. Lo ganaba la visita y en el minuto 87 Previtali de penal lo empata para el Bohemio. Y también van 0-0 Deportivo Madryn y Acassuso en 22 minutos.
1: Muy bien, así entonces los resultados que tenemos en la Primera Nacional. Salen los árbitros, toma la pelota Rey Hilfar, entre sus manos aparece Rosario Central, aparece Estudiantes de La Plata, ya está el pincha, ya está el canalla en el terreno de juego. En el apertura 2025 Central eliminó a Estudiantes. En el clausura Estudiantes se eliminó a Central. Ahora todo quedará para el Mario Alberto Kempes de Córdoba. ¿Quién ganará hoy? ¿Quién se meterá a los octavos de final? Salen a la cancha los protagonistas. Ya está Estudiantes. Ya está Rosario Central. Te pregunto, Joan, ¿qué partido nos espera aquí para el pincha y el canalla?
0: Bueno, claramente son dos equipos que proponen y mucho, que tienen intenciones en el arco rival sobre todo y que vienen jugando en el último tiempo bastante de estos partidos mata-mata definitorios. Un partido, entiendo, de ida y vuelta, que ambos van a querer ir a buscarlo. Gran partido que se nos viene, me parece, Juan, porque ambos quieren tener sí o sí esta Copa Argentina como segunda opción, como plan B por lo menos, seguir vivos, y tienen jugadores muy importantes, como digo, y no se guardan nada. Lo mejor que tienen disponible lo ponen en cancha tanto el cacique Medina como Jorge Almirón. Por eso estoy seguro de que se nos viene un gran partido, lindo color también en las populares que se van llenando de a poquito, el azul y amarillo por un lado, el rojo

0: y Blanco por el otro. Y también hace algunos meses me decías que iban a tener pica Estudiantes y Central. Yo no te creía. Hoy te digo que sí, que algo interior puede llegar a ver, y hasta quizás no es tanto futbolístico, sino que hasta político puede ser el disturbio que puede haber entre Estudiantes y Rosario Central, aquel espaldazo que se dio hace algunos meses, después la sanción a la Bruja Verón como presidente de Estudiantes. Bueno, algo podemos llegar a ver, por qué no se puede desarrollar un poquito más de eso, pero lo primordial tiene que ser que haya fútbol. Así que, Juan, esperemos que haya goles, que ambos tengan, ¿no? Por supuesto, un gran partido que se nos va a venir.
1: Así es, el árbitro Reijilfer, asistido por Bonfá. Iván Núñez, el cuarto árbitro, Juan Pafundi. Hay algo que yo digo mucho en esta Copa Argentina que tiene que ver con la distribución de las hinchadas. No puede ser que la toma de la televisión muestre una tribuna vacía. Yo sí creo que tendría que diseñarse de otra manera, porque parece que está sin público. Acá veo el monitor de al lado, y la verdad que la imagen que se ve, muchachos, Nacho, ustedes por la tele, es casi de un partido sin gente.
2: No, la verdad, sí, es la mala, este bendito fútbol argentino, viste, que si no podemos organizar un torneo, mucho menos una transmisión, será así, no, la verdad es...
3: No creo error de camarógrafo, de producción, diría yo, ¿no?
0: De todos,
2: por favor.
0: Sí, porque ahora cuando estemos viendo el partido, cuando la gente lo esté quizás mirando también, mientras nos escuchan Gol de Vestuario, por supuesto, va a ver la platea del Kempes, así como el otro día la vio tenida de celeste, hoy va a estar completamente vacía en este caso. Bueno, lo cierto es que hay populares, y las plateas que se han dado son las del lado donde sale la cámara. Ahí está el error, creo.
1: Claro, tiene que darse al revés, para que la gente por la televisión pueda ver una imagen con gente. Buah,
3: en fin.
1: Qué difícil, Yo no sé realmente por qué hacen
3: las producciones televisivas, muchachos, ¿no? Ay, ay, ay.
1: Sí, no sé de quién es el problema, pero del que sea que haga algo, porque es difícil así, ¿eh? Porque acá nosotros, porque sentimos la hinchada y demás, pero la gente que lo ve por la tele, y la verdad que tiene una imagen que no invita. No. Yo cuando veo un partido sin gente, lo cambio.
2: Imagínate que lo ve todo el mundo esto, claro. O sea, no solo en Argentina, lo ve todo el mundo.
1: Por eso.
3: Es el torneo más lindo, el torneo federal. Copa sí. Argentina.
1: Y tendríamos que armarlo de otra manera, siento yo. Me parece. Bueno, ya va a quedar todo preparado. Se nos viene el comienzo del partido aquí a través de Gol de Vestuario.
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1: Ya todo preparado, esperando la hora señalada. Leandro Reijilfer, el árbitro del partido, va a tocar la primera pelota. Alejo Vélez va a mover el canalla, va a mover Central. Estamos en Gol de Vestuario. Para el pincha y el canalla. Todo quedará listo y preparado. Se nos vienen los 16avos de la Copa Argentina. Ya son las 15:30.
0: Sí.
1: Así para que Reijilfer de la orden, habla con Pizarro. Y ya entonces queda todo listo y preparado. No sé qué esperamos, ¿eh? Así Reijilfer camina de un lado a otro. Bueno, va a dar la orden entonces el árbitro del partido.
0: Saca Central.
1: Exactamente. Va a mover el canalla. Va a mover Central en el último partido de Vélez con la camiseta de Rosario Central. ¿Qué esperamos, Nacho? ¿Qué pasa? ¿Qué ves ahí en la tele? ¿Por qué no arrancamos?
0: ¿Intercomunicadores?
2: Sí, puede ser. Sí, intercomunicadores o... La verdad que no sabríamos decirte, sinceramente. Porque la verdad, no sé por qué están esperando tanto.
0: Bueno, ahora sí. La orden ya de Richilfer, tocó Vélez, comenzó el partido. La pelota la viene recibiendo por la izquierda Sandes. Deja hacia atrás Sandes, viene para el Gato Ávila, levanta de pierna zurda, pelota contra la mitad del terreno. Viene picándole, queda

0: Con la cabeza la juega hacia atrás, dejando la pelota ahora para que la venga dominando Di María. Así se viene Di María, falta parecía sobre Ángel Di María, cobra Rey Gilfara y tiro libre que le corresponde a Rosario Central. Comenzó el partido aquí a través de Gol de Vestuario, Joan.
1: Fuerte de Castro sobre Di María, en la primera directamente a buscarlo, le dejó la pierna además.
0: Y ahora se viene Estudiantes, buena pelota por la izquierda, insiste ahora Castro, quería avanzar, se mete en el área, justito cruzaba Ávila, queda viva la pelota, viene forcejeando por afuera, insiste Estudiantes, protege Coronel, la saca, para mí se fue al córner, para mí se fue al córner, el árbitro dice que fue lateral, cuando aparecía justito para sacar la pelota allí Coronel, habrá lateral que le corresponde a Estudiantes. El lateral lo toma Palacios. Palacios en corto para Piovi. Piovi devuelve para Palacios. Centro de Tomás Palacios en el primer palo. Rechaza la pelota el futbolista Obando. Viene quedando en la mitad del terreno. Ahora para que la venga manejando el futbolista Mesa. Se viene Mesa. Mesa toca adentro. Viene para Thiago Palacios. Toca para abajo para Mondaraín. Devolvían por la derecha para Mesa. Cruza primero Ávila. Aleja el peligro. Le viene quedando la pelota ahora para que la tenga Santi Núñez. Saca Santi Núñez. La pelota que rebota en el camino. En Alejo Vélez. Habrá lateral. Le corresponde a Estudiantes.
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0: Habrá lateral que le corresponde a Estudiantes de La Plata. Lo toma Mesa, Mesa que la tiraba para Carrillo. La pelota que sigue su curso. Caía la pasada allí. Thiago Palacios, el número 10 de Estudiantes, arrancó friccionado el partido, Joan.
1: Sí, Estudiantes es el que juega en campo de central por ahora. Bastantes patadas de más por ahora, ya hubo dos en los primeros dos minutos de partido. Así está la fricción, así está la patita fuerte en el partido. Bueno, tiro libre a favor de Estudiantes, que de cabeza lo va a ir a buscar. Por ahora arrancó más fuerte el pincha.
0: Le va a pegar a la pelota Joaquín Tobio Burgos. De pierna zurda, el número 17 se para frente a la pelota. Brazos arriba. Así para Tobio Burgos. Es un tiro libre en tres cuartos de cancha. De arriba Mondaraín, de arriba Palacios. También González Pires, está Carrillo. Centro al área, la sacó justito Ávila. El rebote le queda a Mesa, la mete de pierna derecha. El balón para Tomás Palacios. Parecía adelantado, pero se queda con la pelota. Va el número 24, no levantó la bandera. El asistente toca hacia atrás. Viene la pelota para abajo para Mesa. Mesa para Tobio Burgos. Levanta contra la puerta del área. Saltaba y no llegaba. Por esa pelota Santi Núñez sale. El arquero Ledesma se queda con la pelota. Beto.
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1: Buen inicio de Estudiantes, que tiene la pelota, que avanza un poco más. Por ahora, como digo, recupera rápido y la tiene el pincha.
0: Pelota encortada ahora para que corra Thiago Palacios, demasiado larga, va a cerrar así Ávila, pero ganó, no, se viene Thiago Palacios, centro al área, entró Carrillo, cabeció. Estudiantes de La Plata, gol de Guido Carrillo al centro de Thiago Palacios por la izquierda, le ganó la cuerda Ávila cuando parecía que llegaba primero, fue Thiago Palacios, desbordó, fue hasta el fondo, tiró un centro de zurda para Carrillo y en la altura del punto del penal cabeció con el parietal derecho para poner el primero. En cuatro minutos del primer tiempo se adelanta Estudiantes en Córdoba, pisa fuerte el pincha de la mano de Carrillo. 1 para Estudiantes, 0 para Rosario Central. Guido, el inagotable Carrillo a los 4 de la etapa inicial.
1: Cachetea rápido Estudiantes en este caso con una pelota larga que parecía que no iba a llegar Thiago Palacios, pero claro, es rapidísimo, le ganó la posición al Gato Ávila, que se había confiado, la tiró larga y cuando la pelota también parecía que se iba por la línea de fondo, mal pisado y todo, Thiago Palacios sacó un centro de zurda tremendo a la cabeza para Guido Carrillo. Una de sus mejores armas, sus mejores atributos que tiene el delantero, un tanque en la cabeza para meterle el frentazo. Nada que hacer para Ledesma al lado del palo. Pasa a ganarlo rápidamente Estudiantes, que había arrancado mejor. Y con una simple combinación, desborde de Palacios, cabezazo tremendo de Guido Carrillo, pasa a ganarlo el pincha.
0: Lo está ganando Estudiantes 1-0 sobre Central. 5 minutos del primer tiempo, Beto.
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1: Quiere reaccionar central, por eso ya fue con el cabezazo. Despejó, entiendo que Guido Carrillo, pero con la pelota parada, con el córner, va Di María.
2: Tiro de esquina, punta izquierda para Rosario Central. En el área permanece Copetti, también Ávila. Atención con Obando, lo veo a Vélez, le va a pegar desde la izquierda Di María. Autoriza el árbitro, centro de Angelito, Di María pasado. La saca Palacio, la mete nuevamente con golpe de cabeza contra el área y otra vez rechaza Tomás Palacio. Viene quedando a la deriva, la pelota la viene metiendo así como puede Ibarra. Ibarra tocó por abajo, viene para Paul Fernández. Retrocede colocando la pelota ahora para que la tenga Sandes, otra vez para Ibarra. Centro que viene al área, que fue más cambio de frente para Di María, demasiado largo. La pelota pica y abandona el terreno de juego. Habrá lateral, será para Estudiantes.
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1: Le dio el sol, me parece, a Di María. No llegó a hacerse la visera, por eso la pelota lo sobrepasó, picó y se fue. Ahora, ¿qué pasará con el resultado? Porque muy temprano ya Estudiantes pasa a ganarlo el partido. Ahora sí que va a ser muy largo para el Pincha, que tiene el resultado a favor y tiene que encontrar las maneras y la fórmula para empatarlo Central.
2: Acá hay falta, cobra Reijilfer. Hay dos jugadores de Estudiantes tendidos en el terreno de juego. 7 minutos, reclama Núñez, también Piovi. Uno de ellos es Carrillo. Te digo, acá lo vi. Nacho, me parece que le mete un patadón a Ávila, ¿eh?
3: Sí, no, fuertísimo lo de Ávila, ¿eh? La verdad, tienen el beneficio de que no hay VAR en la Copa Argentina, pero claro, con VAR era chequeable esta jugada.
1: Al viejo fútbol, si la ve el árbitro, si no, siga la jugada. En este caso, había algún toque en la cara de Carrillo, me parece que no llega a ser del todo fuerte, pero sí que el roce que va a haber entre el delantero y el Gato Ávila, el defensor de Central, va a ser muy, pero muy friccionado durante todo el partido. Ya el 13, el Gastón Ávila en Central, ya sufrió un error, me parece, en el gol de Estudiantes, porque pierden la carrera y hasta creo que se confía, porque baja el ritmo cuando se confía, me parece, de que no iba a llegar Palacios, lo termina anticipando.
2: Absolutamente, hay tiro libre que será para Estudiantes de La Plata. Cambio de frente, recibe la pelota Palacios, la para con el pecho, se viene por afuera Tomás Palacios, la penita centrando a campo rival, la metía Castro, pelota demasiado larga para Tobio Burgos, va a salir Ledesma, protegió Bando, capturó y devolverá al arquero de Rosario Central. Voy con Nacho, terminó ya el partido en Villa Crespo.
3: Sí, terminó final en Villa Crespo y fue 1-1 el resultado entre Atlanta y Gimnasia Tiro.
2: Ataca Central, centro del área, rechaza así justito Santi Núñez de zurda cuando arremetía dentro del área Vélez después del centro de Copetti. La pelota la viene marcando Rosario Central, va por la derecha, cruza primero Palacios, recupera la pelota así para Estudiantes. Qué bien que la hizo Tomás Palacios, tocaba por abajo, lo anticiparon a Thiago Palacios, se viene Central, ahora cae. ¿Y no fue falta? No sé. Parecía falta y no sé si no sobre la línea del área. Acá caía Thiago Palacio, recupera Central. Bueno, arrancó lindo el partido, friccionado, sí, pero parejo por ahora.
1: Sí, con ida y vuelta porque ya encontró el gol, lo más difícil Estudiantes, pero ahora también otra tarea difícil, la de aguantar y no recibir el empate cuando Central está mostrando por lo menos acciones para querer reaccionar, pero va al Pincha.
2: Se viene otra vez Estudiantes, cruza primero, así para recuperar Vicente Pizarro. La pelota la tiene el número 20, se viene Pizarro, cambia de frente Pizarro, buena pelota, se viene Di María, arranca por la derecha Di María, se viene Di María, entra al área Di María, se frenó Di María, le pegó, desvío, córner. Córner que le corresponde a Central cuando engancha para adentro Di María, sí, y saca el zurdazo, es peligrosísimo. Córner para Central, Joan.
1: Cuando lo marcás ya sabés que va a querer buscar su zurda Di María porque es su pierna hábil, pero aún así siempre se la rebusca para jugar con la cadera, para meterse hacia adentro desde la derecha. Buen remate, ahora se desvió y el mismo, el 11, va a patear el tiro de esquina.
2: Así es, habrá acá córner que le corresponde a Rosario Central, punta derecha, le va a pegar a la pelota Di María, de arriba Copetti, también Bailey, centro al área, dudaba el arquero, la sacaron justito, dudaba Jakovic, la sacó González Pires, pelota a la banda, habrá lateral, saque de manos que le corresponde a Rosario Central. 10 minutos de este primer tiempo, 1 para Estudiantes, 0 para Central, lo gana desde los 4 del primer tiempo el Pincha con gol de cabeza de Carrillo. El lateral lo tomó Sandes, va hasta el fondo, insiste por la izquierda Sandes, mete un centro, la pelota se va por la línea de fondo, lo cerró muy bien a Bondarain. Habrá saque de arco, le corresponde al Pincha.
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1: La pelota la tiene por la derecha Estudiantes de La Plata, la metían hacia adelante, intentaba Carrillo, no podía, rechaza en el fondo Ávila, la pelota le va a quedar ahora para que la venga marcando Piovi, pase horizontal, balón ahora para Tomás Palacios, entra a campo rival, se mandó Tomás, le va a pegar, tiro y la pelota se va apenas afuera, lo tuvo Palacios, se mandó, encontró el hueco y cuando ya tenía todo el envión de la carrera, sacó el zurdazo la pelota. Créame que no se fue lejos, Saque de arco, Joan, será para central.
0: Qué completo que es Tomás Palacios, porque es defensor central, lo necesita el cacique como lateral izquierdo, lo hace y hasta de gran manera, porque pasa el ataque y en esta se anima a patear un remate cruzado potente. Te digo que pasó muy cerca, no la veía el arquero Jeremías Ledesma, se fue ancha esa pelota, pero avisa al pincha de vez en cuando.
1: La pelota la tiene Rosario Central, va por la izquierda con Sandes. Sandes en corto, tira la pelota para Pizarro. Pizarro para Sandes, por abajo para Di María. De primera buscaba para Vélez, la pelota rebotaba. Parecía haber una mano en el camino, el árbitro dice que sí, hubo una mano. La cobra allí Rey Kilfar. Habrá entonces tiro libre que le corresponde a Estudiantes, a Rosario Central.
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0: Y necesita Central para levantar más el partido, que esté encendido el Fideo Di María, como lo ha hecho en la jugada anterior, pero necesita la constancia del 11 y la compañía. Tiene dos delanteros importantes Central, está en partido.
1: Habrá tiro libre para Central, el centro al área, la pelota rebotó, le va a quedar a Tobio Burgos, que la rechaza, el balón termina rebotando, así justito en la marca de Di María, le queda Pizarro, se viene con la pelota Vicente Pizarro, de zurda al centro al área, la saca con golpe de cabeza Núñez en el primer palo, y va a la contra ahora para Estudiantes, la pelota la tiene Thiago Palacios, se quiere escapar Palacios, así justito fue a cruzarlo, el futbolista Ibarra, cuando intentaba sacar la contra Palacios, la pelota, me parece que rebotó en Palacios a mí, me parece que era lateral al revés. El árbitro lo da para Estudiantes, el lateral Pincharrata.
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1: Acá se viene con la pelota Estudiantes, intentaba Mondarain, el balón se termina yendo afuera. Habrá lateral que le corresponde a Rosario Central. O Estudiantes lo dio, no estoy coincidiendo con el asistente en los laterales, me parece que se lo dio a Estudiantes.
0: Bueno, segundo consecutivo que le da el pincha, que con esos simples laterales empieza a avanzar un poco más, tiene un tanque en el área como Guido Carrillo, ya lo ha demostrado, qué potente fue el cabezazo,
1: tremendo.
0: Porque no alcanzó Ledesma.
1: El cabezazo de Carrillo, la mete al medio, atropellaba por atrás Tobio Burgos, salió el arquero, salió Ledesma y se quedó con ella, y aparte la fuerza que le dio el cabezazo, porque cabeció en el punto penal.
0: Claro, de lejos. Tenía una distancia compleja Guido Carrillo desde el cabezazo, pero aún así le cambió la parábola de la pelota, le dio con una fuerza impresionante, con un tanque en la cabeza, le dije yo, porque me parece que fue así, como fue un tiro muy potente para que Jeremías Ledesma ni alcance a verla, y rápido pasó a ganar los Estudiantes. Ahora se planchó un poquito más, intenta reaccionar Central, le faltan recursos todavía, le falta la constancia de Di María. Mientras tanto Estudiantes lo va controlando el partido.
1: La pelota la tiene Estudiantes en la mitad del terreno, viene por esa pelota el futbolista Mondarain, la metieron por la derecha, viene para Mesa, trepa por la derecha Eric Mesa, pisa territorio enemigo, llegó hasta tres cuartos de cancha, se frenó justito, toca hacia atrás dejándola para Castro, por abajo dejó para Thiago Palacios, está de espalda, por eso se vio obligado a retroceder, pelota ahora para Santi Núñez, la cambia de frente, buena pelota ahora para Tomás Palacios, la anestesia en su pecho, se viene contra la marca de Paul Fernández, por adentro se le muestra a Piovi, pelota para Piovi, se viene Piovi, llegó hasta la puerta del área, elude Piovi, la toca para Carrillo, está de espalda en la media luna, toca la pelota para Piovi, apertura para la derecha, venía para Mesa, primero le quedó a Palacios, la tiene Thiago Palacios, se elude, se mete al área, insiste Thiago, de derecha al centro al área, la sacaron justito de frente, Castro le pegó, la pelota se va por arriba, el remate de Castro, el balón por encima del arco, hay salida que le corresponde a Rosario Central.
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0: Tiene claridad de Estudiantes a la hora de jugar en tres cuartos de cancha, cerquita del arco de Jeremías Ledesma, porque acá tuvo una buena combinación de pases. Después Thiago Palacios no decidió apoyar, sino tiró un centro sorpresivo que no encontró la cabeza, pero sí que es determinante el 10 del Pincha.
1: Aquí habrá... ¿Qué marca el árbitro? Córner, me parece. Córner.
0: Lo ganó Copetti.
1: Para Rosario Central.
0: Toda de él.
1: Toda de Copetti.
0: Un simple pelotazo. Fue a disputarla con Palacios y gana el córner.
1: Córner que le corresponde a Central. Le va a pegar a la pelota Di María. De arriba Ávila, también Bailey, centro al área, la saca. Así con golpe de cabeza nuevamente González Pires. La pelota la metió Central nuevamente en la puerta del área. Un rebote le quedó a Pizarro. Apertura para la derecha, dejó para Di María. Centro pasado de Di María y Jakovic. Se queda con la pelota al arquero de Estudiantes. Le cometían falta así cuando salió a cortar el centro. Caído el arquero de Estudiantes, habrá tiro libre, será para el Pincha Beto.
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1: Bien, caído entonces Jakovic, aprovecho, voy con Nacho para repasar resultados. Arrancó el partido ya en 3 de febrero.
3: Sí, señor, ya están jugando Almagro y Güemes y por ahora están empatando 0-0 en 15 minutos y se está terminando el primer tiempo entre Deportivo Madryn y Acassuso, que también están sin goles. Y después vamos con un poco de actualidad del Roland Garros, que se están jugando los octavos de final.
1: Muy bien, pelotazo largo, no puede conectar, así Thiago Palacios el que arremete y recupera, esa Mondarain, se viene a Mondarain, insiste a Mondarain desde el suelo, quiere trabar, la saca acá como puede Central, en el fondo por intermedio de Ávila, quiere Di María, pone el cuerpo Angelito, pelota ahora para Bailey, la metida de cabeza, pelota que venía de vuelta para Di María, el balón termina rebotando en el número 11, la hizo bien Núñez, hay lateral que le corresponde a Estudiantes.
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1: Sí. El balón. Ya voy yo. En la pelota la tiene Mikel Amondarain. Tocó para Palacios. Pase horizontal de Thiago para Tomás. La tiene Tomás Palacios. Se anudó con la pelota y la perdió. Recuperó Rosario Central y nace la contra ahora para el Canalla. La tiene Di María. La lleva por la derecha. Se viene contra la marca de Palacios. La tiró en cortada. Buena pelota ahora para Copetti. Es más rápido Jakovic. Cruza y se queda con la pelota el arquero de Estudiantes.
0: Sí, bien Jakovic en la toma de decisiones para salir en la anterior y en esta, porque fue abajo a la dividida con Copetti. Tiene dos delanteros que amenazan constantemente Rosario Central y lo que busca el equipo de Almirón es habilitarlo siempre a la espalda de los defensores. Fíjate que Vélez y Copetti siempre tiran esas diagonales, pero todavía no pueden encontrarlos. Va el Pincha.
1: Va Estudiantes, la pelota en la puerta del área. La metían así para Thiago Palacios. Sale primero Ledesma. Sí. Y se queda con la pelota 18 minutos y medio. Contame del Roland Garros, Nacho.
3: Bueno, en este momento están enfrentándose el brasilero Joao Fonseca con el noruego Casper Ruud. Por ahora el brasileño le está ganando 2-1 en el primer set. Y Pestá podría quebrar este próximo punto y Rublev. Por ahora perdió el primer set contra Menzik de República Checa 6-3 y está perdiendo 3-4 en el segundo.
1: La pelota la tiene para Rosario Central Ávila, pase horizontal. La salida es por intermedio de Di María. La metieron ahora sobre la derecha, pelota para Coronel. Arranca para afuera Coronel, Coronel que la metía allí para la salida de Pizarro. Cruza primero y la saca por un costado González Pires. Habrá lateral que le corresponde a Rosario Central. Brazos arriba para Coronel. Atrás deja el pase para Obando. Allí la recibe Obando. Obando que retrocede colocándola para Ávila. La pelota la recibe en el círculo central. Levanta allí el futbolista Ávila. La metieron ahora para Vélez. La rechaza como puede Núñez. Le queda primero a Piovi. Piovi que la toca para la derecha para Mesa. Intentaba meter un pelotazo largo Mesa. Tiene que sacarla a Núñez. No puede a Mondarain. La pelota le queda a Paul Fernández. Toco para abajo ahora para Sander. La mete Sander. Balón por abajo. Intentaba Di María. Caía Fideo. No hay falta, marca el árbitro, le queda Pizarro, pase horizontal ahora para Coronel, se viene con la pelota central, el centro que viene al área con rosca, cierra Piovi, el rebote le queda a Pizarro, en la medialuna le pegó, desviado, allí Vicente Pizarro, intentó de zurda, la pelota se va afuera, habrá lateral, habrá saque de arco, mejor Beto que le corresponde a Estudiantes.
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0: No termina de cerrar las jugadas Rosario Central porque tiene la pelota en el campo de Estudiantes. Puede avanzar, pero todavía no encuentra esos centros precisos, ese pase clave o ese desborde en el mano a mano también que le está faltando al equipo canalla. Sigue en partido, por supuesto que no está haciendo un mal encuentro, pero le falta la última decisión, la precisión ahí.
1: La pelota La viene manejando Rosario Central. Pase horizontal para Obando. Allí la presión era de Thiago Palacios. Apertura de Obando. Mal pase de Obando. Allí cuando quiso encontrarlo a Coronel abierto por la derecha, lo fue a presionar bien Tobio Burgos y por eso dio mal el pase. Habrá lateral.

0: que será para Estudiantes de La Plata. 21 minutos, 1-0, lo está ganando Estudiantes sobre Rosario Central y por ahora clasifica octavos. Ya te voy a preguntar, Nacho, ¿quién estaría enfrentando Estudiantes en caso de clasificar a la próxima ronda? El lateral lo metían adelante, pelota ahora para que aguante Carrillo, insistía así Carrillo, la cambia de frente, pelota por la derecha, viene para Mesa, trepa Mesa, va por la derecha, Mesa le pegó y la pelota afuera. Lo tuvo Mesa, le pegó de pierna derecha desde afuera y el remate se fue realmente cerca del arco de Ledesma y salida para Rosario Central. Uf, Joan.
1: Se animó Eric Mesa con el buen remate, casi sin ángulo, pero fue mucho mejor de lo esperado. El tiro desde larga distancia, casi de una zona para tirar el centro. Eric Mesa se animó para el remate porque no veía con claridad el centro Guido Carrillo. Buena la decisión porque sorprendió, nada que hacer tenía Ledesma.
0: La pelota la tiene así Rosario Central, la viene manejando el futbolista Ávila, en salida para el canalla, por afuera se desprende Sández, pelotazo largo, venía para Belli, la quería peinar para Copetti, cerró en el fondo con golpe de cabeza Núñez, la pelota le queda a Castro, termina en la mitad del terreno, entrega la pelota para Tobio Burgos, retrocede colocándola para Tomás Palacios, la pelota la tiene el número 24, entrega ahora para Thiago Palacios, la tiene el número 10, devuelve para Tomás, no pudo Tomás, el balón se va al costado, no fue bueno tampoco el pase de Thiago. Habrá lateral que le corresponde a Rosario Central.
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0: La pelota la tiene Ávila, levanta Ávila, pelota hacia adelante, buscaba allí y cerraba. Primero el futbolista Mesa, cuando pretendía Di María. Habrá lateral que le corresponde al canalla. Lo toma rápidamente Sández, toca hacia atrás, dejándola ahora para Pizarro. Pizarro que entregaba en corto, se viene con la pelota Rosario Central, apertura sobre la izquierda, viene para Di María. Centro de Di María, se fue cerrando, captura el arquero. Jakovic, un centro peligroso de Di María porque fue tomando dirección de arco, capturó y devolverá a Jakovic, Joan.
1: Sí, el centro no llegó a tener la comba necesaria para encontrar un delantero, fue directamente a las manos de Jakovic, que está teniendo un partido preciso también, en el que no ha tenido errores y buenas decisiones, va al pincha, ojo a la espalda.
0: Se viene Estudiante, buena pelota, viene para Palacios, cayó en el área y penal. Penal marca el árbitro, penal cobra el árbitro Rey Hilfer, amonestado un jugador de Central de un pelotazo largo. Estudiantes ya lo había complicado con pelotazos, lo había marcado Joan, el balón que fue finalmente para Tobio Burgos y de atrás se lo comió Coronel. Hay penal para Estudiantes, Joan.
1: Completamente bien por Rey Hilfer, que sin VAR tomó la decisión con total autoridad, sin ninguna duda, porque misma fórmula prácticamente del gol, esa pelota larga, juego simple, con un central muy adelantado, en este caso el bochazo por arriba, buena también el movimiento de Joaquín Tobio Burgos, primero para no estar en offside y después para ganarle en diagonal la espalda a Coronel. Una vez que le ganó la posición en velocidad, es más rápido Tobio Burgos, cuando ya entraba al área se lo lleva puesto desde atrás Coronel, le comete penal y amarilla, bien por el árbitro por la no doble sanción, y tiene a las puertas el 2-0 el pincha, va a ir Carrillo.
0: Hay penal para Rosario Central, bien sancionado por Rey Hilfer.
1: Qué mal el retroceso de Central, mal. Queda sí, parado, queda mal parado dos veces consecutivas. Va el uruguayo, va Palacios.
0: Bien, finalmente será de Thiago Palacios. 25 minutos del primer tiempo. Hay penal para Estudiantes. Va Thiago Palacios contra Conan Ledesma. Va a dar la orden Rey Hilfer. Irá de zurda Palacios. Carrera corta para Thiago, para el uruguayo. La orden de Rey Hilfer. Se viene de zurda Palacios. Se prepara, punta. ¡Le pegó! Plata, le pegó Palacios, carrera corta de su

0: zurda, apenitas abrió el pie, la puso arriba contra el ángulo derecho de Ledesma, que se quedó parado en el medio. 25, casi 26 del primer tiempo, amplía su ventaja Estudiantes en la tarde de Córdoba. Sonríe el pincha de La Plata, Estudiantes 2, Rosario Central 0. Palacios al minuto 26 del primer tiempo.
1: Perfecta ejecución de Thiago Palacios, que como bien describió nuestro relator, abrió el pie, la puso arriba, tarde el salto y la decisión también de Ledesma, pero Estudiantes con un partido más que correcto, manejando los tiempos bien defensivamente y sabiendo cómo generarle peligro a Central, lo gana 2-0 en la mitad del primer tiempo nada más. Este resultado es bastante favorable para el pincha y le cuesta ahora a Central, que debe descontar lo más rápido posible, al mismo tiempo el 2-0. Es un resultado mentiroso, pero está obligado el canalla, el equipo de Almirón, a ir a buscarlo.
0: Y se viene con el sector derecho, centro al área. Buscaba Billy mandar el centro, mirá. Por el otro lado le viene quedando a Sandes. La tiene Sandes, va por la izquierda. Insiste Sandes, pase adentro, buena combinación. Va hasta el fondo otra vez Sandes. Atrás espera todavía Di María. La pelota viene para Di María. El Ude va por afuera, cara a cara con Mesa. Le ganó muy bien. Así a Di María, la pelota al costado y lateral. Beto será para Central.
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0: El balón para Paul Fernández, le pegó de pierna derecha y afuera. Así Paul Fernández, le quedó la pelota allí adentro del área, remató cruzado abajo, Jovan se salvó Estudiante.
1: Sí, como sea necesita descontar Rosario Central para meterse en partido. Con este 2-0 está lejos del resultado y de mantenerse con vida en esta Copa Argentina. Antes de que termine la primera parte necesita un gol para volver a estar cerca, como digo, pero en este caso el centro atrás de Di María y el remate que no tuvo buena dirección de Paul Fernández. En cualquier momento un volante le puede llegar a sobrar al equipo de Almirón y necesita a alguien por afuera, algún desequilibrante, ¿no?
0: La pelota la viene manejando por la derecha Estudiantes de La Plata. La tiraba Mesa en cortada. Primero estorba y recupera Sandes. La pelota rebotaba en Carrillo. Por eso le quedó Obando. Va a atorarlo así Carrillo. Apertura hacia la derecha. Viene para Coronel. La pelota la tiene en salida central. Coronel se hace lío. Lo presiona Tobio Burgos. Pase atrás de vuelta para Obando. Tiene que rechazar Obando. La pelota le queda a Piovi. Piovi tocaba para Castro. La para largo con el pecho. Sin embargo, estaba cerca. Así para quedarse con la pelota. Tomás Palacios pasó entre dos. Qué buena jugada armó Estudiantes. Se viene Tomás Palacios. Quedó en la puerta del área. Insiste Palacios. Lo esperó de frente y recuperó Obando. Sin embargo, el rebote le volvió a quedar a Estudiantes y todo el pincha, ¿eh? Sí. La pelota la tiene Piovi. Apertura por la izquierda. Dejaba de vuelta allí el futbolista Tobio Burgos. Pase atrás ahora para Núñez. La tiene Núñez. La regala Núñez. Controla largo. Sin embargo, Sandes. La pelota en el rebote le queda a Castro. Viene a primero para Thiago Palacios. Cruza primero yendo al suelo Sandes. Hay lateral. Esto será para Estudiantes.
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1: En este primer tiempo tiene mucho más criterio y buenas decisiones Estudiantes en este primer tiempo, como decimos, que Central, que está bastante perdido en el partido. Ahí en las chiquitas saca diferencia el equipo de Cacique Medina, que recupera rápido, que sabe qué espacios ocupar y cómo generar peligro siempre.
0: La pelota por la derecha la viene manejando Rosario Central. Pase adentro para Ibarra. Allí tiene la pelota Ibarra. Cambia de frente a Ibarra. Venía la pelota para Di María. Cerraba con golpe de cabeza en el fondo. Mesa vino para Bondarain. Atrás para Núñez. Tocó cortito. Pelota ahora para Mesa. Se escapa por la derecha Mesa. Cruzaba Sandes, pero insiste Mesa. Rebotó en el hombre Ramírez Central. Bueno, dio el lateral para el canalla. Finalmente el árbitro. 30 de este primer tiempo. Ya le voy a preguntar a Nacho en un rato. Hay Brasileirao también. Acción en el fútbol brasileño, así que ya le voy a preguntar a Nacho por los partidos que nos aguardan esta tarde. Balón adelante, buscaba Vélez, cerraba en el fondo Santi Núñez, debería quedando a Mesa, levanta Mesa, pelota para Carrillo, la baja con corto golpe de cabeza, balón para Thiago Palacios, la levantó por arriba de Ibarra, tocaba la pelota para Castro, devolvió para Thiago Palacios, por afuera se desprende Tomás Palacios, la pelota vino primero para adentro para Castro, tres cuartos de cancha, apertura sobre la izquierda, va para Tobio Burgos, si la tiran cortada puede ser con Tomás Palacios, pero va para adentro Tobio Burgos, lo derribaron, falta. Falta, cobra el árbitro en la puerta del área sobre Tobio Burgos y otra tarjeta amarilla en el aire. Yo te digo, está para el cachetazo Central, Joan, ¿eh?
1: Sí, sí, porque no sabe qué espacio de la mitad de la cancha ocupar. En este caso, otra tarjeta amarilla que vuela. Vamos a ver si es para Franco Ibarra. Yo creo que termina siendo... No, para Coronel. No, Coronel ya estaba amonestado. Es para Ibarra, sí. El 5 de Central amonestado, el segundo. pero está firme Estudiantes, con más gambetas, con más claridades, siempre llega tarde el hombre de Central que va a marcar y siempre hay uno de Estudiantes libre. Bueno, mucha desorganización del equipo de Almirón y muy cómodo, tranquilo, y hasta va por el tercero, el de Cacique Medina. Te digo, si no reacciona Central, se puede ir casi eliminado de la Copa Argentina en el primer tiempo.
0: 31 minutos de este primer tiempo, lo gana 2-0 Estudiantes, pero hay un tiro libre.
1: Desconocido este Central, ¿eh? Y, no muy, y muy potenciado este Estudiantes.
0: 31 minutos y medio, tiro libre que será para Estudiantes en la puerta del área. Se ubica Piovi para darle. 31 y medio, o será Tobio Burgos de zurda. Así autoriza Rey Hilfer, Tobio Burgos le pegó y la pelota apenas afuera. Bueno, se está salvando Central de una goleada porque entre el remate de Tomás Palacios, el de Mesa, este de Tobio Burgos, ha tenido situaciones, ¿eh? Estudiantes para ampliar aún más la ventaja, 32 minutos, esto sigue 2-0, Beto.
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0: La pelota la tiene Mesa. Mesa por la derecha, entrega la pelota para Mondaraín, tocó adentro, va para Castro, Castro para abajo, para Palacios. Decí que la controló mal Palacios. Si no estaba el tercero, no puede salir apropiadamente Coronel, la perdió. La pelota le quedó por la izquierda a Tobio Burgos. Se viene entre el cuarto de cancha Estudiantes de La Plata, viene para Mondaraín. Levanta la cabeza, se viene a Mondaraín. Traslada de manera horizontal, la pisa, se frena, levanta la cabeza, contempla el panorama, mira opciones de pase. En corto la tiraba ahora para la aparición de Castro. Y este todavía más atrás dejaba para González Pires. La pelota la tiene Estudiantes de La Plata, que gana cómodamente 2-0 en Córdoba. La pelota es de Thiago Palacios. Palacios para abajo para Mondaraín, abierto, espera Mesa. Pelota para Eric Mesa, la pisa Mesa, va para adentro Mesa, tocó al fondo, vino para Mondaraín, centro de Mondaraín al área, le queda primero la pelota en el anticipo Ávila, por abajo deja ahora para Vicente Pizarro, sale Pizarro, Pizarro tocó por abajo, vino para Paul Fernández, y ahora tiene terreno para la contra Central, apertura por la izquierda, viene para que la tenga Copetti, va como win izquierdo, se viene Copetti, va como número 11, encara para adentro, lo tiene Copetti, le puede pegar Copetti, apertura por la derecha, vino para Di María, levanta sus brazos pidiendo la pelota, Pizarro por la espalda, pasa Coronel, la pelota venía de Di María, la entrega de Di María, recupera Estudiantes ahora y tiene la contra y va por el tercero, la pelota la tiene Palacios y se la da Carrillo, puede ser, Palacios le pegó y la pelota afuera, lo tuvo Estudiantes, le pegó en la medialuna Thiago Palacios. Qué partido estamos teniendo, porque tuvo primero Central, sí. Luego la perdió y a la contra se salvó y ahora la tiraron larga para Vélez, mano a mano, tapó Jakovic, estaba habilitado Vélez. Parecía adelantado, no levantó la bandera al asistente, quedó cara a cara con el arquero, salvó Jakovic. Lo tuvo primero Estudiantes y ahora Central. Joan, ¿qué partido?
1: Sí, está tremendo el partido porque Thiago Palacios tuvo el contraataque tras el error de Di María. Tenía a su izquierda a Guido Carrillo, a su derecha también al futbolista Piovi para tocar. Decidió por él, el remate se fue a penitas afuera. Le dio un beso al palo y se fue. Y después en el contraataque se redimió Di María porque metió una gran pelota, una asistencia bárbara para Vélez que llegó a puntearla. La respuesta de Jakovic fue aún mejor para tapar el mano a mano.
0: Ojo que lo veían adelantado al arquero con un pelotazo. La pelota picó. Sí. No se fue tan lejos.
1: Creo que la tenía controlada con la mirada de Ledesma, pero aún así estaba adelantado. Bueno, lo de Palacios fue el que se animó desde afuera. Muy bueno lo de Palacios, que está atrevido, está muy participativo. Este es el Palacios que potencia a Estudiantes.
0: La pelota la tiene Jakovic para Estudiantes de La Plata. Yo te digo, no hay riesgo de hoy un fin de ciclo, ¿no? En Almirón, no.
1: Depende cómo madure esta derrota, si es que es así. No creo por la buena fase de grupos que hizo. La realidad es que los últimos resultados igualmente son negativos por la derrota con River, la derrota con Independiente del Valle, pero aún así hizo una buena fase de grupos.
0: Va Estudiantes otra vez. La pelota la tiene Tomás Palacios en el vértice de área. La saca para Tobio Burgos, que está habilitado. La tiene el número 17. Pega la vuelta, quedó de espalda, por eso tocó para atrás. Centro de Castro, va para Carrillo. Justito Ledesma. saltó y se quedó con la pelota. Igual no marca nadie, porque también tiene la contra central. La pelota la tiene sobre la izquierda. Se venía Di María. Di María tocaba en corto. La pelota viene ahora para que la venga brejando Sández. Sández que retrocede. Pelota ahora para que la tenga Ibarra. Ibarra la tira por la derecha. Balón para Bando. Devuelven para Ibarra. Está en el círculo central. Ibarra toca ahora para Paul Fernández. Apertura por la derecha para la trepada de Coronel. 36 minutos. La mete Coronel. Salió mal el arquero. Lo tiene el gol Copetti. La mete al medio y a

0: Jovic se repuso ante una mala salida, lo anticipó Copetti. Cuando la quiso meter al medio, volvió rápido el arquero y se quedó con ella, Joan.
1: Sí, es un partido en que los arqueros tienen que estar atentos para salir, porque las defensas siempre están adelantadas y tiran pases entre líneas. Acá salió flojo y después Copetti no pudo definir bien cuando no tenía mucho ángulo, y tampoco la compañía de Vélez, pero trata de reaccionar a central. De alguna manera necesita, como sea, el descuento.
0: La pelota la tiene por la derecha Rosario Central. Di María y el centro que cae al área. El arquero se queda con ella, la tiene Jakovic.
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0: Bien, voy con Nacho Brasileirao, repasame.
3: Bragantino le ganó al Inter de Porto Alegre 3-1 y por ahora en menos de 10 minutos, Palmeiras Chapecoense 0-0, mismo resultado entre Vasco da Gama y Atlético Mineiro.
0: Bien, así los resultados. Mirá lo mal que salió Central. Tiene el tercero Palacios. Cayó en el área, para mí nada,
1: No.
0: Para mí nada. Ah, no, pero el partido que está haciendo Central,
1: flojísimo,
0: es un papelón,
3: En un cumple Central.
1: Si no reacciona, puede pagar muy caro los errores. Y este partido, por supuesto que le puede costar una copa directamente. Pero Estudiantes está mucho más metido que Central, donde hay un hombre de Central, hay por lo menos dos del Pincha. En cada detalle gana el partido, por eso está 2-0 y puede estarlo más. Necesita el gol como sea para cambiar los ánimos del partido el equipo de Almirón.
0: La pelota la tiene Rosario Central, va por adentro. Vino Di María, la pinchó por afuera para Sandes. Se viene Sandes, se encara contra la marca de Mesa, la sacan corto, viene para Di María. De primera retrocede para Pizarro, la quería levantar Pizarro, la saca de cabeza a Mesa, le vuelve a caer a Pizarro. La pelota la tiene Rosario Central, Pizarro tocó adentro, vino para Paul Fernández. Amaga Paul Fernández, caía, para mí no hay falta, para el árbitro tampoco. Centro al área, quería Vélez, sacó de cabeza González Pires. Va por ella Carrillo, anticipa primero y se queda con la pelota Ibarra. Allí la tiene Ibarra, va el número 5, la cruz Ibarra, pelota para Pizarro. Pizarro para Di María, encara para adentro Di María, pegó la vuelta, qué bien que la hizo Di María, escapa, tocaba para Pizarro, anticipa y roba muy bien Castro para Estudiantes, la pasó de pie a pie, intenta la contra Castro, estorba y recupera primero la pelota así para Rosario Central. El futbolista era Ávila, se mandó Ávila, va hasta el fondo por la izquierda, insiste Ávila, cae Ávila y terminó cometiendo falta. Hay tiro libre que será para Estudiantes, sin embargo Ávila pide que lo tocaron. Hay dos hombres de Estudiantes en el suelo. Uno de ellos, Amondarain, se detiene, se interrumpe. El partido, 38 y medio, esto sigue 2-0.
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0: Bien, 2-0 la victoria acá para Estudiantes de La Plata sobre Central. En Córdoba somos gol de vestuario. Aquí con el partido en Córdoba. Para la victoria de Estudiantes.
1: Sí, Central desconocido. Por momentos hasta pareciera que no le está dando la importancia necesaria. Y me extraña porque al mismo tiempo te sirve seguir vivo siempre en la Copa Argentina. Pero como digo, es un equipo desconocido que por lo menos no está mostrando la contundencia, la regularidad, la firmeza defensiva y tampoco el peso ofensivo en este partido. Es claramente en todos los ámbitos superior Estudiantes hoy.
0: Hay tiro libre que será para Estudiantes. Cobro de Jakovic desde el fondo. Zurdazo largo que atraviesa la mitad del terreno. Rechaza con firme golpe de cabeza desde el fondo Ávila. La pelota la metía González Pires de pierna derecha. Lo quiso encontrar a Tobio Burgos. Demasiado largo. El balón habrá lateral. Será para Central.
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0: 40 minutos del primer tiempo. Gana el Pincha 2-0. Escapa muy bien Piovi. Pase horizontal ahora para que la tenga Mesa, se viene Mesa, atraviesa la mitad del terreno con balón dominado, se le escapa larga, hacia Mesa habrá lateral, le corresponde nuevamente al Caraya. Estamos a través de gol de vestuario, lo gana Estudiantes con goles de Carrillo y de Palacios. El lateral lo tomó Sandes, la pelota viene para Di María, devuelve para Sandes, va hasta el fondo por la izquierda, se prepara para mandar el centro al área. Vélez tocó y justito apareció para reventar González Pires, lo tuvo Central ahora, se deslizaba Vélez pero apenitas la llegó a tocar. La dejó muerta en el área y la rechazó González Pires. Tuvo el descuento Central, Joan.
1: Esta fue buena porque Sandes desbordó muy bien. Por primera vez en el partido llega hasta el fondo. El centro para que alguien anticipe. A centímetros estuvo Vélez.
0: Va otra vez Central. Va Coronel hasta el fondo. Centro rasante. Otra vez sacó González Pires. La pelota le viene quedando ahora a Estudiantes para la contra. Y si la...

0: toma, puede ser por adentro, espera Carrillo, por afuera la tiene Castro, se viene Castro, qué bien que pasó, y son dos contra dos, se viene Castro, aguarda la llegada por afuera del futbolista Palacios, centro de Palacios, va para Carrillo, cabeceó, la mete al medio, el toque, tapó el arquero, el rebote a Mondaray, y otra vez Ledesma, y otra vez Ledesma, lo tuvo Estudiantes para el tercero, es un partidazo, Es un partidazo, qué mal defiende Central, por favor. Y acá salió otra vez muy mal el canalla. La pelota la tiene Castro. Tocó para Thiago, se viene Palacios. Entra al área, le pegó. Ledesma tapó con el manotazo justito. Lo tuvo otra vez Estudiantes. Lo tuvo el pincha y otra vez Ledesma. Qué mal que sale desde el fondo central.
1: Se desvirtúa por momentos el partido. Se va de contexto. Errores no forzados. Increíbles. Lo bien que manejó el contraataque. Castro la bajó a Mondaray. Y el cabezazo después. La pelota que saca Ledesma. Era el 3-0 de Estudiantes.
0: No se puede creer. Parece un equipo tirado. Rosario Central en la cancha. Acá hay falta. Se la cobraron a Tobio Burgos. Hay tiro libre que será para Rosario Central desde el costado.
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0: Hay tiro libre que se da para Rosario Central. Le va a pegar a la pelota Di María en el área Copetti Vélez. Lo veo a Ibarra. Está esperando también Obando. Atención con el gato Ávila que está por atrás de todo. Centro al área. Jakovic sacó con los puños y la pelota se va allí al costado. Habrá lateral que le corresponde a Rosario Central para tomarlo Coronel. Brazos arriba para Coronel desde la izquierda, que quedó como número 3 en esta jugada. Tocó la pelota hacia atrás, dejando ahora para que la tenga Franco Ibarra. Está en el círculo central, pase cortito, viene para Obando. Obando la tira por la derecha, pelota para Di María. La tiene Fideo, va hasta el fondo, lo tiene por la derecha, se mete en el área, va de pie a pie. La mete Di María y Jakovic. Se queda abajo con la pelota el arquero de Estudiantes.
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0: Voy con Nacho, ¿cómo está el partido en 3 de febrero?
3: 0-0, siguen empatando Almagro y Güemes de Santiago del Estero en 42 minutos.
0: Arrancó el partido ya para Temperley.
3: Sí señor, 15 minutos, también empate sin goles con San Martín de San Juan.
0: Perfecto, ¿qué hay más allá en juego?
3: También está Ciudad Bolívar con San Miguel, Mitre contra Morón, Patronato Tristán Suárez y Milan con San Martín en Tucumán, todos con empate 0-0.
0: Y ya en un ratito arranca en Salta.
3: Sí señor, a las 16:30 Central Norte con Chaco Forever.
0: Toda la acción de la Primera Nacional. Aquí también a través de gol de vestuario. Se viene por afuera Sandes. Intenta descontar Rosario Central cara a cara con Mesa. Retrocede colocándola para Pizarro. La tiene Vicente Pizarro. Pizarro en corto la tira para Ibarra. Ibarra ahora para que la tenga Coronel. Abierto Di María. Pelota para Ángel Di María. Centro al área de Di María. Quería Vélez. Sacó Mesa. El remate al arco por parte de Paul Fernández. Agarró el rebote en la medialuna. Le pegó como venía la pelota lejos del arco defendido por Jakovic. Hay salida, Beto, le corresponde a Estudiantes.
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0: 44 de partido. Joan, querido, lo gana Estudiantes, lo justifica el pincha.
1: Sí, por supuesto, porque es muchísimo más contundente y más claro que Central, que como digo, la diferencia me parece que está, o por lo menos se denota desde afuera, la importancia que le da el partido a cada uno. Estudiantes está con muchísima más intensidad que Central, por eso gana en cada ámbito de la cancha, no tiene claridad del canalla, está golpeado de la eliminación, por lo menos Estudiantes lo supo sobrepasar mucho más, y el pincha viene con otro envión de haber ganado en el último minuto, mientras que en Quito, en Ecuador, Central perdió, y quizás el golpe se está notando en este partido.
0: Acá la pelota se termina haciendo afuera. Hay lateral que le corresponde a Rosario Central. Últimos segundos ya de este primer tiempo. ¿Cuánto más vamos a jugar, Joan, querido?
1: Un minuto, Juan.
0: Bueno, 46 entonces serán los minutos de este primer tiempo. Pelotazo largo. Venía así para el desprendimiento ofensivo por intermedio de Sandel. Luego cometió falta para mí, Una falta tontísima la que cometió así el Gusa Sandes sobre González Pires. Fue a cruzarlo abajo. Infracción y tiro libre que será para Estudiantes de La Plata. Dame la última, Beto.
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0: Tiro libre que será acá para Estudiantes de La Plata. Le va a pegar Jakovic. Y casi que se

0: Consumió en esa falta el tiempo adicionado. Le va a pegar
1: prácticamente todo. Sí. Cuando igualmente Central pide a gritos que termine el primer tiempo, hay que arreglar mucho, me parece, en Rosario.
0: Y acá el árbitro del partido, Rey Hilfer, finaliza los primeros 45 minutos, final del primer tiempo en Córdoba. Estudiantes 2, con goles de Carrillo y de Thiago Palacios. Rosario Central 0. Final del primer tiempo aquí a través de Gol de Vestuario.
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0: Bueno, ya nos vamos a una pequeña tanda. Primero un adelanto de Joan Protzman de lo que será el comentario del entretiempo de este 2-0 entre Estudiantes y Rosario Central.
1: Estudiantes lo gana 2-0 con ventaja en todos aspectos del partido, no solo en cuanto a los goles, sino en las chances creadas, la intensidad, las ganas de jugar también el partido, lo gana en todo ámbito, defiende mejor, ataca mejor, muchos errores de Central, desconocido el equipo de Almirón que tiene que mejorar y mucho.
0: Bien, nosotros nos vamos a una tanda y luego regresamos con Nacho Bompadre y toda la información deportiva a esta altura de la tarde, con todos los títulos que hay que saber a esta altura de la jornada, y luego con el comentario del primer tiempo en la voz de Joan Protzman después de este Estudiantes 2, Rosario Central 0, al término de los primeros 45 minutos. Tanda y ya regresamos acá en la 94-1.

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1: Ya volvemos al Mario Alberto Kempes para el segundo tiempo de este parcial. Estudiantes de La Plata 2, Rosario Central 0, Carrillo y Palacio, los goles del pincha rata, Palacios de penal. En la continuidad de los 16avos de final de la Copa Argentina, que ya tuvimos entre los resultados más destacados, la victoria de Independiente a Unión de Santa Fe por 2-0, el empate en 2 entre Gimnasia de Jujuy y Belgrano, y victoria parcial del Pirata por penales por 4-2, y la victoria de Instituto de Córdoba a Lanús en Rosario por 2-1.
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1: Fecha 16 de la Primera Nacional, comenzó el viernes con el empate sin goles entre Racing de Córdoba y Ferro, y después el sábado continuó con la victoria de Estudiantes de Caseros a Godoy Cruz por 1-0, Colegiales empató 0-0 con Agropecuario, Defensores de Belgrano le ganó por la mínima a San Telmo 1-0, empate en 1 entre Almirante Brown y Colón, y empate sin goles entre All Boys y Los Andes.
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1: Y en el día de hoy, tempranito en Villa Crespo, Atlanta y Gimnasia y Tiro empataron 1-1. En este momento tenemos algunos empates sin goles, como Deportivo Madryn con Acasuso, Almagro, Güemes, Mitre de Santiago del Estero con Deportivo Morón, Patronato, Tristán Suárez y Midland con San Martín de Tucumán. Por ahora, Temperley le está ganando 1-0 a San Martín de San Juan con gol de Auche, y hay gol de San Miguel. Le está ganando usted visitante en 24 minutos a Ciudad de Bolívar por 1-0.
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1: En minutos, en el norte, Central Norte de Salta estará enfrentando a Chaco Forever, y a las 17 en Mendoza, Deportivo Maipú estará recibiendo a Chacarita, y a las 17 en el sur del Gran Buenos Aires, Quilmes estará enfrentando a Atlético Rafaela.
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1: Fecha 18 de la B Metropolitana, que comenzó ayer. Victoria de Brown de Adrogué de visitante a Tedoc Sud por 1-0. Mismo resultado para Armenio, quien superó a Comunicaciones. Real Pilar, por su parte, le ganó a La Guay de Urquiza por 2-1.
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1: Y en el día de hoy, tempranito, Liniers con gol de Penoni a los 83 le ganó 1-0 a Villa Dálmine. Acaba de finalizar el encuentro entre Talleres de Escalada y Camioneros. Talleres de visitante goleó por 4-1. En este momento, en tiempo cumplido, Argentino de Merlo le está ganando a Sportivo Italiano de visitante 2-0, y por ahora hay dos empates sin goles en el primer tiempo entre Defensores Unidos y Flandria, Villa San Carlos, Excursionistas, y a las 19 continuarán la jornada de domingo de la B Metro, San Martín de Bursaco con Arsenal de Sarandí.
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1: Fecha 14 de la Primera C, que comenzó ayer. Central Ballester y Deportivo Español empataron 0-0. Mismo resultado entre Lugano y Paraguayo. Claypole y Central Córdoba de Rosario empataron 2-2. Victoria del Porvenir ante Muniz por 2-1. Dos empate en uno entre Argentino de Rosario y Estrella del Sur y Puerto Nuevo con Mercedes. Luján le ganó a Leones de Rosario por 2-0, mientras que Cambaceres y Centro Español empataron 1-1.
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1: Y continuó la jornada de la Primera C en el día de hoy. Tempranito, Juventud Unida y Victoriano Arenas empataron 1-1. En este momento, General La Madrid le gana 2-0 a Yupanqui, mientras que Leandro Alem y JJ Urquiza empatan 0-0 en el final del primer tiempo.
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1: Y en el primer set, Fonseca lo ganó ante el Casper Ruud, el noruego, por 7-5 en la continuidad de los octavos de final de Roland Garros. Volvemos con los chicos para el comentario parcial de este Estudiantes 2, Rosario Central 0.
2: Regresamos acá al Mario Alberto Kempes. Está ganando Estudiantes 2-0 frente a Rosario Central por los 16avos de la Copa Argentina. Es momento del comentario, es momento de entender el porqué de esta victoria del Pincha 2-0 frente a Central. Te lo cuenta, te lo explica, lo argumenta aquí a través de Gol de Vestuario y de la 94.1 Radio Asamblea, Joan Protzmann.
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3: 2-0 lo gana Estudiantes por sobre Rosario Central con unos primeros 45 minutos en los que, como anticipé, en todos ámbitos, en todos sentidos, fue mejor el equipo Pincharrata que el Canalla, porque apenas a los 4 minutos de partido ya pegó primero con un tremendo cabezazo de Guido Carrillo tras un desborde de Thiago Palacios, y en esa jugada ya se ve un poco el contexto de partido. ¿En qué aspectos lo digo? En el pelotazo largo, que va a ser un factor fundamental a la espalda de los defensores de Central, que cuando se adelantan le cuesta mucho el retroceso. Habrá sido estudiado por parte del cacique Medina y su cuerpo técnico, probablemente porque lo buscó siempre eso el Pincharrata, una pelota que parecía que la iba a dominar primero Gastón Ávila y que Thiago Palacios no iba a llegar. A mi entender, el defensor de Central se confía en la carrera, baja la velocidad, y el que nunca la dio por perdido, el que tuvo la ambición de llegar a la pelota, fue Thiago Palacios, que le gana la posición al defensor de Central, llega hasta el fondo, tiró un centro cuando parecía que le iba a costar tirar el centro, que llegaba mal pisado, tira un centro bárbaro, la cabeza de Guido Carrillo, para que el delantero haga una de las mejores cosas que sabe hacer, a mi entender, que es el cabezazo, muy potente, nada que hacer para Ledesma, a pesar de tener distancia, la posición de Carrillo al arco estaba hasta atrás del punto penal, me animo a decir, el cabezazo tomó una potencia, una parábola impresionante, nada que hacer para Ledesma, y ya rápidamente Estudiantes lo pasó a ganar. No encontró nunca los rumbos claros Central para llegar a un posible empate. Siempre en los aspectos del partido se vio que donde había un hombre de Rosario Central había dos de Estudiantes. Siempre mejor parado el equipo de Cacique Medina respecto al de Jorge Almirón en estos primeros 45 minutos. Por eso saca diferencia.

0: cancha en cada detalle. El segundo gol también vino del factor fundamental. Hablamos del pelotazo largo, de la pelota a la espalda de los defensores, con un central tirado al ataque buscando el posible empate. Una pelota larga de Tomás Palacios cuando Joaquín Tobe Burgos hizo un gran movimiento primero, metiéndose hacia adentro y después sí, tirando la diagonal hacia adentro desde la banda izquierda, donde le gana la posición a Emanuel Coronel, que cuando llega al área el atacante de Estudiantes, Coronel, le comete la falta, lo topa por atrás y es amonestado con un penal clarísimo, sin dudas. Al respecto de Leandro Reinhilfer, que cobra ese penal, y que Thiago Palacios lo cambió por gol con una gran definición. 2-0 lo gana el Pincha con un Rosario Central que ha intentado, que si querés tuvo algunas situaciones, pero totalmente aisladas, con tiros sin tantas jugadas combinadas y con pocos argumentos a la hora de ir a buscar el partido. Creo que tácticamente el partido lo beneficia mucho más a Estudiantes, que tiene jugadores por las bandas, mientras que en este caso Central tiene dos puntas, un Di María que juega bastante centralizado y no tiene tantos extremos que puedan desbordar. Por lo tanto, está mucho mejor el planteo, o por lo menos el parado táctico le conviene en este partido a Estudiantes. Por eso es que lo gana, y seguro que se van a venir cambios. Tiene que modificar, tiene que buscar cosas nuevas Almirón si no quiere quedar afuera de la Copa Argentina.
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2: Bueno, ya volviendo de a poco los protagonistas al terreno de juego, veremos si se vienen modificaciones en ambos equipos o solamente por parte del canal. Ya recordemos que hoy, a propósito de lo que decía Joan en el comentario, no está Campaz porque ya está con la selección Colombia preparándose para el Mundial. Por eso es uno de los jugadores picantes por afuera que tiene Rosario Central, que hoy no pueden ser tenidos en cuenta por Almirón. Por eso quedaba incómodo para algunos equipos jugar ahora, ¿no? La Copa Argentina, sobre todo los que pierden jugadores, como le va a pasar a Huracán con Barraca, no va a tener a Galíndez ni a Caicedo, por ejemplo.
0: Claro, que ayer jugaron, sobre todo Caicedo tuvo minutos en el partido de Ecuador frente a Arabia Saudita en la victoria ecuatoriana, pero es verdad que era difícil encontrar equipos que no sufran tanto a la hora de tener que jugar partidos en este momento de fecha FIFA, cuando enseguida vamos a ir repasando los tres cambios que modifica y que hace Almirón. ¿Qué te decía yo? Que el parado táctico lo beneficiaba a Estudiantes por tener extremos, por tener bandas. Bueno, modifica eso Almirón. Ahora va a salir a jugar el segundo tiempo con jugadores por afuera. Creo que va a mantener el doble 9, pero va a meter gambeteadores por las bandas. Necesita. Fue muy escaso en ese sentido lo del equipo de Almirón. Así que vamos a ver quiénes son los que salen. Ya tengo los que entran.
2: La orden del árbitro Reinhilfer. Comenzó el segundo tiempo.
1: 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Resultado parcial: Estudiantes de La Plata 2, Rosario Central 0. 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
2: La pelota se va por la última línea. Habrá córner que será para Estudiantes ya en la primera jugada de este segundo tiempo. Habrá tiro de esquina que le corresponde al pinche Rata. Desde la punta izquierda le va a pegar a la pelota. Allí Joaquín Tobio Burgos va a buscar de arriba Santi Núñez. De arriba también González Pires. Atención con Carrillo, que ya marcó con golpe de cabeza en el área. Está también Tomás Palacios. De arriba Estudiantes. Ya vamos a repasar las modificaciones. Metió brazos arriba de Tobio Burgos y hay un jugador de Estudiantes tirado. Bueno, se hace lento el cobro del córner. Me parece que es Tomás Palacios el que derribaron.
0: Sí.
2: Vendrá el córner. Le va a pegar a la pelota Tobio Burgos. El centro abierto al área. ¡Cabezazo! Pegó en el travesaño. Rebote, no pudo Núñez. El zurdazo de Castro. La pelota rebotó. Piden penal. Estudiantes de La Plata, pero por ahora va la contra. Ahora para Rosario Central. Se viene sobre la izquierda Julián Fernández. Va con la pelota. Julián atropella. Lo derriban. Falta. Falta, marca Reinhilfer.

0: Zarro y Copetti, ingresó con la 18 Julián Fernández, con la 26 Giovanni Cantizano y con la 33 Alexis Soto. Ahora lo analizamos.
1: Tiro libre para Central, el centro de Di María, rechaza con los puños al arquero, la pelota quedó a la deriva, viene para Ibarra, Ibarra que la tira por la derecha, pelota ahora para que intente Central, la perdió, recuperó Tomás Palacios, iba a la contra ahora para Estudiantes y la siguiente está el tercero, la pelota la tiene Tomás Palacios, lo que demoró Tomás, pegó la vuelta, ganó la falta, pero si la metía, estaba esperando, me parece que era Castro por el otro lado, solísimo. Para el tercero, se lamenta Castro, le dice de todo a Palacios. Hay tiro libre para Estudiantes, Joan.
0: Sí, porque tiene velocidad Palacios, pero no tanta, porque es un futbolista también muy alto que lo limita. En este caso, cuando se necesitaba, por sobre todas las cosas, la velocidad y el ritmo para ir al ataque, Tomás Palacios escaseó de eso, pero igualmente ganó una falta para siempre sacar algo. El futbolista de Estudiantes, que van a jugar rápido, pero no lo va a dejar, no. Pero eso quería decir sobre el esquema de Rosario Central, que pasó de tener un 4-3-1-2 a pasar a tener un 4-2-3-1. Relega a uno de los delanteros para sumar dos por las bandas, por izquierda Cantizano, por derecha Julián Fernández o viceversa. Ahora vamos a ver cómo se paran, pero Di María detrás de Alejo Vélez, que ahora va a ser el único punta, pero va a tener más asistentes por la banda.
1: Habrá tiro libre que será para Estudiantes de La Plata, que quiere liquidarlo. Va de arriba el pincha. Vendrá el zurdazo de Tobio Burgos. Centro que viene al área. Va pasado Ledesma. En lo más alto de la tarde de Córdoba. Descolgó, captura y devolverá.
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1: Cambio de frente para Cantizano. La pelota la tiene Giovanni, va Cantizano. Encara por la izquierda, vértice de área, centro de rastrón. Buscaba Alejo Vélez, sacó la pelota González Pires. Alejó el peligro con su botín derecho, habrá lateral. Le corresponde a Rosario Central.
0: Saluda a las más de 130 personas que están presentes en el canal de YouTube. Los invito a dejar su pulgar para arriba. Tenemos, recién sobrepasamos los 30 pulgares. Inmediatamente podemos estar en los 40, es totalmente gratis. No te cuesta nada, así que nos ayudas un montón con ese pulgar para arriba. Saludos para Fernando, para Pablo Amarilla, para Víctor Hugo, que nos está escuchando, dice que está merendando empanadas de carne. Bueno, en la radio están similares, creo.
1: Acá va Central, centro al área, se llevó allí la pelota el futbolista Cantizano, se pierde por la línea de fondo. Habrá salida, Beto, que le corresponde a Estudiantes.
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1: 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Lo gana 2-0, Estudiantes de La Plata. Aquí habrá juego que le corresponde desde el fondo a Estudiantes de La Plata. Ya me voy a repasar resultados de la Primera Nacional en un rato con Nacho para ir actualizando todo acá en la jornada. Acá el pelotazo largo que viene por intermedio del arquero. Viene la pelota ahora para Thiago Palacios. Dominaba Palacios, la perdió con Ibarra. Recupera Rosario Central. Balón largo ahora para que corra Di María. Si viene con la pelota es Julián Fernández. Se encara Julián Fernández. Insiste Fernández. Va hasta el fondo. El centro rebotó y córner. Tiro de esquina, Beto, para Rosario Central.
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1: Hay córner que será para el Canalla. Le va a pegar a la pelota a Di María. Centro de Di María, el primer palo la peinaron. Salió Jakovic y se quedó con la pelota el arquero de Estudiantes de La Plata. Voy con Nacho, siguen empatando Madryn y Acasuso.
3: Siguen empatando 0-0 en casi 35 del segundo tiempo.
1: Perfecto, ¿y cómo está el partido en 3 de febrero?
3: También siguen 0-0, ya van 5 del segundo tiempo.
1: ¿Cómo va Temperley?
3: Gana 2-0, goles de Auche y Souto en 41 del primer tiempo.
1: ¿Y qué es de la vida de Ciudad de Bolívar y San Miguel?
3: Empatan 1-1 en 42 minutos. Lo ganaba San Miguel, lo empató el conjunto local a través de González.
1: ¿Cómo está el partido en Paraná?
3: Gana Tristán Suárez 1-0 con gol de Álvarez.
1: ¿Y Midland y San Martín de Tucumán?
3: Victoria de Midland con gol de Rossetti por 1-0 San Martín de Tucumán.
1: ¿Quién gana en Santiago del Estero?
3: Por ahora en Santiago del Estero está ganando Morón 2-0.
1: ¿Y el partido en Salta ya arrancó?
3: Ya empezó y en 12 minutos gana el local, 1-0 a Chaco Forever.
1: La jornada se complementa en Mendoza.
3: A las 17, Deportivo Maipú contra Chacarita en 20 minutitos.
1: Misma hora arrancará el sur.
3: Exactamente, Quilmes.

0: Con Atlético Rafaela.
1: Allí la jornada de la Primera Nacional. Acá hay tiro libre que le corresponde a Rosario Central. Di María y el centro al área. Rechaza con golpe de cabeza González Pires. La mete como puede decir de zurda al futbolista Castro. La tiraba adelante. Va a buscarla allí el arquero primero. Allí llega para que la tenga Coronel, que había quedado plantado como último hombre de central. Pelota para Di María. Devuelve ahora para Coronel. Allí el cambio de frente de Coronel. Lo encontró abierto por la izquierda Cantizano. Se viene Cantizano en cara por afuera. Mano a mano con Mesa. Va para adentro Cantizano. Cantizano escapa contra la marca de Piovi. Cantizano le pegó, tapó Jakovic. Tapó Jakovic y el rebote le va a quedar nuevamente a Estudiantes por parte de Castro. La perdía Castro, pero la pelota se va por el costado. Joan se salvó en esta Estudiantes.
2: A esto entró Cantizano, que es un juvenil de Rosario Central, que demuestra cada vez que entra con buena gambeta, desequilibrio, chiquitín, que no lo pueden parar. De izquierda se mete hacia adentro, encontró el sablazo, buena respuesta primero y después también quiso encarar, pero de estas no tuvo casi ninguna en el primer tiempo Central, por eso cambió Almirón.
1: Habrá lateral que le corresponde a Estudiantes de La Plata en terreno propio para hacerlo por la derecha. Eric Mesa lo tira adelante. Mesa, la peina Castro, pelota para Thiago Palacios. No puede llevársela Thiago Palacios. Estorbe recupera oportunamente Ibarra. Ibarra que toca para el arquero, la tiene Ledesma. En corto la tira para Obando, abierto por la derecha, está esperando Julián Fernández. La pelota viene primero para el número 18. Así la tiene el ex hombre de Vélez. Toca para Di María. Di María ahora para Coronel. Atrás aguarda Obando, por adentro Ibarra. La pelota viene para Ibarra, apretado contra la marca de Thiago Palacios. La sacan ahora para Di María. Estorba allí el pase el futbolista Piovi, pelota al costado y lateral para Central.
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1: La pelota la tiene Julián Fernández. El UDE va para afuera, va hasta el fondo por la derecha. Insiste Fernández, pierde contra la firme marca así del futbolista Tomás Palacio. La sacan corto, la pelota vino para Thiago Palacio. Lo derribaron así al futbolista de Estudiantes de La Plata. Era finalmente a Tobio Burgos. 10 minutos del segundo tiempo. Sigue ganando Estudiantes 2-0, Joan.
2: Así es, porque sigue manteniendo bien el resultado. La reacción de Central se nota del el cambio táctico. Por lo menos lo potenció en algún sentido en el partido. Está mejor que en la primera parte, pero aún así le falta todavía para complementar, para llegar a un empate. Está muy lejos todavía porque sigue bien parado Estudiantes. Y hasta está la expectativa de poder liquidarlo ya con un 3-0. Va a buscar algo más el Pincha, que está bien en el partido.
1: La pelota la tiene Estudiantes de La Plata. Hay un giro cerca de la mitad del terreno. Pelota para afuera para Tobio Burgos. Aguanta la embestida de Coronel. Parecía falta, eso reclamaba Tobio Burgos. No cobró el árbitro. Recupera a Mondarain. Se la quiere llevar a Mondarain. Trabó y ganó. Tocó hacia atrás. Buena pelota ahora para Piovi. Abrió por la derecha. Se viene Estudiantes de La Plata por adentro. Quedó a Mondarain. Para afuera va Mesa. Centro de Mesa. Atropellaba a Tobio Burgos. La saca Ibarra. La pelota le queda ahora a Cantizano. Iba a la contra para Central. No, porque volvió bien. Y recuperó Eric Mesa para Estudiantes. Tocó para Jakovic, por abajo dejó para Santi Núñez. La pelota la tiene el primer marcador central del Pincha. Intentaba tocar para Mondarain, recupera sin embargo allí la pelota Ibarra. Le queda la pelota Central. Apertura por la derecha, buscaba Julián Fernández. Da el paso adelante y recupera González Pires. La pelota la viene manejando otra vez Estudiantes. Se manda a Tomás Palacios. No pudo cortarlo Di María. Insiste Tomás Palacios. Tocó la pelota ahora para Castro. Insiste Castro, qué bien que la hizo Castro. Si la tira por la derecha puede ser. Pelota para Thiago Palacios, está en el área. Insiste Palacios, encuentra el hueco. Eludió, escapó, centro pinchadito al área, buscaba a Castro, sacó justito con golpe de cabeza Ávila, la pelota en el rebote le queda a Mesa, toque hacia atrás, se viene Estudiantes, no quiere liquidar, pase adentro, va para Castro, está tirado Tomás Palacios, la pelota la tiene Castro, retrocede colocándola para Santi Núñez, sigue caído Tomás Palacios y el partido se va a detener. Caído el número 24, después de que se mandó, tuvo una gran acción, pero me parece que lo tocaron a la pasada. Hacia Palacios, por eso el partido se interrumpe. Tengo tiempo, Beto.
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2: Qué partidazo está jugando Estudiantes, sobre todo los delanteros, ¿eh? Imparable, lo digo, Carrillo, para ponerse de pie y aplaudir. Está como en sus mejores épocas, más allá del gol, la jugada de recién, sacándose uno, dos, tres hombres de encima, descargando, la gambeta en una baldosa también de Thiago Palacios. Es determinante la delantera de Estudiantes, que está tranquilamente para pasar a ganarlo por 3-0, porque también al mismo tiempo está débil Central, que mejoró en cuanto a las claridades en la ofensiva, pero aún así le sigue costando. Hoy te digo que Di María

0: Tiene un partido flojo para abajo.
1: Sí, ha intervenido poco Di María en los ataques de Rosario Central. Tengo 13 minutos del segundo tiempo y también lo que tengo es tiempo para que se luzca Beto Padilla.
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1: Se viene Estudiante, recuperó alto. La pelota la tenía Carrillo cerca de la puerta del área. Rechazó Paul Fernández. Le queda la pelota a Cantizano. Va Rosario Central. Ahora cambio de frente de Cantizano. Pelota ahora para que corra. Se viene por la izquierda, por la derecha Julián Fernández. Amaga Julián Fernández. Se le fue la pelota a Julián. Claramente. Bueno, dice que no el árbitro y se levantó todo el banco, pero para mí también se le había ido la pelota Julián Fernández. ¿Qué no dijo el árbitro? La pelota la domina Ibarra. Toco para Paul Fernández y abrió por la izquierda. Pelota ahora para Soto. Le tiene Soto. Soto ahora para Cantizano. Le tiene Cantizano. Cantizano que retrocede colocándola para Paul Fernández. Tres cuartos por el medio. La pisa Paul Fernández. Toca para Ibarra. Cerquita se le ofrece Di María. Pelota para Di María. Di María devuelve para Paul Fernández. Apertura por la izquierda. Viene para Soto. Centro de Soto al área. Carga Belli. Sale Jakovic. Y se queda con la pelota el arquero de Estudiantes de La Plata.
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1: La rechaza desde el fondo Bando. Quedaba golpeado Bando. Me parece que lo pisó Carrillo cuando cayó. Sí. La pelota la viene marcando Estudiantes. Se eludía bien Castro. Sin embargo, después se repone Soto. Va al piso Paul Fernández. Entrega la pelota por la izquierda. Viene para Ibarra. El toque de Ibarra entregó para Cantizano. Va por la izquierda. Penita centró a campo rival. Allí tiene la pelota Cantizano. Se frena porque por la espalda trepa a Soto. Pelota para Soto. Va a gran velocidad. Se desprende por afuera como opción de pase. Se viene. Va Soto. Centro al área. Rechaza Castro. Se le fue la pelota Soto, eso marca el árbitro. Habrá salida que le corresponde a Estudiantes. Es un muy mal partido de Rosario Central, Joan.
0: Sí, sí, porque no encuentra las maneras, no es contundente, le cuesta todo a este equipo de Almirón, que pareciera tener una luz después de los cambios, pero tampoco así puede descontar. Está impreciso, recién Soto hizo todo bien en la velocidad. Después se le fue larga esa pelota y no pudo tirar el centro. Me pareció ver que Medina recién ahora llamó a los primeros futbolistas de Estudiantes. En cualquier momento puede mover el banco el pincha.
1: Bien, ¿con quién estaría jugando Estudiantes en caso de clasificar, Nacho?
3: Con el ganador de Barraca Central con Huracán.
1: Bien, eso es el martes, ¿no?
3: Es el martes, sí. Salvo que no haya un cambio de último momento, pero sí.
1: Bien, en cancha de Arsenal se va a jugar ese Barraca Central frente a Huracán. La pelota la tiene el canalla. Va a ser un lindo cruce también, ¿eh? Ese de Estudiantes o con Barracas o con Huracán.
0: Sí.
1: Pensando en los octavos de la Copa Argentina. La pelota la tiene Castro. Castro por abajo, dejaba para Piovi. Piovi por abajo, entrega la pelota para Thiago Palacios. La cambia de frente Thiago Palacios. Sale lejos el arquero. Va contra el futbolista Mesa. Ay, ay, ay, le den más jugado, ¿eh? La hizo rebotar en Mesa.
0: Lejos.
1: Sí, salió muy lejos el arquero. Lateral para Rosario Central, pero se la jugó mucho. Así Ledesma saliendo. Habrá lateral que le corresponde a Rosario Central, Beto.
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3: Sí, bueno, completamos la información. Sí, el martes a las 21:10, Barracas Central con Huracán.
1: Bien, 21:10 ese partido, entonces, el último ya de la Copa Argentina antes de la Copa del Mundo.
3: Exactamente.
1: Bien, hacer con la clasificación de los cordobeses, de Instituto sobre Lanús, de Belgrano sobre Gimnasia de Jujuy. La semana pasada la clasificación también de Independiente sobre Unión. La pelota la tiene Cantizano. Por afuera va Soto, por adentro insiste Cantizano. Cantizano atrás dejó para Paul Fernández. Se viene Paul Fernández, la metió por afuera. Viene la pelota para Di María. Di María para Coronel. Encara Coronel, centro de Coronel. Busca Vélez y a Jovic. Primero se queda con la pelota el arquero de Estudiantes de La Plata. Otro que le ha tocado muy poco y nada es Vélez en Central, Joan.
0: Sí, no ha tenido situaciones. Recuerdo nada más una en el primer tiempo, pero en la que estuvo cerca de tocar la pelota. Si la desviaba, era una jugada muy peligrosa, pero mirá lo que estoy buscando para destacar algo de Vélez, que pareciera, si todo se mantiene así, será una despedida bastante pobre la de Alejo Vélez, que se va a ir por 10 millones de euros del Tottenham al Bahía. Central no tiene nada que ver, solamente estaba a préstamo en el club donde nació futbolísticamente, pero el Tottenham recibiría 10 millones de dólares para que juegue en el Bahía de Brasil.
1: La pelota la tiene Cantizano, ganó Cantizano. El centro al área va para Julián Fernández, acaba Palacio, se levanta la bandera. Bandera arriba, marca el árbitro, posición adelantada, por eso habrá tiro libre indirecto. Beto, le corresponde a Estudiantes.
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1: Vean, a un Vélez que lo dejó al mirón, me parece que es porque hoy se despide, porque me parece que está mejor hoy Copetti que Alejo Vélez.
0: Sí, la realidad es que los dos tienen un nivel parecido, pero es verdad que Copetti por lo menos está más amigado con el gol, por lo menos en los últimos partidos, en ese mano a mano de quién tenía que salir. Puede ser que porque era el último partido de Vélez, gana la pulseada y se queda jugando el segundo tiempo, aunque al mismo tiempo es difícil de entender que vos vas perdiendo 2-0, tenés un doble 9 y para el segundo tiempo sacás a uno de esos 9. Yo creo que ya con todo en contra, Almirón tendría que haber puesto esos extremos que puso, pero dejá el doble 9 o no, si tenés el resultado tan en contra, relegarás un poco más en la defensa o algún volante que pueda sobrar, pero el doble 9 se podría haber mantenido.
1: Sí, yo por ahí hubiese metido línea de 3, ¿no? Lo saco Coronel y total saque lo que tengo a Sandes, que es zaguero. Por ahí pongo línea de 3. Bueno, hay cambios, modificaciones en Estudiantes de La Plata. 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
0: Sí, porque primero dos cambios en el equipo de Cacique Medina. Se fue Joaquín Tobio Burgos con la número 17 para que ingrese con la 28 Brian Aguirre. Y se fue con la 22 Alexis Castro para que ingrese con la 8 Gaby Neves, el uruguayo, el bigotito.
1: La pelota la tiene Rosario Central, la mete Di María, pelota para Cantizano, espera, bien plantado Mesa, pero va Cantizano, Cantizano la metía así larga, esperaba la pelota Julián Fernández, pero rechazó sin asco. Santi Núñez la saca al costado lateral para Central.
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3: Gol de Patronato.
1: Sí.
3: Reinaga de penal a los 42 minutos y ya están en tiempo final del primer tiempo. Ahora están 1-1 con Tristán Suárez.
1: Perfecto, así lo cuenta Nacho Bompadre. Con todas las novedades también del ascenso, no modifica Estudiantes demasiado su estructura con estos cambios, ¿no?
0: No, mantiene el puesto por puesto, más que nada en las modificaciones, renueva las piernas de Tobio Burros para aprovechar los contraataques de la mano de Brian Aguirre y en la mitad de la cancha el mismo cambio cuando se va a venir otro en central.
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0: Se va con la 32, amonestado Emanuel Coronel, lateral por derecha, ingresa uno más ofensivo aún con la 16, el paraguayo Enzo Jiménez.
1: Sí, esto es algo raro, en el Mirón cambia siempre en los laterales, son cambios casi fijos.
0: Soto por Sandes es fijo y Coronel hoy amonestado y también cansado, también en un cambio que se preveía del entrenador. Enzo Jiménez, que lo suele hacer más de win por derecha, bueno, hoy hará ese rol arrancando un poquito más de atrás.
1: Ahora pregunto, ante un equipo que cabecea tan bien como Estudiantes y tiene tanta altura, ¿no te conviene más Sandes que Soto?
0: Y bueno, ahí es un aspecto a pensar y a rever, porque quizás no era positivo el partido de Sandes, pero tampoco era malo, y hasta el momento lo de Soto tampoco es maravilloso.
1: No te cambia mucho. Yo lo digo por estatura, sobre todo para ir a buscar un córner, ¿viste? Sí. Tenés el cabezazo de Sandes. La pelota la tiene allí Soto. Soto que la juega hacia atrás, dejándola para Ávila. Ávila por abajo para Di María. Le tiene en la mitad del terreno, la mete Di María. Buena pelota para Fernández. Otra vez en offside. Fernández no entró tan enchufado el partido. 66 minutos o 21 del segundo tiempo. Beto, vendemos. Esto sigue 2-0.
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0: Saludar a toda la gente que sigue prendida al YouTube de Gol de Vestuario, que deja su pulgar para arriba. Voy a ir al chat a ver si nos dejaron algún saludito, alguna opinión, algo para leer. Porque habíamos saludado a Víctor Hugo también, que está presente, a Fernando, a Remeras Locas, que dice lo da vuelta Central, difícil por ahora. Saludos para María, que dice vamos Pincha, para Jorge, que dice Rosario Secanuca. Bueno, le dicen de todo, pero también hay una encuesta y vamos a ver quién va ganando en este caso, porque el 64% dice que avanza Estudiantes en esta Copa Argentina. Dale, deja tu like. Estamos a 3 de los 40.
1: Vamos todos a dejar el pulgar para arriba. Estamos a través de Gol de Vestuario con Estudiantes 2, Rosario Central 0. Acá posición adelantada de Brian Aguirre. Por eso el tiro libre indirecto ahora será para Rosario Central. Tiro libre para el Canalla. Ya voy a repasar resultados nuevamente del Brasileirao, que es lo que hay en juego en estos momentos. Cada vez menos fútbol tenemos. Ya cuando nos vamos acercando al Mundial, y también el Roland Garros de la mano de Nacho Bompadre. La pelota la viene manejando Rosario Central. Se viene en salida Obando, la perdió Obando, qué lío que armó. La pelota la tiene el futbolista Aguirre. Se viene Aguirre, lo están tomando Aguirre. Aguirre que la puede soltar hacia afuera. Viene el centro al área, falla allí Ávila, sacó de cabeza, de frente Mesa. Le pegó, la pelota rebotó, le volvió a quedar la pelota a Piovi. Tiró muy desviado Piovi. La pelota se va por arriba del arco. Hay salida para Rosario Central que tenemos para repasar del Brasileirao. Nacho querido, estaba jugando Palmeiras.
3: Exactamente, ya terminó el primer tiempo. Por ahora empata 0-0 con el Chapecoense. Está jugando con uno menos. Y también hay final de primer tiempo entre Vasco da Gama y Mineiro. Por ahora Mineiro de visitante le gana 1-0.
1: Muy bien. La pelota la tiene allí Di María, la tiraba larga para Vélez, salió el arquero con los puños. La pelota en el rebote le queda a Julián Fernández. Entrega por la izquierda, atención, va Cantizano. Se viene Cantizano, se mete en el área Cantizano, busca el hueco, tocó para Vélez y está de espalda. No encontró nunca el ángulo de tiro, tocó para Cantizano, dejó para Di María, le pegó, tapó el arquero. Atención al rebote, llegó Fernández. Otra vez adelantado Fernández. Otra vez en offside Fernández. Y Jakovic que se tira después del atajadón ante el remate de Di María. Bueno, lo tuvo nuevamente Central, Joa.
0: Sí, porque ahora sí Di María abrió el pie, esa zurda mágica la puso a colocar. Pero te digo, el partido de Central no es tan bueno, pero lo de Jakovic igualmente ha tenido trabajo, se lo generó el Canalla y siempre respondió a la altura, hoy reemplazando a nada más ni nada menos que a Fernando Muslera, arquero de selección y mundialista, y Jakovic, el juvenil del Pincha, que siempre que le tocó estuvo a la altura. Hoy más que nunca, y le tapó una pelota bárbara a Di María, con una, primero salió a cortar y esa pelota que siguió viva, tocó Rosario Central, le quedó a Di María que abrió el pie y después la tapada de Jakovic sí que fue muy pero muy buena.
1: Sí, así cuando sacaba el remate Di María, Jakovic atajó y efectivamente estaba adelantado. Sí, sí, sí. Así Julián Fernández cuando fue al rebote.
0: Bien la terna en general hoy sin VAR, te digo. Sí. Claritos en los offside. Algún lateral puede generar dudas, pero también me dejó tranquilidad que el penal lo vio bien y sin duda Rey Hilfer, porque es una de esas jugadas que si estás lejos capaz no ves el toqueteo, ¿no?
1: Claro, y que si no tenés VAR por ahí mirás para el otro lado, te haces distraído y...
3: O aplicas tu criterio.
0: O que con VAR querés apoyarte, bueno.
1: Bueno, acá aprovechan los jugadores de Estudiantes para hidratarse, para tomar agua, y yo aprovecho para que venda Beto Padilla.
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1: Y de Roland Garros, ¿qué tenemos para contar, Nacho?
3: Bueno, ahora están jugando el segundo set, Joao Fonseca y Casper Ruud, muy peleado el segundo set, palo a palo se están dando, están cuatro iguales. Recordemos que el primero se lo llevó el brasileño, 7-5, y también están jugando Menzi contra Rublev. El checo se lo llevó los primeros dos sets, 6-3 y 7-6, el ruso se lo ganó el tercero, 6-4, y por ahora están jugando en el cuarto set.
1: Bien, balón largo, viene ahora para Carrillo, la peina Carrillo, buena pelota ahora para Aguirre, ganó la cuerda Aguirre, enganchó, se metió en el área, Aguirre insiste, hizo una de más, Aguirre la perdió, recupera Ibarra, intenta meter el taco Ibarra, se quería escapar, la pelota rebota, era Aguirre, habrá lateral que le corresponde a Central, lo tomó rápido Ibarra, anticipaba Bondarain, falta, cobra el árbitro, infracción marca... Así Rey Hilfer cuando anticipaba Estudiantes. Cobro rápido de tiro libre. La pelota viene sobre la izquierda. Así para que la venga brejando Di María. Di María combina con Cantizano. Insiste Cantizano, va para adentro Cantizano. Cayó Cantizano, no hay nada. Marca el árbitro. Cierra desde el fondo Núñez. La pelota viene para Carrillo, la parca en el pecho. Insiste Carrillo, falta. Falta, pita Rey Hilfer sobre Guido Carrillo. Un golpe aparentemente en la cara. Así de Carrillo. cuando estaba aguantando la embestida de Ávila, habrá tiro libre Joan, será para Estudiantes.
0: Sí, que siguen pasando los minutos y el Pincha sigue a favor en el resultado, que lo intenta ahora con gambetas de Brian Aguirre, que de a poquito se va metiendo en el partido y va tomando el color que tiene este encuentro, porque tiene bastante ritmo, no es fácil entrar y adaptarte rápido.

0: Pero te digo que cada vez que tiene la pelota Carrillo genera algo en Estudiantes y algo siempre positivo. Y Central, que cae en un pozo de desesperación, de llegar tarde a las jugadas, de no saber cómo resolver y de no caerle ideas al equipo de Central. Está sucediendo eso hoy al equipo de Almirón, que tiene un partido para el olvido hasta el momento.
1: Gol de Alemania.
2: Sí.
1: Y un DAB a los 12 del complemento y el doblete en este partido. El conjunto alemán le está ganando 3-0 el amistoso contra Finlandia.
2: Balón largo, busca Carrillo, sale Ledesma y se queda con la pelota. ¿Qué otro amistoso tenemos en juego en estos momentos?
1: También se están jugando en 22 minutos Estados Unidos 2, Senegal 0. Goles de Dest y Pulisic.
0: ¿Qué le pasa a Senegal? Yo lo tengo fe para el Mundial.
2: Yo también,
1: Y está jugando Nico Jackson y Mané en el 11.
0: Opa. Bueno, mira, ojo con Estados Unidos entonces al mismo tiempo.
1: Es lo que dice.
2: A mí me gusta Japón, me gusta Japón. Senegal.
0: ¿Ganó Japón?
1: Ganó Japón 1-0, gol de Ogawa.
2: ¿A quién le ganó?
1: A Islandia.
0: Igual de Argentina en amistoso.
1: Exacto.
2: De Argentina el martes 6.
0: ¿Y falta un partido más?
1: Sí, a las 18:30 Brasil con Panamá.
0: Lindo partido.
2: Bueno, sí. Buen partido también ese de Brasil con Panamá. Ahora que se buscan, me parece que ambas selecciones, o que las selecciones están buscando un partido ante una selección mundialista y otra ante una que haya quedado afuera.
1: Claro, sí.
2: Están buscando una y una.
1: Sí.
2: La mayoría, ¿no? Argentina.
1: Y vale, vale recordar la gran victoria de Cabo Verde a Serbia por 3-0.
2: Sí.
1: También. Que fue una gran sorpresa.
2: Atención con Cabo Verde. Hay cambios en Estudiantes. 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
0: Se van, en mi opinión, los dos mejores de Estudiantes en el partido. Recontra aplaudido por toda la hinchada de Estudiantes de La Plata. Thiago Palacio se va con la número 10. Y se va el capitán, que va a ceder la cinta. Guido Carrillo se va. Los autores de los goles. Se viene con la 7, otro de los ídolos que tomó rápidamente la cinta, el 7, José Sosa, el principito Sosa, y se vino a la cancha con la 27, Lucas Alario. Bueno, finalmente no lo sacó a Carrillo y termina siendo Piovi. Ahí está entonces la decisión, o hay un futbolista que no termina saliendo. Bueno, vamos a ver, porque desesperado Cacique Medina, Palacios quedó en cancha. Bueno, lo dejó a Palacios. Pasamos rápido en limpio porque había salido Palacios, o por lo menos estaba yendo a salir. Se va entonces Piovi amonestado y Carrillo, y entra Sosa y Lucas Alario. Se queda Palacios.
2: La pelota la tiene Aguirre, le pegó, desviado el remate del número 28. Así le quedó la pelota boyando en la puerta del área. Dijo, le pegó y le pegó. La pelota se fue desviada y saque de arcos que será para Rosario Central. Bien, Brasil, Panamá es lo único que queda hoy, ¿no?
1: En cuanto a amistoso, sí. Es el único.
2: Bien. Entonces, victoria de Japón, victoria de Ecuador ayer, ¿no?
1: Victoria de Japón. Exactamente, sí. Sí, victoria por 2-1.
2: Hoy anunció la lista Uruguay, estoy pensando en los sudamericanos.
1: Sí.
2: Colombia juega mañana, la pelota la tiene Di María. Ya seguimos. Pelota para Vélez. Insiste Vélez. La perdía Vélez, recupera. Allí Santi Núñez, aleja la pelota de zurda. Le queda la pelota hacia el principito Sosa. La levantaba Sosa, le queda Jiménez. Jiménez que entrega la pelota por adentro. La paraba con el pecho Julián Fernández. Viene para Obando. Obando que entrega de manera horizontal para Ávila. La pelota la tiene Rosario Central. Se viene Ávila. Ávila en corto para Paul Fernández. La tiene el número 28. Va Paul Fernández, avanza. Tres cuartos de cancha. Apertura por la derecha. Viene ahora para Enzo Jiménez. Se prepara para mandar el centro. Enganchó, la pasó de un pie a otro. Va contra Brian Aguirre. Le ganó muy bien Aguirre, luego traba y pierde a Mondarain. La pelota viene para Ibarra, Ibarra hacia atrás, dejándola para Obando. Obando para Ávila, todo central, salvo su arquero en campo rival. La pelota de Di María para Ávila, apertura por la izquierda, viene para Soto. Soto la tiró en cortada, muy buena, centro al área, al piso Núñez. Así para cruzar, evita el lateral. Así por el otro lado el futbolista Neves. La pelota la tiene Bigote. Se quería escapar Neves. Se topó de frente así con la marca de Ávila. Toca para Di María. La pelota la tiene Di María. Di María para Fernández. Fernández para Di María. Al piso. Bien para cruzar así Estudiantes. Un partido impecable de Estudiantes. La pelota de Julián Fernández. La empaló Fernández. Demasiado largo el balón. Pica y se va afuera. Habrá saque que le corresponde Beto a Estudiantes de La Plata.
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1: Gol de Almagro.
2: Sí.
1: A los 24, Orlando amplia la ventaja, gana 2-0 ante Güemes.
2: Bien, victoria entonces de Almagro. Allí en 3 de febrero. Hay salida que le corresponde acá a Estudiantes. Le va a pegar a la pelota Jakovic. De pierna zurda. Jakovic, zurdazo largo. La pelota superó la mitad del terreno. Le viene quedando allí al futbolista Di María. Le metieron por la izquierda. Pelota demasiado larga. Abandona el terreno de juego. Habrá lateral, Beto, le corresponde a Estudiantes.
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0: Se mantuvo correcto Estudiantes, al igual que en la primera parte, sacando diferencia siempre y entendiendo los momentos del partido, ahora cuando también gana una falta al área para que salga del fondo el Pincha y que Rosario Central caiga en la desesperación. Es un contraste muy notorio. Este partido para Estudiantes tiene que ser el ejemplo en el ciclo Medina de cómo salir a jugar cada mata-mata y de cómo afrontarlo, la contundencia, la eficacia al mismo tiempo y las maneras de buscar el partido. Y al mismo tiempo, para Rosario Central, para este ciclo de Jorge Almirón, tiene que ser un partido del olvido, de lo que no hay que hacer y todo lo que hay que evitar para ser tan dominado como lo fue Central por sobre Estudiantes. Cuando mirá, ahora quién pega la patada, quién va con una patada de bronca innecesaria, de repudio. Bueno, pidió Di María.
2: Amonestado Di María. La falta sobre Bigote Neves. Bueno, la verdad que es toda impotencia ya en Rosario Central. Me parece que el partido también cayó en un pozo.
0: Sí. Esa patada al piso de Di María sobre Gaby Neves demuestra el partido de Central, en donde nunca supo qué hacer, cómo dominarlo, cómo superarlo a Estudiantes, que si bien hizo un gran partido, tampoco es que fue el Real Madrid hoy Estudiantes, pero aún así no pudo tener los argumentos Central para igualarlo futbolísticamente y como digo, esta falta de Di María refleja el partido.
2: Centro que viene al área, va para Alario, de frente Thiago Palacios la pegó, rebotó en la cola de Alario y se va la pelota. ¿Rebotó en Alario?
0: Yo creo que sí.
1: Parece que sí, ¿no? Sí.
2: Porque no sé si no dio córner el árbitro, ¿eh? Pero para mí pegó en Alario.
0: Sí.
2: Corner dio finalmente Rey Hilfer.
1: Bueno.
2: Hay tiro de esquina que le corresponde a Estudiantes. Parecía haber pegado en Alario. Cuando se dio la vuelta, parecía que había pegado en el delantero. Hay corner. ¿Qué será para Estudiantes? Le va a pegar a la pelota Sosa. Va de arriba al Pincha con Núñez. También con González Pires. Está Alario. Centro al primer palo. La sacaron justo. Le queda Paul Fernández. Paul Fernández lo durmieron de atrás. Recupera Estudiantes. Se viene con Aguirre. Abierto espera Mesa. La pelota viene para Aguirre. Se encerró Aguirre. Qué bien que la hizo Aguirre. Pasó entre tres. Centro de Aguirre al área. Buscaba a Alario. La sacaron de cabeza en el primer palo. La pelota viene para Bigotito Neves en corto. Falta. Una falta más. Tiro libre que le corresponde.
0: Y lo echó Ibarra.
2: Y se va Ibarra.
0: Lo echó Ibarra, doble amarilla, fue fuerte al piso, tarde y sin protestar ni nada. Sabía Franco Ibarra que se había mandado la macana. Luego Rey Hilfer expulsado en Central. Y si ya estaba todo hecho y el partido de Central era para el olvido, ahora más que nunca con un hombre menos. Y uno importante, el 5, Ibarra, uno de los mejores futbolistas con un gran nivel. Bueno, ahora con dos errores, dos jugadas en las que llega tarde el piso, muy similares las dos, expulsado.
2: Con uno menos, Beto, se queda Rosario Central para estos últimos minutos.
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2: Bien, partido detenido, va a jugar con 10 Rosario Central, lo que queda, está ganando 2-0 Estudiantes de La Plata. Le va a pegar a la pelota Sosa, allí para darle el principito Sosa, la pincha al área, para mí en offside. El cabezazo al medio buscaba Mondragón, efectivamente en offside. Me parece que arrancó antes allí la carrera, cuando buscaba la pelota en el cabezazo Tomás Palacios. Había arrancado un poco antes, por eso se levanta la bandera, tiro libre indirecto, le corresponde al canalla.
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2: La pelota la tiene Rosario Central, en salida, pase cortito, viene ahora para la ubicación de Obando, Obando para Jiménez, Jiménez devuelve para Obando, va a atorarlo Sosa, por eso tiene que meter un pase horizontal ahora para el Gato Ávila, levanta de pierna zurda Ávila, la pelota venía allí para Di María, no la pudo controlar apropiadamente Di María, se le fue la pelota por la línea de costado, bueno, está muy mal, no, acá vi la jugada nuevamente al monitor, no pegó en... Alario pegó en Obando, ¿no?
0: Claro, lo que parecía la cola de Alario, finalmente es la de Obando. Esa jugada la pasamos de limpio, que finalmente bien por el árbitro, que era córner. Por eso es difícil encontrarle errores hoy al arbitraje de Rey Hilfer, que la verdad que sin VAR lo hizo de gran manera cuando la resignación de Di María recién en el último control fallido otra vez refleja el encuentro de Central, donde no le ha salido nada, donde sus figuras no brillaron y donde ha tenido errores no forzados, quedó mal parado defensivamente. Todo eso lo aprovechó de gran manera Estudiantes y por eso gana 2-0.
2: La pelota la viene manejando Rosario Central, va con Julián Fernández, entrega la pelota, viene ahora para que la tenga Central, va con Soto, Soto atrás para Ávila, se viene Ávila, Ávila que entrega para que la tenga Jiménez, Jiménez por la derecha, pelota ahora para Paul Fernández, se viene Paul, va Paul, centro de Paul Fernández a la puerta del área, la baja Cantizano, va Cantizano, quiso hacer un rodeo y la perdió Cantizano, se terminó tropezando con la pelota, así recupera Estudiantes de La Plata, viene para Neves, Neves tocó para Mondaray, rebotó muy bien a Mondaray, luego la perdió Sosa, recupera la pelota, así Rosario Central, trababa Vélez, el remate de Di María, un rebote y la pelota se va al costado del lateral canalla.
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2: ¿Cuándo arranca nuevamente el campeonato de primera división? Ya no lo va a contar Nacho, porque ya se van varios equipos de vacaciones, Estudiantes, Rosario Central.
0: Va a haber pretemporada en cada uno de sus clubes.
2: Sí, y ambos que van a tener Copa Libertadores. De acá sí que tendrán que prepararse, seguramente tendrán un mercado bastante activo, ¿no? Sobre todo Central, con las bajas de hoy, con Vélez, con Quintana, que no entró finalmente.
0: Y este final de semestre, por supuesto que en un rato lo analizamos más porque tenemos post partido, pero el final de semestre de Central deja que desear y hasta da indicios de que va a necesitar jugadores para pelear con seriedad de la Copa Libertadores.
2: Cambio de frente, balón ahora para Cantizano, se viene mano a mano con Mesa, insiste Cantizano, Cantizano hacia atrás la deja para que la venga manejando Jiménez, se viene con la pelota el canalla, viene Ávila, Ávila por abajo, deja la pelota para que la venga dominando Paul Fernández, tocó para Di María mal pase, Di María, es muy malo el partido de María, es flojísimo el partido de Fideo Di María, la pelota la tiene Mondaraire, se viene la contra ahora para Estudiantes, cambio para Aguirre que la para con el pecho, se viene Estudiantes, quiere el tercero, la pelota de Brian Aguirre, si la tira por la derecha está esperando Mesa, la pelota viene primero para que la tenga Sosa, se viene el ataque Estudiantes, va al principito Sosa, dejó por la derecha, al ataque va Estudiantes, pase atrás para Mondaraire, dejó correr, lo tiene Alario, le pegó, tapó el arquero abajo, tapó abajo Ledesma, lo tuvo Estudiantes de La Plata, atajó abajo Conan, tuvo el tercero Estudiantes, te digo que lo merece el pincha,
0: Sí.
2: Empieza a quedar corto el 2-0.
0: Sí, ya merece el famoso ganar, golear y gustar, no sé si era así el orden, pero es como me salió en la cabeza ahora, porque otra jugada muy bien preparada, muy bien armada, el que llegó mal pisado para definir fue Lucas Alario, que esa pelota terminó siendo floja. Buena respuesta también de Ledesma, que siempre que pudo lo ayudó a Central, pero le llegó tantas veces Estudiantes que no pudo batir todas las atajadas en este caso, pero en cualquier momento se viene ese 3 en busca de ese 3-0.
2: Bien, ¿cuándo vuelve el campeonato, Nacho?
1: Si bien no hay fecha exacta, Juan, pero se estima que comenzará recién finales de julio, principios de agosto el torneo clausura, y finalizaría finales de noviembre y principios de diciembre.
2: Va Estudiantes, buena pelota para Mondaray, mano a mano lo tiene, le pegó. ¡Gol! Estudiantes de La Plata. Llegó el tercero para Mondaraer. Después de un pase exquisito por parte de Thiago Palacios, perforó la defensa de Rosario Central y lo dejó mano a mano a Mikel Amondaraer, al héroe de la Copa Libertadores, para que el pincha siga encarando.

0: Pereira y que hoy liquida el partido en Córdoba. 3 para Estudiantes y créame que tiene que ver con el partido. 3 para Estudiantes, 0 para Rosario Central. Gana, gusta y golea el Pincha en Córdoba. 3, Rosario Central y un partido paupérrimo. 0, lo liquidó a Mondarain al minuto 43 de la etapa final.
1: Y ahora sí, lo que se merecía y lo que titula perfectamente el partido. 3-0 de Estudiantes, cuando van a quedar minutos restantes, pero una jugada que la armaron otra vez muy bien. Qué bueno lo de Thiago Palacios, qué bueno que es el 10 de Estudiantes. Es un jugadorazo que hace todo bien, siempre genera peligro en la gambeta, en la toma de decisiones. Ahora lo vio entrar al área Mondarain, que también tiene un resto físico bárbaro. Vio que entraba, que tenía el pasillo, ahí le puso la pelota para que controle el juvenil de las inferiores del Pincha, para que defina muy bien en una especie de picadita por arriba del arquero, para que ponga el 3-0, merecidísimo de Estudiantes, para el delirio de los hinchas de La Plata que se acercaron hasta el Kempes, para que Estudiantes ya confirme su victoria. Está 3-0, puede serlo más, y cuando hay cambio, claro, ya hizo de todo, basta de Thiago Palacios, lo saca Cacique Medina para que se venga el 18-3.
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0: Bien, así el cambio se viene, va por el cuarto, la mete C3, pelota hacia atrás, insiste C3, la punteó de frente Sosa, le pegó muy mal el principito a la pelota. Saque de arco que le corresponde a Rosario Central. Yo vuelvo a preguntar si esto no será fin de ciclo para el Mirón.
1: Y ahora por las formas cambia mucho el contexto. Es verdad que en el primer tiempo se preveía una derrota así, porque la actitud no fue para nada buena y no ha remontado. Veremos, sería una decisión difícil. Yo creo que tiene argumentos para las dos cosas, porque aún así ha mostrado buenos pasajes de fútbol Central en este primer semestre. La fase de grupo, sobre todo, me quedo con eso, que recibió un solo gol en los 6 partidos. Es difícil echar a un técnico que su equipo recibió un solo gol en los 6 partidos de la fase de grupo.
3: Pero pasó segundo igual.
1: Sí, eso es una realidad, que empató 0-0 algún otro y que tampoco pudo hacer más puntos que Independiente del Valle. Pero los argumentos son cruzados, lo podemos discutir en un ratito, pero eliminó a los dos equipos de Avellaneda, después sí no estuvo a la altura con River.
0: Centro de Di María al área, C3, mira vos, cabeció el más chiquito de todos. C3 la sacó del terreno de juego, habrá lateral que le corresponde a Rosario Central, 90 cumplidos, cuando el árbitro, sin agregar nada, mirá, no agregó Rey Hilfer, se ha terminado el partido. 3 para Estudiantes, 0 para Rosario Central. Nuevamente en un mano a mano se impone el Pincha, con toda su mística, con toda su jerarquía. Estudiantes volvió a dejar en el camino a Rosario Central. Estudiantes de La Plata 3, Rosario Central 0. Se terminó el partido aquí a través de Gol de Vestuario.
2: Finalizó el encuentro y por la 94-1 Asamblea en duplex con la cadena Cruce, relató Juan Garzón, comentó Joan Protzman desde el estadio Mario Alberto Kempes en Córdoba, por 16avos de final de la Copa Argentina. Resultado final, Estudiantes de La Plata 3, Rosario Central 0, y lo viviste a través de Gol de Vestuario. Más fútbol, más pasión.
0: Bien, gracias a Beto Padilla. Final de partido. Yo te digo, Joan, lo vamos a analizar.
3: Sí.
0: La verdad que es un resultado muy fuerte este.
1: Sí, sí, realmente la victoria de Estudiantes, por supuesto que es muy positiva, pensando en lo que se le va a venir. Es un cierre de semestre para uno espectacular, con muchísimas luces, y para el otro, te digo que te llena de dudas, qué hacer, cómo trabajar en el futuro. Primero voy a hacer el énfasis en el lado bueno del partido, en el lado en el que se llevó las luces, ¿no? En Estudiantes, que la verdad que hizo un encuentro espectacular, que venía de clasificarse en la Copa Libertadores con lo justo, pero lo hizo. Y hoy hizo los deberes también para ganar en esta Copa Argentina. Un duelo que en la previa era muy parejo, muy importante al mismo tiempo. Un duelo jerárquico por dos equipos

0: importante del fútbol argentino y con planteles al mismo tiempo caros y de jerarquía, como decimos. Pero la verdad que en el partido se vio una diferencia futbolística, anímica, mental, muy notoria, porque Estudiantes del minuto 4 del partido que lo pasa a ganar, y desde ahí que nunca pudo Central llegar a estar cerca de un empate y de merecer algo en el partido. Sinceramente, se lo llevó puesto Estudiantes al equipo de Almirón, y lo mencionamos, Almirón, ¿qué pasará con él? Nuestro relator lo pone en duda, o por lo menos pregunta qué puede llegar a pasar. Yo no tengo una opinión certera en cuanto a la decisión que se puede tomar. Para mí, Almirón no debe dejar el cargo, no lo deben echar, tampoco por parte de la dirigencia. Creo que tiene argumentos para seguir, pero al mismo tiempo está en la cuerda floja. No tiene ya el margen de error que tenía antes, o la espalda al mismo tiempo, porque esta derrota es muy dura. 3-0, sin competirle al rival. Es cierto que Estudiantes fue ahora el anteúltimo campeón del fútbol argentino, la realidad es que es Belgrano, pero recientemente con este plantel ha sido campeón. Es un plantel muy competitivo, pero al mismo tiempo no le pudiste hacer juego en ningún aspecto del encuentro. El primer parado táctico fue totalmente errático, y me animo a decir que el segundo mejoró un poco, pero aún así le faltó un poco de esa intensidad. Sacó el doble 9 cuando estaba 2-0, Almirón. Eso sí es poco de entender, es difícil de entender. Terminás el primer tiempo 2-0 abajo con 2-9 y salís al segundo tiempo con 1-9. Sí, le sumaste dos extremos, por supuesto, pero quizás podía haberle dejado esos cuatro delanteros, ya que tenías que levantar un resultado complicadísimo. Lo que está cierto y lo que vemos directamente es el resultado, que refleja una dura derrota para Central, que quedó segundo en la Libertadores cuando había hecho un buen camino, no pudo confirmar su primer lugar, y por eso va a enfrentar un duro equipo brasileño como es el Corinthians, de esa manera, por haber quedado segundo. En el torneo de apertura también había hecho un buen trabajo eliminando equipos de Avellaneda, quedando en lo más alto prácticamente de su tabla en la zona, pero después fue al Monumental de visitante, el primer mata-mata de visitante, y no pudo hacerse fuerte. Bueno, ahí le está faltando, está en deuda Central, porque es un gran equipo con jugadores indudablemente de jerarquía, pero que tiene que ajustar esos temas para poder coronar y llegar a alguna solución. Se le va a ir Vélez, seguramente se le vaya Quintana, y alguna salida que se pueda dar en este plantel, que va a tener que emparchar por lo menos. Pero no sé si Central va a buscar parches o va a buscar un reemplazo de verdad, de jerarquía, a la altura, porque va a jugar octavo de final de Copa Libertadores y necesita, creo yo, Almirón, futbolistas para completar más su plantel, para tener más variantes, para tener más alternativas de peso, por lo menos, y pelear y levantar a este equipo que no termina un buen semestre. La cara que queda de Central es preocupante, por lo menos de mínima, para pensar en pelear con seriedad por un título el semestre que viene. Por el lado del Pincha, quizás en el mejor momento del ciclo Cacique Medina, que no es muy largo, pero que aún así viene de dos victorias importantes. Había quedado fuera del campeonato con Racing, pero se levantó de buena manera, centrándose en sobre todo la Libertadores, donde pudo conseguir los puntos necesarios, compartiendo grupo con Flamengo, con lo que conlleva eso, que prácticamente Flamengo tenía su primer lugar asegurado por la jerarquía sobre todas las cosas. Tenía que disputarse con mucha valentía Estudiantes su segundo lugar, y lo consiguió así ante el equipo ecuatoriano de Independiente de Medellín. Lo pudo conseguir, y ahora en la Copa Argentina sí que pisó fuerte, sacó diferencia sobre Central. Aún así, el equipo canalla tuvo un mal partido, pero también es por mérito de Estudiantes, que no lo dejó de jugar, que el Pincha siempre entendió la manera, encontró la fórmula para los goles, y así lo hizo. Y con un Thiago Palacios que de verdad está iluminado, que fue la figura del partido, que la rompió toda. Guido Carrillo, que parece no oxidarse nunca, que siempre está en plenitud, que está en gran manera, que le completa mucho al equipo. Hoy Jakovic, el arquero, también estuvo a la altura cuando se lo llamó, cuando no está Muslera. Así que Estudiantes está en un subidón futbolístico. Así termina el semestre. Tiene esperanzas, creo yo, y termina con alegría, con una sonrisa el Pincha. Va a ver el Mundial pensando en el segundo semestre.
1: Bueno, así lo comentaba Joan Protzman acá para gol de vestuario. Esta victoria 3-0 de Estudiantes sobre Rosario Central. Vuelvo con Nacho a repasar lo que tenemos entonces de la Primera Nacional en juego en estos momentos, porque sigue habiendo fútbol, por supuesto. Te pregunto si ya fue final del partido en 3 de febrero.
2: Todavía no, pero ya estamos en tiempo cumplido y sigue ganando Almagro 2-0 ante Güemes, encaminada a la victoria del tricolor.
1: ¿Y el gasolero sigue ganando?
2: Sigue ganando, esta vez por 2-1. Ah. Se descontó el conjunto de San Juan, están en casi 25 del segundo tiempo.
1: ¿Cómo está el partido entre Ciudad de Bolívar y San Miguel?
2: Empatan 1-1, también en 25 minutos, no ha cambiado el resultado hasta el momento.
1: ¿Y en Paraná?
2: Y en Paraná, ahora siguen empatando 1-1, tanto Patronato como Tristán Suárez, en 20 del segundo tiempo.
1: ¿Cómo están Midland y San Martín de Tucumán?
2: También no cambió el resultado, sigue ganando Midland 1-0 tras el gol de Rossetti en 20 del segundo tiempo a San Martín de Tucumán.
1: ¿Y en Santiago del Estero todavía gana Morón?
2: Gana Morón, pero esta vez también cambió el resultado, ahora descontó Mitre con Rosales de penal.
1: Muy bien, ¿cómo está el partido en Salta?
2: Gana Central Norte, todavía 1-0, final de primer tiempo, 1-0 gol de Alves, que también está jugando con uno menos.
1: ¿Ya arrancó el partido en Mendoza?
2: Ya arrancó, 26 minutos, empatan 0-0, Maipú y Chacarita.
1: ¿Y cómo está el partido en el Centenario?
2: También mismo resultado, 28 minutos, empatan Quilmes y Atlético Rafaela 0-0, y ya hay final en 3 de febrero, ganó Almagro.
1: Perfecto, eso por la acción de la Primera Nacional. Entonces, correspondiente a esta jornada, ya se va a terminar el día de hoy y la próxima recién va a arrancar el día viernes, ¿sí? En la acción del ascenso. Bien, para Rosario Central, entonces habrá una derrota bastante complicada. Lo decía Joan, yo dudo que haya un cambio de entrenador, pero lo plantearía porque la verdad que yo creo que no ha sido bueno el semestre de Central. Yo creo que no ha jugado mejor que el Central del año pasado. Creo que la Copa Libertadores, en un grupo en el que la verdad le sonrió a Central la suerte, porque sinceramente tuvo un grupo, no te digo fácil porque ningún grupo es fácil en la Copa Libertadores, pero sí es un grupo que la gente de Central te hubiese pedido, Independiente del Valle, Libertad, Universidad Central de Venezuela. Creo que es un grupo para la Copa Libertadores favorable.
2: Sí.
1: Y clasificó segundo. Y va a tener que jugar ahora con Corinthians, primero en Arroyito, luego en San Pablo. Y quedó afuera en semifinales del campeonato, es cierto. Pero jugando un partido muy flojo y muy feo en el Monumental. Además, es cierto, le ganó Independiente, le ganó a Racing le ganó con muchísima polémica, y la verdad que no sé si hay argumentos desde el juego para sostenerlo. Y algo que es fuerte, es verdad que te tocó Estudiantes y ahí no tuviste buena suerte, porque hay equipos que todavía están jugando con algunos de la B. En 16avos de Copa Argentina a Central le tocó Estudiantes, pero perdiste 3-0 y es un torneo menos que tenés recién en mayo.
2: Claro.
1: Ya en mayo no tenés más Copa Argentina, entonces estás en Libertadores, definís de visitante contra Corinthians. Ya la apertura lo perdiste dejando una mala imagen en el Monumental. Y Copa Argentina no tenés más. Entonces, la verdad que yo creo que es un momento delicado del ciclo Almirón en Rosario Central. Porque el equipo, insisto, no juega bien. Y resultados obtiene y no sé hasta qué punto.
0: Sí, está en deuda en lo trascendental. Sobre todo Almirón con Central. Este equipo que por lo menos en este año ha tenido partidos importantes, partidos, si querés, consagratorios. Entiendo que los que sí ha estado a la altura y ha ganado son el Clásico con Newell's. Y después, recuerdo, bueno, podemos decir, ante los de Avellaneda como local, eran trascendentales y lo ha logrado. Pero después no le pudo ganar ninguno de los dos partidos a Independiente del Valle, ahí donde más le costó al equipo de Almirón, y ahí es donde no puede ganar el grupo, por sobre todas las cosas, no puede ganarlo. Y queda segundo, le cuesta el grupo y no poder quedar en el primer lugar. Y después con River, como bien repasás, le costó y no pudo hacer un buen partido con un River que después demostró que tampoco es del todo fuerte. Entonces Central no le pudo hacer la paridad en ese en ese caso, en el partido en el Monumental. Yo creo que

0: pensando desde la dirigencia de Central, desde lo posible, si van a hacer un cambio de entrenador, de cuerpo técnico, si quieren buscar un nuevo proyecto, es ya. Es a partir de las próximas horas, porque después, cuando tengas el mercado de pases y si ya llegas a un mercado de pases o pretemporada con las dudas en el entrenador, ahí se puede complicar, ahí ya genera un panorama adverso, porque si vos haces toda una pretemporada y el mercado de pases con Almirón, y en realidad su margen de error va a ser muy corto, no va a tener mucha espalda y mucha confianza, ahí se va a generar un problema innecesario. Por eso digo, si va a estar mirado de reojo Almirón, el cambio es hoy y buscar el nuevo proyecto, pero no sé si está para eso Central. Lo que sí va a necesitar por lo menos es el respaldo, ya sea de María o del presidente de Rosario Central, para decir de cara al próximo semestre estamos con Almirón, o que el mismo Almirón salga a decir estoy en total confianza con este equipo, solamente para generar ese ambiente de que estos últimos partidos fueron errores que se pueden corregir y que pensando en los últimos 6 meses del año se va a ver una mejor cara y se le va a devolver un poco más al hincha lo que le da y lo que espera, por supuesto, hasta ahora que no se lo están pudiendo revalidar. Pero creo que es un poco la situación esa la que tiene que pasar. No me imagino, sinceramente, una salida hoy o cercana, sobre todo de Jorge Almirón. Yo creo que se va a mantener como técnico de Central, pero sí que esta derrota, estos partidos así, cuando te vas con la sensación de que no le competiste nunca al rival, de que te expulsaron a un futbolista con total claridad porque tu futbolista estaba con mucha bronca y casi por la impotencia se hizo echar, porque hoy María jugó cabizbajo, porque hoy tus delanteros no tuvieron situaciones claras, porque quedaste mal parado en 2 o 3 ocasiones, porque te gambetearon los extremos de ellos en varias situaciones, más de 7 recuerdo sin duda, porque los centros cruzados te complicaron mucho y porque tu arquero tuvo que ser figura también durante muchos momentos del partido. Todo eso te da la sensación de que el partido es para el olvido y que hay que cambiar mucho. Por eso queda una mancha en Almirón y se pone en duda, pensando en lo que va a ser el próximo semestre. Yo creo que de esta manera va a ser difícil, pero como digo, si hay una charla, si hay alguna acción, algún comunicado para generar la confianza, veremos qué puede llegar a pasar. Lo cierto es que la derrota de Central hoy es dura, pero nada está perdido. Por supuesto que es una eliminación de Copa Argentina. Lo importante lo tiene la Libertadores.
1: Bien, nosotros vamos a seguir hasta las 18:30. Vamos a hacer una tanda y ya regresamos para seguir analizando todo lo que ha dejado este Estudiantes y Central, y para hablar un poco de todo, porque tenemos un postpartido para quedarnos de la mano de todos ustedes del otro lado. Tanda y ya regresamos.

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7: Actualizamos resultados finales en la Primera Nacional. Deportivo Madryn y Acassuso empataron 0-0. Y victoria de Almagro ante Güemes por 2-0. Goles de Bustamante y Orlandos. Mientras que Ciudad de Bolívar y San Miguel en 40 al complemento, por ahora empatan 1-1.
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7: Ahora en 35 en Santiago del Estero, Morón gana 3-1 a Mitre, mientras que Temperley todavía le sigue ganando a San Martín de San Juan por 2-1. En 37 del segundo tiempo, Patronato y Tristán Suárez por su parte, en 30 del complemento, siguen empatando 1-1.
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7: En 33 del complemento, Milan todavía le sigue ganando a San Martín de Tucumán por 1-0, gol de Rossetti. Mismo resultado para Central Norte de Salta ante Chaco Forever, con gol de Alves a los 12 del primer tiempo. Deportivo Maipú y Chacarita empatan 0-0 en 40 de la primera parte. Y en 42, Quilmes ahora le gana 1-0 a Atlético Rafaela.
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7: Continuidad de la B Metropolitana, fecha 18, jornada de domingo. Liniers 1-0 le ganó a Villa Dálmine. Argentino de Merlo de visitante superó 2-0 Sportivo Italiano con goles de Salvador y Tomás Jerez. Talleres de Escalada, por su parte, de visitante, goleó 4-1 a Camioneros.
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7: Además, Defensores Unidos de Zárate con gol de D'Andrea le ganó 1-0 a Flandria. Excursionistas de visitante.

0: superó a Villa San Carlos 2-0, goles de Arango y Damiolini, mientras que a las 19 estarán enfrentándose San Martín de Bursaco y Arsenal de Sarandí.
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0: Continuidad de la primera C, fecha 14. En el día de hoy, Juventud Unida y Victoriano Arenas empataron 1-1. La Madrid goleó a Yupanqui 4-2, mientras que Leandro Alem le ganó a JJ Urquiza por 2-0.
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0: Resultados finales en la continuidad del Federal A, Costa Brava le ganó 2-0 a Argentino Monte Maíz, Deportivo Rincón y Fundación Amigos empataron 0-0, Defensores de Belgrano de Villa Ramallo le ganó 2-0 al Linqueño, Independiente de Chivilcoy y 9 de Julio de Rafaela empataron 2-2, mientras que Guillermo Brown de Puerto Madryn y Alvarado de Mar del Plata empataron 0-0.
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0: Y en un partidazo, Solemayo le ganó 3-2 a Santa Marina de Tandil. Círculo Deportivo y Villa Mitre de Bahía Blanca empataron 0-0. Mismo resultado entre Dula High y Gimnasia de Concepción. Boca Unidos le ganó 2-1 a Bartolomé Mitre de Posadas, mientras que Sol de América superó a Juventud Antoniana por 1-0 con gol de Jiménez.
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0: Resultados abiertos hasta el momento. En 42, San Martín de Mendoza le gana 1-0 a Cipolletti. En 36, Huracán Las Heras le gana 1-0 a Juventud Unida de San Luis. Mismo resultado para Sportivo Belgrano ante Gimnasia Esgrima de Chivilcoy. Tucumán Central, por ese mismo resultado, también le gana a Defensores de Puerto Vilelas, mientras que Sarmiento de la Banda supera Sarmiento de Resistencias también por 1-0 con gol de Gutiérrez.
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0: Del fútbol argentino pasamos al Brasileirao. Recordemos que Bragantino le ganó al Inter de Porto Alegre por 3-1 en casi 40 del complemento. Palmeiras le sigue ganando 1-0 a Chapecoense, jugando con uno menos. El único gol hasta el momento lo hizo Paulinho, mientras que Atlético Mineiro también por el mismo resultado y de visitante le gana Vasco da Gama por 1-0 con gol de Hugo.
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0: Y finalizarán la jornada de domingo del Brasileirão. A las 20:30 tendremos dos encuentros. Cruzeiro enfrentará a Fluminense en Belo Horizonte, mientras que Sao Paulo visitará al Remo.
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0: Posiciones ahora en las distintas categorías del ascenso. En la zona A, Morón con esta victoria está quedando primero en la zona A con 28 puntos. Bolívar con este empate, segundo con 26. Los Andes tiene 25, lo mismo Colón y Ferro. Deportivo Madryn en el sexto lugar con 23. Godoy Cruz está séptimo con 22. Y en la octava posición y el último en el reducido lo tiene Almirante Brown con 20.
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0: Y en la zona B, por ahora la lidera Atlanta con 27 puntos. Más abajo en la segunda posición, Gimnasia de Jujuy también con 27, pero el Bohemio tiene mejor diferencia de gol. Midland con esta victoria está llegando a la tercera posición con 25 puntos. Lo sigue Tristán Suárez también con la misma cantidad de puntos. Atlético Rafaela está quinto con esta derrota, 22 puntos. San Martín de Tucumán sexto con 21. San Martín de San Juan 20 unidades, lo mismo para Temperley con esta victoria parcial y ahora por el momento se están también metiendo en el reducido de la zona B.
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0: Y repasamos también la tabla de posiciones de la B Metropolitana. Por ahora, Excursionistas lidera con 35 puntos. Lo sigue Arsenal de Sarandí con 34, misma cantidad de puntos para Talleres de Escalada. Villa Dálmine está cuarto con 33, misma cantidad de puntos para Camioneros. Y Sportivo Italiano tiene 30 en la sexta posición. Séptimo, Real Pilar con 28, Merlo con 27 y en la novena posición, Comunicaciones con 26.
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0: Tabla de posiciones en las distintas zonas de la primera C. En la zona A, Berazategui por ahora está primero con 22, Saca Chispa segundo con 21, la misma cantidad de puntos para Victoriano Arenas y Estrella del Sur y Leandro Alem. Centro Español tiene 20, lo mismo Cambaceres, que está en la última posición de la clasificación.
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0: Y en la zona B, La Madrid tiene 26, Luján 23, Yupanqui 21, lo mismo para El Porvenir y Leones de Rosario. Cañuelas tiene 19 y Central Córdoba 18 puntos. Volvemos con Juan y con Joan para continuar lo que fue esta victoria final de Estudiantes 2, Rosario Central 0 por la Copa Argentina. 3-0, perdón. Disculpen el error. Era lo último, sí, que se va a hacer. Volvemos con ustedes, chicos, y seguiremos con este postpartido de la victoria del Pincharrata ante el Canalla.
2: Regresamos acá al Mario Alberto Kempes después de la victoria de Estudiantes de La Plata 3-0 frente a Rosario Central, después también del impecable repaso informativo en la voz de Nacho Bompadre, mano a mano así con Beto Padilla. Nosotros de a poco con lo que nos va quedando desde acá, desde el Mario Alberto Kempes. Ya la gente ha desalojado en su totalidad el escenario, ya se han retirado los hinchas tanto del Canalla como del Pincha. Por supuesto, unos volverán a La Plata con la clasificación, los otros con toda la desazón regresarán a Rosario. Ya en esta época que empieza de a poco a cerrarse la persiana del fútbol argentino, lo único que queda en cuanto al fútbol grande de primera división es el partido que van a jugar Huracán y Barraca Central por la Copa Argentina, un duelo de primera en cancha de Arsenal el próximo día martes, pero ya queda todo en torno a la Copa del Mundo, sí, al Mundial que vas a vivir, por supuesto, a través del canal de YouTube de Gol de Vestuario, sí, así con la Copa del Mundo. Hacías el repaso de los partidos amistosos, yo pensaba en las selecciones sudamericanas. Brasil, me dijiste Panamá, Argentina va a jugar con Honduras en los próximos días, luego con Islandia. Sí. Colombia juega mañana, Ecuador jugó ayer.
0: Sí.
2: De Paraguay tenemos algo, Paraguay, Nacho.
0: Tendría que chequearlo. Dale. Pero a ver, por lo que tengo entendido no han por ahí jugará en la semana, pero tendría que chequearlo.
2: Dale, sí. Paraguay con Alfaro, Uruguay con Bielsa, que presentó la lista el día de hoy el seleccionado uruguayo.
0: 3 delanteros nada más.
2: Sí, la verdad que es raro cómo se ha manejado Bielsa con la selección de Uruguay. Un Bielsa que ya anunció que post-mundial no seguirá como técnico de la selección de Uruguay. Así que terminará la Copa del Mundo en aquel grupo difícil que integra con España, con Arabia Saudita y con la sorprendente Cabo Verde, ¿no?
0: Sí.
2: Que le ganó 3-0 a Serbia. Usted y yo han querido que hace todo el repaso de las selecciones del Mundial. ¿Qué tiene para contarnos de Cabo Verde?
3: De Cabo Verde, a ver, no recuerdo si es el video, pero bueno, que le dicen los tiburones, ahí está.
2: Sí.
3: Cabo Verde, que claro, comparte grupo con España, Uruguay y Arabia Saudita. En la previa es la selección más débil, pero este resultado que repasábamos, el 3-0, puede prometer bastante. Claro. La realidad es que es un equipo que va desde abajo, que va para sorprender, perdido por perdido, ¿no? En este caso, en el caso de la selección de Cabo Verde, que va a debutar en este Mundial, selección africana sobre todo, y que va a intentar sacar lo máximo posible. Sobre todo es una selección, recuerdo ahora, me van cayendo las ideas a la cabeza, que tiene mucha descendencia portuguesa.
0: Sí.
3: Por lo tanto, la gran parte de su selección tiene futbolistas o que juegan en las divisiones de Portugal, ya sean divisiones inferiores, o que han pasado, que tienen la doble nacionalidad. Entiendo que su figura es Dailon Livramento. Bueno, bien, la gente se informa, por supuesto, pero Livramento, si no me estoy confundiendo de selección, Livramento es su delantero, que es una de sus figuras.
2: Bien, así con el repaso de Cabo Verde. Hablando de eso, ¿no? Joan, que ha estudiado las selecciones, sí, permanentemente de la Copa del Mundo, las 48, una selección, esto ya para meternos en el Mundial, una selección que pueda ser la sorpresa, pero sorpresa de verdad, ¿eh? Uf. Una selección a la que le pongamos una ficha.
3: Y acá abrimos a la mesa. Yo creo que Nacho también puede decir una muy buena. Hay una que le tengo fe y que lo dije hace un rato, pero vos me estás pidiendo una sorpresa mucho más grande.
2: Sí.
3: Yo le tengo mucha fe a Senegal, pero una que puede dar aún más la sorpresa, que puede llegar a por qué no dar un batacazo más grande, que no se lo espere nadie. Voy a ver los grupos rápidamente, a ver un nombre que se me venga a la cabeza. Yo no cierro, pasa que es difícil lo de Cabo Verde porque comparte con España y Uruguay, que uno entiende que no va a haber sorpresas.
2: Salvo
3: ahí,
2: que se meta como mejor tercero, claro, y te pueda complicar.
3: Claro, ahí yo no...
2: Pero si no, si no yo tampoco lo veo lo de Cabo Verde.
3: Por supuesto. No, creo que hay que prestarle atención y mucho cuidado a la selección de Escocia. Bueno. Cuidado con Escocia, que comparte grupo con Brasil y Marruecos. Uno en la previa dice...
2: Lindo grupo, ¿eh?
3: ¿Cómo hace? Grupo, ¿cómo hace Escocia para pasar? Bueno, yo... Y Escocia es un equipo que en los mano a mano es importante. Escocia en el torneo clausura saldría campeón, por ejemplo. Sí, sí, clasifica en los octavos. Lo haría de gran manera. Entonces creo que prestemos la atención a Escocia. Cualquier cosa, retrocedemos a Radio Asamblea y escuchamos lo que dije, pero... Es una de las elecciones y la que yo creo que puede dar la sorpresa. Quizás deja de ser sorpresa en algún momento, pero Senegal yo creo que, siendo campeona con polémicas de la Copa Africana, llega con una calidad de futbolistas bárbaros. Entiendo que iba perdiendo ahora con Estados Unidos, pero no se compara los amistosos con la exigencia de la Copa del Mundo. Es una realidad.
4: Sí, ya te preguntaba por Senegal. Ahora se puso... Es un lindo partido. Ya se puso bastante bravo. Ahora está 3-2. Sigue ganando Estados Unidos, pero ahora 3-2. Doblete de Mané. Entonces va a estar picante. No hay... Igual Escocia tiene un buen equipo. No hay que negarlo. Tiene varias figuras que juegan en las ligas importantes. Bueno, ni hablar desde McTominay, desde Gilmour. También Terni, que juega del Celtic. Yo creo que puede ser una revelación. Yo le doy mi ficha a una selección sudamericana para hacer la revelación. Yo creo que este se le va a ser el año que se le negó en Qatar por ese último partido de fase de grupos, y hizo una buena eliminatoria quedando justa segunda detrás de Argentina. Y hablo de Ecuador. Tiene un muy buen equipo, sólido, rápido, tiene todo para poder, aunque sea, clasificar entre los 16avos. Y puede llegar lejos, ¿por qué no?
2: Bien. Sí, yo creo que Ecuador, en cuanto a las selecciones nuestras, las sudamericanas, es una selección que tiene buenos nombres. Hincapié, Pacho. Bueno, que ayer estuvieron ambos en la final de la Champions.
4: Caicedo.
2: Moisés Caicedo, por supuesto, también. Es una selección con nombres interesantes, la de Ecuador. Me gusta Paraguay. Es una
4: Paraguay
2: selección
4: también.
2: Que tiene además un grupo muy parejo, Paraguay. En el que puede, incluso si se anima, meter un primer lugar.
4: Sí.
2: El equipo paraguayo. Colombia viene dejando más dudas que certezas en los últimos partidos. Es cierto que apuntó a jugar contra selecciones importantes como Francia y Croacia. Uh-huh. Pero no está quizá en su mejor momento. Hay que ver Colombia si... afina un poquitito, le puede llegar a ir bien, pero necesita mejorar.
4: Totalmente.
2: Y Uruguay es una incógnita total.
4: No, Uruguay no. Si clasifica a la próxima ronda sería prácticamente un milagro. Hubo muchos que cuestionaban por qué no convocó a Suárez para un último baile, digamos.
3: Ya está Suárez.
4: Pero ya está Suárez, sí. No quepa duda que no, ya hace tiempo y más por sus dichos fuera, sus dichos en contra de Bielsa. Más allá de que Suárez fue clave en la última Copa América, que lo evitó del papelón de terminar cuarto contra Canadá en la última Copa América, pero sí, ya hace tiempo que ya Suárez no era cantado que no iba a venir.
3: Es como Cavani.
4: Como Cavani, totalmente, sí. Preguntabas por Paraguay si jugaba un amistoso. Sí. Efectivamente, jugó el viernes a las 7 y cuarto de la tarde contra Nicaragua. Va a jugar un amistoso.
3: Bien, 7 y cuarto con Nicaragua. Una selección, la de Nicaragua, que no...
4: Sí, una que casi no la hemos visto mucho en presencias mundiales, o muy pocas.
3: Sí.
4: Hace más de 20 años mínimo. Entonces, es una...
3: De CONCACAF, ¿hay alguna que pueda dar la sorpresa? Lo meto a Joan, ¿algún Haití, algún Curazao?
4: A ver...
3: Creo que futbolísticamente CONCACAF es el peor, la peor organización, ¿eh? Está por debajo, sí, creo que de África, sobre todo de Sudamérica, sí, de Europa ni hablar, con Asia, y hasta te digo que hay fuertes en Asia, porque Corea del Sur y Japón son Corea potentes.
4: Bueno, y Corea goleó hace poco también, ayer.
3: El y bueno, y en ese sentido, Asia le saca ventaja, creo, a los de CONCACAF. Entiendo que uno de los organizadores puede ser importante. Estados Unidos puede dar alguna sorpresa, sí, sobre todo siendo local, porque el Mundial es en tres países, claro, pero sobre todo en Estados Unidos.
4: Hasta Canadá también, ¿viste?
3: Canadá se ha desarrollado muy bien en los últimos años también. México, ahí creo que le falta. A México sí, no le tengo fe, sinceramente. No. Creo que entre Canadá y Estados Unidos puede haber un batacazo en CONCACAF. Y los demás de CONCACAF, los Curazao, Haití, Panamá, no los veo.
4: Van a, sí, como diría la frase, irán a pasear, ¿viste? Pero
3: sí,
4: nos apena, ¿viste? Porque sí, no es por bajarles el precio, ¿viste? Pero no son selecciones que esperamos que vayan a llegar muy lejos. Entonces, van a estar ahí por la experiencia. Bueno, Haití va a volver a un mundial después de muchísimo tiempo, desde el 74 que no jugaba un mundial.
3: Sí.
4: Eso de por sí fue histórica su clasificación. Encima, recordemos que dejó afuera a una selección que se esperaba que iba a clasificar al Mundial y no lo terminó haciendo. Hablamos de Costa Rica. Esa es una gran sorpresa que no haya llegado.
3: Sí, y Costa Rica, que se había acostumbrado a estar en los últimos Mundiales.
4: Claro, por eso.
3: En Qatar, en Rusia, en Brasil.
4: En Brasil, que hizo un Mundial histórico. Estuvo ahí nomás de eliminar a Holanda en cuartos de final. Entonces, sí, no, por eso llama la atención de que los ticos no estén justamente en este mundial. Entonces, pero bueno, mencionaba Canadá, hoy uno de los convocados que ayer confirmaron la lista, el equipo que dirige Jesse Marsh, Marcelo Flores, que era uno, se esperaba que iba a jugar este mundial con la selección canadiense, y ayer había jugado por la Conca Champions, si mal no me equivoco, y sufrió una rotura de ligamentos y no estará presente para la próxima Copa del Mundo. Una baja importante para el conjunto canadiense, sobre todo el mediocampo. Pero bueno, tendrá que confiar en la vieja guardia, con los mismos que habían estado en Qatar, desde Alfonso Davies, Jonathan David, Zay Larin, Jonathan Osorio, por ejemplo, y el arquero nuevo Saint Clair, que está atajando ahora en el Inter de Miami.
3: Totalmente. Bueno, eso por parte de la CONCACAF. No tenemos mucha expectativa, yo coincido, no. Me parece que es muy difícil lo de CONCACAF. El grupo de la muerte, yo coincido con el que diste vos, el de Francia, me parece que es un grupo complicado. Francia con Senegal, con Noruega
4: e Irak.
3: E Irak, que le ganó a Bolivia en aquel repechaje. Sí. Yo pensé que iba a clasificar Bolivia. Y no Irak. La verdad que Bolivia hizo todo para perder igual, ¿eh?
4: Aquel partido con
3: Irak, por favor. Dentro de lo que hay, es un grupo de la muerte, aunque tampoco llega a ser como tal de la muerte.
2: El de Brasil también, ¿eh?
4: El de Brasil también, sí.
3: Y yo pongo al último, Inglaterra, Croacia,
4: también.
3: Panamá como floja y Ghana.
2: ¿Le tenés fe a Ghana?
3: Sí, yo le tengo fe a las africanas, no sé por qué. Veo a Costa de Marfil, veo a Ghana, veo a Senegal y siento que pueden hacer un buen mundial. Bueno, sin ni hablar Marruecos, que fue el mejor la vez pasada. A Congo sí, lo veo floja, pero después a Ghana creo que le puede competir. Croacia está en un momento de transición también, en el que viene de muy buenos mundiales. En algún momento tiene que pinchar, quizás.
4: Claro,
3: es esto.
4: Claro,
3: y
4: no es cierto.
3: Yo creo que de los grupos más flojos, acá viéndolos todos...
5: El B.
3: Yo creo que el B es flojísimo, y el G también es una tristeza terrible, ¿no? Con Bélgica, Egipto, Irán y Nueva Zelanda. No,
5: el G, claro, yo lo planteé que Bélgica pasa tranquilo, y después, ¿quién pasa? Entre Irán, Egipto y Nueva Zelanda, un batacazo va a haber, porque
3: ninguno de los tres avanzó nunca en su historia a la fase de grupo.
4: No, pero por ahí tiene más chance Egipto, de que está un poco más armado, ¿viste? Sí. Aunque también Irán por ahí tendrá la doble presión, porque no más allá, no, que no va más allá de lo futbolístico, más que nada por una cuestión extra futbolística.
3: Sí, política.
4: Sí. Política.
3: Geopolítica.
4: Geopolítica, justamente.
2: Irán, que deportivamente ha coqueteado con la posibilidad de clasificar los últimos dos mundiales. Yo me acuerdo del Mundial de Rusia. No sé si Irán no queda con los mismos puntos que Portugal, me parece, en la fase de grupo.
4: ¿En Rusia? En
3: claro,
4: el
3: que
4: Mundial
3: comparte
4: de Rusia,
3: con Portugal, España.
2: Sí. Irán y Marruecos.
3: Marruecos.
2: Me parece que Irán queda con los mismos puntos que Portugal.
3: Sí, sí. Es verdad que Marruecos no compitió sorpresivamente y al otro Mundial levantó, pero Irán estuvo muy cerca, es verdad.
4: Es cierto.
2: Y creo que por un tema de diferencia de gol terminó clasificando Portugal por encima de Marruecos, de Irán. Y en el último mundial, en el mundial de Qatar, se clasificaron de ese grupo Inglaterra y Estados Unidos. Pero Irán estuvo a nada también, de meterse, porque le había ganado a Gales sobre el final del partido 2-0. Y quedó, creo que también por goles afuera Irán.
4: Claro.
2: Contra Estados Unidos.
4: Por la diferencia, sí.
3: Cerca, sí.
2: Ha estado ahí nomás Irán. Yo creo que tiene la posibilidad ahora, en un grupo parejo contra Nueva Zelanda y contra Egipto, de poder cumplir lo que ya hace varios mundiales viene insinuando.
4: Claro, no. Hablando de Estados Unidos, ahora está 4-2 ante Senegal.
2: Bueno.
4: Así que, uff. Bueno, igual es un amistoso. Sí, es un amistoso. Tampoco hay que. Hay que ponerle las fichas ahí, pero, y como dijo Joan, sorprende, viste, tratándose de Senegal, que una selección que va a llegar, se espera que va a llegar un poco más lejos, por lo menos de las africanas, perdiendo contra Estados Unidos, aunque también está la presión de la misma Estados Unidos, porque es una de las anfitriones y no quiere dar una mala imagen como
3: claro,
4: lo...
3: Y el desarrollo futbolístico que viene teniendo, sí, que es notorio.
4: Es notorio, sí. Imagínate que le ha ganado Uruguay el año pasado. En
3: claro,
4: el amistoso.
3: Y goleándolo.
4: Y goleando.
3: 5-1 fue ese partido.
4: Sí, fue 5-1.
3: Bueno, en ese grupo, el de Estados Unidos igualmente, yo le tengo mucha fe. Recién preguntaban de Sudamérica. ¿Quién puede
4: Paraguay,
3: la
4: Paraguay,
3: creo que la Paraguay del Faro está muy bien armada. Y hasta en el mano a mano te digo que entre Ecuador y Paraguay, Ecuador tiene mejores futbolistas, pero siento más capacitado a Alfaro con Paraguay que a Becasese con Ecuador.
2: Coincido plenamente.
4: Puede ser, sí.
3: Para el Mundial. Entonces creo que Paraguay puede pasar muy bien el grupo y después ya en los mano a mano veremos qué le puede tocar, pero igualmente le tengo fe a Paraguay. Yo creo que puede pasar... Bueno, va a pasar a los 16avos y yo creo que a los octavos llega también.
2: Y aparte es un grupo muy parejo porque está Estados Unidos, está Australia, está Turquía.
4: Está Turquía.
2: No hay una selección...
4: Bueno, Turquía tiene una buena selección, una buena base con juventud, sobre todo, de Güler, por ejemplo. Tiene con qué.
3: Hakan Çalhanoğlu.
4: Hakan Çalhanoğlu también, ¿viste? No, y Australia, que también viene marcando presencia durante mucho tiempo. Le vino bien a Australia también cambiarse de confederación.
3: Sí,
4: siempre.
3: Porque en Oceanía caminando ya.
4: Ya, la única competencia que tenía era Nueva Zelanda, que y encima por un cupo nada más. Y después las demás dejaban mucho que desear. Por eso hoy con Asia le ha cambiado muchísimo el rumbo.
3: Por lo menos se topa con Japón,
4: con Corea,
3: que están un poco más a la altura. Y ahí tienen un partido un poco más fuerte en ese sentido. Le hizo bien a Australia, sí. Que igualmente sigue siendo la floja. Yo creo que en ese grupo va a quedar última Australia. Y veremos después entre Estados Unidos, Paraguay y Turquía.
4: Y Turquía.
2: Y del grupo de la Argentina, ¿qué pudimos hablar?
4: A ver, hoy Argelia confirmó la lista.
3: Mirá.
2: Sí.
4: Así que, bueno, entre los convocados está Mares, Lucas Zidane, el hijo de Sisu, que es uno de los arqueros. Bueno, te digo que Argelia me ha gustado en la última Copa Africana de Naciones. Si bien no ha llegado a entre las cuatro mejores, si mal no me falla la memoria, pero es un equipo muy duro físicamente.
3: Sí, Aitnori, el lateral zurdo del Manchester City. Van Sebaini, del Borussia Dortmund. Tiene futbolistas en equipos importantes. Benacer en el Milan.
4: Sí.
3: Ahora me van a ir cayendo.
2: A priori es más difícil, ¿Argelia o Austria?
4: Creo que Argelia, para mí.
3: Argelia puede ser más complicado.
4: Es el más complicado.
3: Igualmente los dos son difíciles. Es verdad que no tenemos que bajar la vara de Argentina, que en realidad tiene que ser bastante superior a los dos. Pero Argelia, por ser el africano que viene jugando lindo al fútbol también, y Austria por ser una europea. Yo veo más fuerte a Argelia, yo creo que Argentina

0: Y Argelia son los que van a pasar primero y segundo. El tercero veremos quiénes son los mejores terceros. Está bastante vacío ese álbum, parejo,
1: Sí. Y bueno,
0: le falta...
1: lo llegué hace... Lo compré hace poco, Johnny. Eso sí, a ver, ¿qué se le va a hacer?
0: No, hay tiempo.
2: ¿Cuántas tenemos aproximadamente todavía?
1: Y a ver,
0: porcentaje. Te digo que...
1: Y a ver, lo más llamativo de todo es que en el grupo de Argentina todavía no saqué ni una de Argentina. Pero Jordania está casi a la más de la mitad. Imagínate, Jordania. Y uno de Austria, dos.
2: No conocemos ninguno de Jordania.
1: No, ninguno.
2: Tremendo.
1: Que sea Jordania va camino al cuarto lugar, pobres. Pero,
0: sí.
1: A ver, con respecto al... Sí, Argelia va a ser el partido más complicado para mí, el debut. Entonces, no la va...
0: Sí, y mismo porque es el debut de Argentina, con lo que le cuesta a Argentina los debuts. Que hace mucho que no gana. El último, la derrota con Arabia... En 2018,
1: el golpe de realidad,
0: el empate, le costó mucho contra Bosnia en 2014. Sí. Y yendo más para atrás, también vas a encontrar partidos en los que no ha podido ganar. Y encima, creo que no ganó ningún debut mundialista en el 78, en el 86. Argentina no ganó el debut.
3: No, y en el 90, cuando llegó a la final, tampoco.
0: Tampoco ganó. Entonces, a Argentina le cuesta el primer partido, ya es casi una costumbre. Y por eso también es un factor que el partido de Argelia va a ser uno de los más complicados.
3: Sí, yo creo que Argelia...
1: Sí, Argelia va a ser la más difícil.
3: Se perfila para ser el rival complicado que tenga la Argentina en la fase de grupos. Y después quiero preguntar por candidatos. Un top 3 de candidatos de cada uno. Lo meto también a Beto, por supuesto.
1: A lo sumo, podemos vender tipo los que creemos que va a estar en la semifinal. Un Final Four.
3: Me gustó. Final Four.
1: Sí.
3: ¿Cuál sería tu Final Four, Nacho?
1: Mi Final Four sería dos europeas y dos sudamericanas.
3: Apa.
1: Francia y España, y las sudamericanas, Argentina y Brasil.
3: Bueno, tremendo, ¿eh? Un Final Four, Francia, sí. España, Argentina, Brasil. Te digo.
1: Sí, está. Más allá de que Brasil ha bajado bastante su nivel, pero Brasil es Brasil.
3: No, y aparte, no. Ancelotti tiene en estos torneos...
1: Sí, tiene algo. Eso, justamente, tiene ese algo.
3: Tiene ese plus, sí. Ancelotti, esa jerarquía.
1: No, claro.
3: Eso de saberlo un poco todo, Ancelotti, así que me parece que tiene eso. Brasil, que no iba a tener, por ejemplo, con Diniz o con cualquier otro técnico, me parece que se lo da Ancelotti ese plus. Vamos a ver Neymar si va a ser parte o no de los partidos, porque se hace parte de la convocatoria, pero de mínima se pierde el primero.
1: El primero, claro, sí. Y no, bueno, los amistosos ya de por sí no los va a jugar.
3: Claro.
1: Entonces.
3: Así que hay que ver qué rol o qué participación va a tener Neymar en esta selección de Brasil. Beto, querido, te pregunto, ¿un Final Four para el Mundial?
4: Sí, bueno, cuatro no, pero yo estaba pensando en España, de Europa, imaginaba, y Argentina y Brasil acá de Sudamérica.
3: Ok.
4: Esos tres.
3: ¿Y algún otro, una selección que pueda dar la sorpresa?
4: Y bueno, una de las selecciones africanas que ustedes mencionaban.
1: ¿Argelia?
4: Porque realmente...
1: No, Senegal.
4: Senegal, por ejemplo. Senegal. Sí, porque están siendo revelaciones a algunos equipos africanos y podremos incluirlo ahí.
3: Bien.
4: Como una revelación, digamos, ¿no?
3: Bien, me gustó. Yo coincido con Argentina. Lo veo a Portugal llegando lejos.
1: Portugal sí, también. Sí.
3: Lo veo a Portugal llegando lejos. Le voy a meter una ficha a Colombia.
1: Ok.
3: Y le voy a meter... Y yo creo que Francia tiene mucho.
1: Tiene para tres equipos.
3: Francia
1: tranquilamente. Sí, o sea, es imposible no poner a Francia. Eso sí.
3: Yo me quedo con Argentina, sí. Portugal, Colombia y Francia.
4: Claro, no mencioné Francia, que se lo viera, pero
1: y
4: bueno.
1: Ya lo confirma con la...
4: España me salió de adentro.
1: No, claro, sí, pero...
4: Pero bueno.
1: No, pero ya lo de Francia lo confirma con la Champions que ganó el PSG, con varios de los jugadores del plantel que juegan tanto en la selección de Francia como también en la de Portugal. Bueno, Nuno Méndez, ni hablar, quizás uno de los mejores laterales del mundo en la actualidad hasta el momento, ni hablar de Dembélé, que es ganador del Balón de Oro, que está en un momento...
4: Sobre elenco, ni hablar.
1: Y mezcla juventud, experiencia, renovación también, porque hay varios de la Francia que llegó a la final en el último mundial que perdió con Argentina, que ya no forman parte de esta nueva camada que armó Deschamps. Entonces, y viendo el presente de cada uno de ellos, Olise, por ejemplo, que también está rompiendo en el Bayern Múnich, y Koeman, Koundé, varios de ahí de la plantilla, no me sorprendería que Francia va a llegar, aunque sea, a la semifinal de este Mundial, que lo tiene todo para qué.
3: Sí, yo en un Final Four para el Mundial...
0: Me imagino con optimismo, más que nada, jugando con el corazón a Argentina... Imagino, como digo, le tengo mucha fe ciega prácticamente a Senegal. Imagino a quién más pudo sumar. Mira, yo creo que Paraguay va a decir presente.
3: Ah, bueno.
0: Y Francia también. Eso va a ser el Final Four.
3: Argentina, anoto. Paraguay, Senegal y Francia.
0: Sí.
1: Ok.
3: Mirá, bueno. Me gustó, ¿eh?
4: Qué bueno.
1: Me gusta.
4: Y, no me disgusta.
0: Saliendo de lo básico, sí. Metiendo batacazos.
4: No me gusta. Es una variedad.
3: Yo metí a Colombia, y yo le tengo fe a Portugal, creo que tiene buena selección Portugal.
0: Sí, también.
3: Creo que tiene, incluso me gusta más Portugal a mí que España.
0: Me fui lejos con el faro, sí. Pero vamos a ver.
4: Una Paraguay con Gil, el arquero de San Lorenzo, que se destacó, ¿no?
0: Sí.
4: Bastante, ¿no?
1: Sí.
4: ¿No?
1: Siempre y cuando no lo pongan a...
0: Con Ábalos.
1: A Galarza Fonda, estamos todos bien.
0: No, con
4: se
0: Ábalos.
4: Destacó bastante en el campeonato.
1: Sí,
4: fue una de las figuras.
3: Arce,
4: Gil,
3: también el
4: en San Lorenzo.
0: Juan José Cáceres, de 4.
1: Justo hablando de Paraguay, ese creo que justo me tocó Gamarra, me parece.
0: Romero Gamarra, el Cacu.
1: Ex Huracán.
3: Qué bien, No, tiene buenos nombres, la selección de Paraguay. Hoy jugó Jordania, Nacho querido. Del grupo de...
1: Sí, contra Suiza, que fue...
3: ¿Cómo le fue?
1: Fue victoria del conjunto europeo, 2-0, si mal, lo tengo que chequear de vuelta, pero sí, fue victoria 4-1, perdón.
3: 4-1. Ah, bueno. Listo. No, le fue muy bien a...
1: No. Pero, Jordania, como lo contábamos recién, Jordania es la más débil del grupo de Argentina, que creo que todas, incluyendo la selección, le... no tendrían ningún problema con el conjunto de Jordania. Veremos.
0: Sí, bueno, sí. No, Jordania tiene que ser la más débil.
1: Tiene que ser la más.
0: Repasando también este resultado ante Suiza. Suiza que tiene el grupo con...
1: En el grupo B, con Canadá.
0: Ahí está, bueno.
3: Exacto, con cuidado. Canadá, Qatar...
1: Y Bosnia.
3: Y Bosnia... Qué lindo hubiese sido el grupo con Italia, ¿no?
1: Sí, no.
0: Claro, ahí, ese es el fuerte que falta, ¿no? Porque claro. Bosnia, bueno, no es para bajar el precio, pero no creo que sea potente ni...
3: Que patearon los penales los italianos es el...
1: No, claro,
3: ese
1: paupérrimo.
0: El problema es ese, que tenés un resultado a favor y no lo aguantás, o que te haces echar un futbolista. Claro. Es complicadísimo lo de Italia, que perdió la chapa Italia...
1: Hace muchísimo.
0: Porque ya no fue una coincidencia, porque tres mundiales afuera, porque perdiste la chapa, sí. Porque estás haciendo muchas cosas mal, porque te falta hambre, porque sí. Tenés miedo, pánico, a los mano a mano, o sea...
1: No, hicieron mal todo.
0: Sola Italia, perdón, ahí te dejo, sola Italia le está pasando, porque Alemania sí sigue manteniendo los mundiales, Inglaterra, Francia, los que tienen que estar, que debería integrar ese grupo Italia, están ellos. Italia sí. Es el único que le agarró fobia a jugar al Mundial.
1: No, claro, y eso es justamente lo que remarcaba yo. Hicieron tan mal las cosas que no hay una base ni trabajo a la hora de armar selecciones tanto inferiores y que se traslada a la mayor. Y hasta la competitividad en la misma liga también ha bajado mucho. Ya muchos afirman de que no atrae, ¿viste? O convocan a entrenadores para jugar a un estilo distinto a lo que está acostumbrada Italia. Siempre no encuentran ni jugadores hoy en Italia que se acostumbre al catenaccio o viceversa. Tratan de imponer el catenaccio con jugadores de Italia que no juegan a ese estilo, el más vistoso. Entonces eso también refleja mucho del por qué hoy Italia está como está y la mismísima fobia. Y no supieron... el volver a armar una nueva generación después de la que había ganado en Alemania 2006 el Mundial contra Francia, y eso refleja también mucho los papelones posteriores, las dos veces afuera en primera ronda, en Sudáfrica y en Brasil, y los tres mundiales ausentes. Y eso refleja mucho, y a la falta de una base, de una idea de trabajo y de reforzar desde abajo para arriba, eso también es el...
4: Italia, lo que estás hablando de Italia, digamos, la falta de protagonismo que está teniendo en los mundiales.

0: Mundiales, lo noto similar a lo que ha ocurrido en el fútbol argentino con los equipos que tradicionalmente eran de primera división y fueron descendiendo y nunca más volvieron a ascender.
1: Claro,
0: es
1: claro,
0: algo
1: eso es cierto.
0: Muy parecido a lo que cuando empezó a pasar esto con Italia a nivel mundial, yo dije, ¿qué pasa con Italia?
1: No, claro.
0: Como los equipos que fueron de primera división, Ferro, Argentino de Quilmes, Almagro, que Chacarita, Atlanta, bueno, que eran de primera división y fueron descendiendo y no lograron volver a ascender. No. ¿Lo de Italia no lo ven como similar?
1: Ferro es otro ejemplo también, que hace bastante tiempo que tampoco está, pero
0: parecido,
1: es muy
0: ¿no?
1: parecido. Pero
0: no
1: es muy similar.
0: De adentro, desde abajo.
1: No, coincido, es muy similar, claro, justamente, claro. Al no haber una base, una falta de trabajo,
0: son
1: falta de compromiso.
0: Esas, ¿no?
1: Se refleja también después en los resultados posteriores.
2: Y aparte es un papelón cada vez más grande, porque para 2018 se quedó afuera con Suecia, que ponele que te puede pasar en unidad y vuelta, bueno, quedó afuera con Suecia. Pero luego quedó para el Mundial de Qatar, afuera con Macedonia del Norte.
1: Macedonia del Norte.
2: Y ahora quedó afuera, porque si quedaba afuera con Portugal, porque...
1: podía llegar a pasar.
2: Claro, quedaban en la misma ruta de repechaje Portugal, Italia y Macedonia del Norte... Y bueno, que hasta fuera con Portugal te puede pasar. Con Macedonia del Norte no.
1: No, es inaceptable.
2: Y ahora
1: no
2: con Bosnia ganabas el partido y te lo empataron y lo perdiste por penales pateando de manera espantosa. No. Entonces, ya te gana cualquiera, te gana Bosnia, te gana Macedonia, te gana Suecia y te dejan afuera selecciones muy menores.
3: Otro de los aspectos que veo también, si vos ves la Premier League, futbolistas importantes son ingleses, hay para nombrar. Vos ves la Liga Española, futbolistas importantes, hay españoles para nombrar que se venden afuera. Lo mismo pasa con la francesa, muchos franceses importantes que se exportan, que salen de inferiores. En la alemana lo mismo, muchísimos alemanes en inferiores. Ahora en la italiana, las inferiores son muchos futbolistas de otros países. Vos vas a los líderes futbolísticos, a los mejores del Inter, por ejemplo, que es el último campeón, y no hay tantos italianos, pasa en el Milan. ¿Alguna? Hoy en la Juventus está... colmada de futbolistas de otros países. Fíjate, tantos...
1: algunos que ni siquiera hay italianos en los equipos.
3: Claro, por eso. Ahí también hay un problema importante, porque desarrollan y potencian a futbolistas de otros países. Hay muchísimos holandeses o neerlandeses, como te guste, en la liga italiana, de verdad. Muchísima compra de argentinos, sudamericanos, también. Que si bien futbolísticamente te sirven porque están bien... Yo creo que desde la Asociación Italiana de Fútbol, ¿no? La AIA sería, deberían imponer algún reglamento en ese sentido, de sacar algún jugador de bases determinado durante una temporada, tener en el plantel en convocados para un partido determinada cantidad de italianos. Bueno, es un trabajo que se debe hacer, que sé que se hace en algunos países, y que es la manera de buscar... potenciar a los propios, ¿no? A los de la misma nación, porque fíjate el efecto que está haciendo eso, que cada vez Italia pierde el prestigio y la competitividad a nivel selecciones.
2: Totalmente. Bueno, ya cuando estamos cerca ya de las 18:30 en la República Argentina, cada vez más cerca, por supuesto, también del comienzo de la Copa del Mundo, el 11 de junio con el partido entre México y Sudáfrica. Se repite el partido de la Copa del Mundo 2010.
3: Este partido 1-1, jugado en Sudáfrica. En este caso, el local va a ser México, Estadio Azteca. Jueves 11. Lindo partido. Bah, podría ser mejor el partido inicial,
2: pero es
3: al fin y al cabo, claro, si es mundial, eso es lo que pensaba yo el otro día. Por ejemplo, va a haber en medio del mundial un Ghana Panamá, algún Cabo Verde Arabia Saudita.
2: Yo te digo todo.
3: Partidos que en tu vida mirarías, pero que tengan esa aura mundialista, ¿no? Te llaman la atención.
1: Nada de ir a cumpleaños, ni juntadas, no me jodas.
2: Los cuatro turnos viendo desde la 1 de la tarde hasta
3: las primeras dos semanas, que es fase de grupos con
1: cumpleaños hay todos los años, mundial una vez, por favor.
0: Y bueno, y también vamos a comentar, muchachos, de hecho sea de paso, ¿no?
2: Sí.
0: Que estos fines de semana durante el mundial, Gol de Vestuario va a estar con la audiencia a través de la 94.1 en duplex con la cadena Cruce. Con todo el fútbol de ascenso, viviendo el apasionante ascenso que a mí, en lo personal, me encanta y me apasiona. Mi padre, yo me acuerdo que me tomaba de la mano un sábado y nos íbamos a cualquier cancha de ascenso, sea la que sea, era una perinola, y bueno, nos vamos a Olboy, nos vamos a Argentinos Juniors, nos vamos a a Vicente López a ver este Platense, cualquier partido de ascenso. Yo viví el ascenso de chico porque le apasionaba a mi papá, además de ver Primera División los domingos, ¿no?
3: Sí, a todos.
0: Pero es realmente apasionante, así que lo vamos a vivir aquí en la 94-1. ¿No?
3: A todos.
1: Y ya la próxima fecha tenemos varios partidos, lindos partidos de la próxima fecha. Atlanta Gimnasia de Jujuy, Morón Almirante Brown el próximo domingo.
3: Atlanta Gimnasia de Jujuy tiene una particularidad muy importante. A ver si alguien la saca rápido en el final del programa.
1: A ver.
3: Sobre los técnicos.
1: Ay, me mataste.
3: Los técnicos son hermanos. Pellerano.
1: Pellerano
3: y Pellerano. Los que juegan en Independiente. Bueno, uno jugaba en Independiente. Un Pellerano es el técnico de Atlanta y el otro es el técnico de Gimnasia de Jujuy. Se van a enfrentar en Villa Crespo.
2: Y están bien los dos, tanto Atlanta como Gimnasia.
0: Sí, vos mencionabas eso de los hermanos. Yo me acuerdo de los hermanos de los mellizos que jugaban en Atlanta.
1: Claro.
0: Yo en esa época estaba en la campaña de Atlanta. Me impactaba tanto porque eran iguales, por favor. Pero eran idénticos.
3: Los
0: igual que los Barros Esqueloto cuando eran jovencitos, ¿no? Si no se ponían una camisa distinta, no te dabas cuenta cuál era cuál. A veces los mellizos son más... son idénticos, peor que los gemelos, porque a veces los gemelos no son iguales, pero
1: claro.
0: Los Barros Esqueloto por un lado y los mellizos que jugaron en Atlanta eran idénticos,
1: iguales,
0: es impactante ver en la cancha. Los relatores, los admiro a ustedes, los relatores no sé cómo los distinguían realmente.
1: Qué laburo,
0: impresionante,
3: tremendo.
0: Bueno,
3: bien
0: muchachos, bueno, Estamos terminando.
3: Nosotros de acá vamos cerrando. Va a cerrar comercialmente la transmisión Beto Padilla junto a Nacho Buenpadre. Vas a hacer, Nacho, un repaso de los resultados que tenemos de ascenso en estos momentos, lo que se está jugando. Ya para este repaso final que nos ha quedado después de esta transmisión que hemos hecho de la clasificación de Estudiantes 3-0 sobre Rosario Central. Joan querido, nosotros desde acá, desde Córdoba, nos vamos, placer enorme, gran laburo como siempre.
2: Señor Garzón, un placer, nos vemos en la próxima.
3: Abrazo grande, Joan. Es todo de ustedes. El cierre, Nacho Buenpadre, Beto Padilla, así en los estudios de la radio, muchachos. Placer enorme, gran laburo, nos vemos.
1: Muy bien, ahí lo escucharon a Juan Garzón y a Joan Prosman. Y repasamos los últimos resultados abiertos. Ahora Maipú le está ganando 1-0 a Chacarita con gol de Egel de penal. Mismo resultado para Quilmes, que le está ganando Atlético de Rafaela por un tanto contra cero. Y resultados finales por ahora en los amistosos. Alemania le agoleó 4-0 a Finlandia. Estados Unidos le sigue ganando 3-2 a Senegal. Y en unos minutitos nada más se están por enfrentar Brasil y Panamá a las 18:30 en Roland Garros. Por ahora Fonseca está 2 sets arriba ante el noruego Casper Ruud. Los ganó 7-5, 7-6 y por ahora están 3-3 en la continuidad de los octavos de final de Roland Garros. Por otra parte, Rublev quedó afuera ante el checo Mencik. El Mencik los ganó 6-3, 7-6, 4-6, 2-6, 6-3. Y entre otros resultados, el alemán Zverev le ganó al neerlandés Jesper de Jong por 7-6, 6-4, 6-1. Y en el duelo de españoles y también un gran partido, Rafael Jodar le ganó a Carreño Busta por 4-6, 4-6, 6-1, 6-2 y 6-2. Y clasificó a los cuartos de final del segundo Gran Slam del año. Recordemos que mañana estará jugando el Juan Manuel Cerúndolo, el que dio la sensación ganándole a Sinner en las rondas anteriores. Se enfrentará a otro italiano, esta vez a Mario Berrettini. Y acá cerramos con lo último que quedó de la información deportiva. Cerramos con Beto. Gracias por acompañarnos y como siempre será hasta el próximo fin de semana con más Gol de Vestuario por Radio Asamblea FM 94.1.
0: Hoy hemos vivido en la 94.1 en duplex con la cadena Cruce, con los relatos de Juan Garzón, los comentarios de Joan Prosman, en estudios centrales Nacho Buenpadre, operación técnica Carlos Alonso, locución comercial Norberto Beto Padilla, por los 16avos de final de la Copa Argentina, desde el estadio Mario Alberto Kempes en Córdoba. Estudiantes de La Plata 3, Rosario Central 0. Como siempre, a través de Gol de Vestuario, lo dicho, en la 94-1 en dúplex con la cadena Cruce. 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Gracias por acompañarnos, siempre que rueda la pelota, todo el fútbol nacional.
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